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0: CBKE Mundial te da la hora.
1: Las 8 y 25 minutos.
0: Hora Mundial.
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1: 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Escuchemos palabras del vicepresidente sectorial de Obras Públicas y Servicios, Juan José Ramírez.
3: Continuamos con este operativo, este despliegue especial de la Vicepresidencia Sectorial de Obras Públicas y Servicios en Paseo de la Marina, donde se están ejecutando trabajos de recuperación, bueno, producto del doblete sísmico que afectó toda esta zona. Y en esta oportunidad estamos realizando trabajos en vialidad, de rehabilitación vial, y que incluyen pues la puesta en servicio de todo lo que es la demarcación, la colocación de tachas reflectivas, todo para garantizar la seguridad y la circulación correcta en esta importante arteria vial. Me acompaña el viceministro de Transporte, las viceministros de Obras Públicas, el secretario general de Seguridad Ciudadana de la Gobernación del Estado de La Guaira también, que se encuentra desplegada para realizar esta inspección de todos estos trabajos que se vienen realizando por instrucciones de la presidenta, la doctora Delcy Rodríguez.
1: Escuchamos palabras del vicepresidente sectorial de Obras Públicas y Servicios, Juan José Ramírez.
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1: Escuchamos palabras de la presidenta de la República Bolivariana de Venezuela, Delcy Rodríguez.
8: Designo a los siguientes comandantes de las regiones estratégicas de defensa integral. Mayor general Javier Enrique Magallanes, Redi Occidental. Mayor general Lizano Colmenter, Redi Los Andes. Mayor general Romero Domingo, Redi Los Llanos. Mayor general Balestrini Jaramillo, Redi Central. Mayor general Ferrer Sandrea, Redi Oriental. Mayor general Gilales Artiaga, Redi Guayana. Almirante Luque Solórzano, Redi Marítima e Insular. Mayor general Eiste Villamizar, Redi Capital. Mayor general Freitas Gómez, comandante de la Defensa Aeroespacial Integral, el CODAI. A quienes ustedes obedecerán y respetarán en todos los actos concernientes al servicio.
1: Escuchábamos palabras de la presidenta de la República Bolivariana de Venezuela, Delcy Rodríguez.
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0: Chico, ubicado a 28 kilómetros de Yumare y a tan solo 10 kilómetros de profundidad. La respuesta institucional fue inmediata. A las 6:54 de la tarde, el ministro de Relaciones Interiores, Justicia y Paz, Diosdado Cabello, confirmó el despliegue total de los cuerpos de seguridad y protección civil, reportando el fuerte impacto en estados como Yaracuy, Carabobo, Trujillo, Miranda, La Guaira y Caracas. Pocas horas después, a las 8:40 de la noche, la presidenta Delcy Rodríguez se dirigió al país. Con el fin de salvaguardar las vidas humanas, decretó formalmente el estado de emergencia nacional, designando al mayor general Zurbarán como autoridad única para centralizar las operaciones.
1: He designado como autoridad única en este estado mayor para la contingencia al mayor general de la Guardia Nacional Bolivariana, mayor general Zurbarán.
0: Entrando en la madrugada del 25 de junio, el Ejecutivo Nacional elevó la categoría del estado La Guaira a zona de desastre debido al colapso de infraestructuras críticas. Al mismo tiempo, la presidenta agradeció la solidaridad internacional y anunció la llegada de las primeras brigadas de rescate. A las 6:06 de la mañana, un nuevo balance oficial dictó el traslado masivo de rescatistas del interior hacia Caracas y La Guaira. Para mitigar el impacto socioeconómico, el gobierno activó de inmediato líneas de crédito especiales en la banca pública y privada para los comerciantes afectados, junto a una asignación económica directa de protección para las familias afectadas. Durante el resto del día, la agenda presidencial se concentró en el terreno: reuniones del Estado Mayor, inspección directa de las labores de búsqueda en La Guaira y la evaluación de daños en Caracas marcaron la pauta operativa del Ejecutivo. El viernes 26 de junio arrancó con el despacho de 2.600 toneladas de alimentos hacia las zonas prioritarias. Horas más tarde, desde la sede de la SODI La Guaira, el presidente de la Asamblea Nacional, Jorge Rodríguez, ofreció el primer balance de daños humanos y materiales, confirmando un panorama devastador, pero enfrentado con una masiva fuerza de cooperación internacional. Un contingente global de 4.099 brigadistas de 31 países, equipados con 153 perros de búsqueda y 49 vehículos operativos, se unió a las labores de rescate y ayuda humanitaria. Este esfuerzo internacional se coordinó en el terreno con un equipo especial de Naciones Unidas y un sólido despliegue nacional de 26.000 efectivos militares, policiales y rescatistas, junto a 17.832 voluntarios y voluntarias. Ante el flujo logístico, el gobierno nacional hizo un llamado riguroso a la población a no obstaculizar las vías hacia La Guaira, restringiendo el tránsito de vehículos particulares y habilitando el Poliedro de Caracas como centro único de registro oficial para voluntarios civiles. El fin de semana prosiguió con recorridos de supervisión en espacios de vulnerabilidad y la evaluación constante de las familias en los campamentos transitorios. Para el 29 de junio, la prioridad mutó hacia la estabilización a mediano plazo. El presidente de la Asamblea Nacional informó la atención integral de más de 12.000 ciudadanos y la instalación planificada de 50 campamentos transitorios en la Gran Caracas. El gobierno bolivariano instaló formalmente el Estado Mayor de Campamentos Transitorios, realizando inspecciones directas en puntos críticos como Catialamar y el Estadio Jorge Luis García Carneiro en La Guaira. Al cumplirse una semana del evento, el Ejecutivo supervisó los centros de salud que albergaban a los lesionados y decretó 7 días de luto nacional en memoria de las víctimas. Esta bitácora de emergencia continuó con la rueda de prensa ante medios de comunicación nacionales e internacionales, donde la presidenta desmontó las matrices de opinión creadas desde laboratorios en torno a los terremotos. El Estado venezolano condecoró formalmente a las delegaciones internacionales y misiones diplomáticas de respeto.

0: que prestaron su apoyo incondicional a Venezuela. Un despliegue continuo bajo el mando del gobierno nacional, manteniendo firmes las labores de reconstrucción y resguardo del pueblo venezolano. A partir de este momento, cada piedra que levantamos es el primer bloque del mañana. La reconstrucción ya comenzó, y con ella la certeza de que el suelo que pisamos se volverá a vestir de grandeza. Con la fe intacta y el espíritu inquebrantable de los venezolanos, miramos al horizonte, sabiendo que lo que viene es una patria más fuerte, más unida y más resiliente. Venezuela está de pie y con la fuerza de su gente, renace para siempre.
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2: Escuchamos palabras de la Presidenta de la República Bolivariana de Venezuela, Delcy Rodríguez.
3: Estamos de igual manera ya en los proyectos de fabricación, construcción de nuevas viviendas. De aquí al mes de diciembre estaremos entregando 4.000 viviendas todos los meses. Vamos a hacer entregas de viviendas para ir sacando a las personas de los campamentos transitorios y que puedan recuperar y estar en su hogar. En concepto de una ciudad humana, saber que tenemos que construir, bueno, viviendas sismo resistentes, una ciudad humana que también contemple espacios públicos para que la comunidad tenga parques, tenga escuela, tenga ambulatorio, que pueda darse esa vida en comunidad de manera integral. Así que el Plan Venezuela Renace avanza, avanza muy bien. Vamos interviniendo, vamos recuperando y este es el camino para nuestra Venezuela. Yo siempre lo señalo. ¿Cuál es el camino para Venezuela? La Unión Nacional. Los momentos históricos, nuestra independencia, han estado sellados por la Unión Nacional. Y este es un momento de Unión Nacional. Quienes buscan perturbar, sencillamente serán obviados por la historia, serán dejados por la historia. Porque la Venezuela de bien, el pueblo de bien, está esto construyendo. Aquí están los trabajadores, las trabajadoras, están los voluntarios, están las brigadistas. En conjunto recuperamos y construimos la nueva Venezuela.
2: Escuchábamos palabras de la Presidenta de la República Bolivariana de Venezuela, Delcy Rodríguez.
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2: Escuchamos palabras de la Presidenta de la República Bolivariana de Venezuela, Delcy Rodríguez.
3: Y yo quiero insistir en una nueva Venezuela. El doble terremoto nos ha convocado al trabajo incansable para recuperar el estado de La Guaira, el Junquito, zonas afectadas en Aragua, en Falcón, en Carabobo, en Yaracuy. Pero yo llamo también a la reconstrucción espiritual de Venezuela. Es un plan maestro que debe guiar la atención de quienes más lo necesitan. Y en este caso específico, aceleradamente y de forma urgente, acelerar la construcción de viviendas para quienes fueron víctimas directas del terremoto, para recuperar servicios públicos. Pero llamo también al plan maestro para Venezuela, recuperar a Venezuela que ha sido víctima durante más de una década de bloqueo económico, recuperarla de palmo a palmo con un plan bien estructurado que signifique también la recuperación humana en la educación, en el trabajo, no solamente la infraestructura, sino un plan maestro que sea integral.
2: Escuchábamos palabras de la Presidenta de la República Bolivariana de Venezuela, Delcy Rodríguez.
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0: 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Escuchamos palabras de la Presidenta de la República Bolivariana de Venezuela, Delcy Rodríguez.
1: Mi condición de Presidenta de la República Bolivariana de Venezuela, Comandante en Jefe de la Fuerza Armada Nacional Bolivariana, y en aras de seguir fortaleciendo las políticas de seguridad para nuestro país, mantener la paz y la tranquilidad de nuestro pueblo, he designado a estos oficiales, generales y almirantes quienes ocuparán los más altos cargos para la defensa integral de la nación. Es por ello que reconocerán a los siguientes ciudadanos: General en Jefe González López, Ministro del Poder Popular para la Defensa; Mayor General Belsares Escobar, Comandante Estratégico Operacional de la Fuerza Armada Nacional Bolivariana; Almirante Borjas Trujillo, Segundo Comandante y Jefe del Estado Mayor Conjunto del Comando Estratégico Operacional de la Fuerza Armada Nacional Bolivariana; Mayor General González Ovalle, Comandante General del Ejército Bolivariano; Almirante Agüero Montes, Comandante General de la Armada Bolivariana; Mayor General Hernández Briceño, Comandante General de la Aviación Militar Bolivariana; Mayor General Zulbarán Quintero, Comandante General de la Guardia Nacional Bolivariana; Mayor General Loquivi Belmonte, Comandante General de la Milicia Bolivariana.
0: Escuchábamos palabras de la Presidenta de la República Bolivariana de Venezuela, Delcy Rodríguez.
2: ¿Sabes qué significa el semáforo de habitabilidad de tu vivienda? Si las autoridades marcan tu hogar en verde, significa que todo está en orden. Puedes regresar con total tranquilidad junto a los tuyos. Si recibes luz amarilla, el inmueble tiene afectaciones moderadas y necesita la revisión de un ingeniero antes de ser habitado por completo. Pero si la marca es roja, corres peligro. La estructura tiene daños graves y su ocupación está prohibida para salvar vidas. Confía en el despliegue de los equipos oficiales, quienes te acompañarán en la reubicación inmediata. Con organización y prevención, superaremos esta dificultad. 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
0: Escuchamos palabras de la Presidenta de la República Bolivariana de Venezuela, Delcy Rodríguez.
1: Este acto de ascenso, quienes están ascendiendo a un grado superior, ahora se los puedo decir a todos, no solamente a quienes les puse la insignia de ascenso, es un acto de reconocimiento al esfuerzo, al mérito, a la responsabilidad, a la disciplina, a la preparación, al profesionalismo. Cuando nuestro gran libertador Simón Bolívar concibió la Guardia de Honor Presidencial, y por ello su nombre, Guardia de Honor, lo hizo pensando no solamente en su seguridad, sino que lo hizo pensando en la estabilidad del ejército. Asumo la Guardia de Honor Presidencial, a quienes agradezco personalmente, no solamente como el resguardo de las altas autoridades del Estado venezolano, sino principalmente guardianes de la estabilidad política, de la paz, de la tranquilidad de nuestra patria. Y tienen un esfuerzo mayor y una responsabilidad mayor, que es el honor de Venezuela.
0: Escuchábamos palabras de la Presidenta de la República Bolivariana de Venezuela, Delcy Rodríguez. 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

0: GBKE Mundial te da la hora.
1: Las 9 y 40 minutos.
0: Hora Mundial.
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3: Escuchemos palabras del presidente de la Asamblea Nacional de Venezuela, Jorge Rodríguez.
4: Un joven de 34 años que había sido dirigente estudiantil en la Universidad Central de Venezuela y que era un dirigente político de alto vuelo en la lucha por la revolución venezolana. En lo que se ha llamado la democracia representativa, la Cuarta República, que no era otra cosa que una dictadura de partidos caracterizada por la persecución de todo el que no comulgara con los planes de esa dictadura, que persiguió jóvenes universitarios por todo el territorio nacional, que asesinó a miles de personas por la tortura o por la masacre, la voz de Jorge Rodríguez se levantó para mostrarnos el futuro. Y este es el futuro que estamos construyendo, un futuro para afianzar la democracia, para la búsqueda de la prosperidad y para superar el dolor y la tragedia que estamos viviendo en este momento.
3: Escuchamos palabras del presidente de la Asamblea Nacional de Venezuela, Jorge Rodríguez.
5: En YBKE Mundial te informamos sobre el avance en la construcción de viviendas seguras para nuestro pueblo, para garantizarnos un techo firme y digno, tal como lo dice la presidenta de la República Bolivariana de Venezuela, Delcy Rodríguez.
6: Más de 240 familias están recibiendo una vivienda completamente equipada. Y de aquí al mes de diciembre estaremos entregando 4.000 viviendas. La entrega será mensual y también vamos a incorporar nuevas viviendas que se van a construir y ya el Estado Mayor está en la revisión de los suelos con la Comisión Presidencial de Habilitación. Así que en su conjunto vamos a atender estas necesidades que hay de vivienda, bueno, derivadas del doblete sísmico del 24 de junio.
5: Primero, se realizan estudios profundos del suelo aplicando las normas sismo-resistentes COVENIM. Además, se emplearán materiales modernos y ligeros que protegen las estructuras contra la corrosión en zonas costeras y se mitigan los riesgos de deslizamientos por lluvias. Un país enfocado en construcciones responsables para la tranquilidad de nuestras familias. 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
3: Escuchamos palabras de la presidenta de la República Bolivariana de Venezuela, Delcy Rodríguez.
7: Tropas profesionales de la patria, juran delante de Dios, juran por Bolívar, nuestro padre libertador, juran por Venezuela, por esta bandera tricolor, delante del pueblo, de sus padres, familiares y los más grandes valores de nuestra sociedad. Cumplir con la Constitución de la República, con las leyes y reglamentos militares. A no dar descanso a sus brazos, ni reposo a sus almas, para trabajar incansablemente en la materialización de una Venezuela soberana, justa y solidaria. Dejándole a nuestro pueblo un mundo mejor de justicia social y felicidad absoluta, hasta perder la vida si fuese necesario. ¿Lo juran ustedes? Si así lo hicieren, merecen el bien de la patria y de nuestro pueblo. Si no, serán castigados por la ley.
3: Escuchábamos palabras de la presidenta de la República Bolivariana de Venezuela, Delcy Rodríguez.
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2: Escuchamos palabras de la presidenta de la República Bolivariana de Venezuela, Delcy Rodríguez.
3: Primero, desplegando las brigadas comunales, pero sobre todo equipándolos con el kit de herramientas, con las trimotos para que lleven los materiales para la recuperación de las viviendas. Desde un primer momento activamos la Comisión Presidencial para la Habilitación de la Vivienda, que pudiera hacer evaluación. Ya más de 30.000 viviendas han sido inspeccionadas y de ellas se ha clasificado en amarillo, en verde, rojo. Y bueno, estamos en este momento en el Plan Venezuela Renace, activamente interviniendo más de 12.000 viviendas que estaban en amarillo, que podemos recuperar, que no tienen problemas ni fallas estructurales y que se puede hacer una intervención. Las que están en rojo están en evaluación de qué proceso se debe aplicar. Pero yo quiero resaltar con las brigadas comunales, a quienes estamos entregando en este momento las trimotos. Estamos haciendo equipamiento para el sistema también de ambulancias a la ciudad, 3 ambulancias, camiones para la recolección de escombros. Quiero resaltar la organización del Poder Popular en el Plan Venezuela Renace. Es junto al pueblo. Todos los pasos que estamos dando es junto a la comunidad, es junto a los familiares que estén involucrados en este proceso de recuperación de Venezuela.
2: Escuchábamos palabras de la presidenta de la República Bolivariana de Venezuela, Delcy Rodríguez.
4: De que la naturaleza pusiera a prueba nuestro temple, la respuesta de Venezuela ha sido una sola: solidaridad, presencia y unión. Tal como lo dice la presidenta de la República Bolivariana de Venezuela, Delcy Rodríguez.
3: Creo que por estos días nos ha dado por entender mejor lo que significa la palabra hermano, lo que significa la palabra hermana, al ver el sufrimiento de tantos que perdieron familiares en este doble terremoto. Lo que yo sí puedo decir que se ha visto es la solidaridad que hemos tenido entre venezolanos y venezolanas, de cómo nos ha convocado la Unión Nacional.
4: Desde el primer instante del evento sísmico del pasado 24 de junio, el Estado venezolano desplegó el Estado Mayor de Emergencia. 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
1: Gracias a la labor incansable de los cuerpos de seguridad, protección civil, brigadas médicas e ingenieros, avanzamos firmes en la evaluación técnica de estructuras y en el plan de sustitución y entrega de viviendas. 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
2: Escuchamos palabras de la Presidenta de la República Bolivariana de Venezuela, Delcy Rodríguez.
3: Hemos venido a ascender a generales, almirantes y oficiales que ocuparon en primer lugar en orden de mérito en su respectivo sector. Venimos a ascenderlos como un reconocimiento. Cada insignia, cada ascenso, más de 19.000 ascensos de nuestra Fuerza Armada Nacional Bolivariana, fue cuidadosamente estudiado, revisado. Cada insignia que yo coloqué en sus uniformes es un reconocimiento al desempeño, al trabajo, al compromiso, a la lealtad, a la disciplina, a la profesionalización. Es un reconocimiento que les hace también el pueblo de Venezuela. Los generales, los almirantes llevan los soles, que es el sol de Carabobo, que brilló en Carabobo. Ese sol debe marcar el camino para seguir sirviendo al pueblo de Venezuela. No es un ascenso protocolar, es un reconocimiento al mérito, pero es también una invitación a no desmayar, a seguir trabajando incansablemente por el pueblo de Venezuela y a seguir trabajando incansablemente por los más altos valores e intereses de nuestra República.
2: Escuchábamos palabras de la Presidenta de la República Bolivariana de Venezuela, Delcy Rodríguez. 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

0: 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Escuchamos palabras de la presidenta de la República Bolivariana de Venezuela, Delcy Rodríguez.
1: Designo a los siguientes comandantes de las regiones estratégicas de defensa integral: Mayor General Javier Enrique Magallanes, Ready Occidental. Mayor General Lizano Colmenter, Ready Los Andes. Mayor General Romero Domingo, Ready Los Llanos. Mayor General Balestrini Jaramillo, Ready Central. Mayor General Ferrer Sandrea, Ready Oriental. Mayor General Gilales Artiaga, Ready Guayana. Almirante Luque Solórzano, Ready Marítima e Insular. Mayor General Eiste Villamizar, Ready Capital. Mayor General Freitas Gómez, Comandante de la Defensa Aeroespacial Integral, el CODAI. A quienes ustedes obedecerán y respetarán en todos los actos concernientes al servicio.
0: Escuchábamos palabras de la presidenta de la República Bolivariana de Venezuela, Delcy Rodríguez.
2: ¿Listos para entender los cambios que impulsan a nuestro país? Las siete transformaciones son la hoja de ruta para el desarrollo a la patria. Y en YBKE Mundial te las contamos.
3: Paz, seguridad e integridad territorial.
2: El Estado trabaja sin descanso para proteger la vida de sus ciudadanos y salvaguardar la soberanía nacional.
3: Esta estrategia integral busca garantizar una convivencia pacífica, enfrentar amenazas y mantener la integridad de nuestro territorio.
2: Porque una Venezuela en paz es una tarea que construimos juntos.
3: El compromiso es claro: avanzar hacia la prosperidad de la mano con el poder popular.
0: Escuchamos palabras de la presidenta de la República Bolivariana de Venezuela, Delcy Rodríguez.
1: Tropas profesionales de la patria, juran delante de Dios, juran por Bolívar, nuestro padre libertador, juran por Venezuela, por esta bandera tricolor, delante del pueblo, de sus padres, familiares y los más grandes valores de nuestra sociedad, cumplir con la Constitución de la República, con las leyes y reglamentos militares, a no dar descanso a sus brazos, ni reposo a sus almas, para trabajar incansablemente en la materialización de una Venezuela soberana, justa y solidaria, dejándole a nuestro pueblo un mundo mejor de justicia social y felicidad absoluta, hasta perder la vida si fuese necesario. ¿Lo juran ustedes?
4: ¡Sí! ¡Lo juramos!
1: Si así lo hicieren, merecen el bien de la patria y de nuestro pueblo. Si no, serán castigados por la ley.
0: Escuchábamos palabras de la presidenta de la República Bolivariana de Venezuela, Delcy Rodríguez.
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2: En un pequeño pueblo de los llanos venezolanos, vivía una joven enamorada de un soldado. Al nacer su hijo, él desapareció, dejándola sola y desesperada. En un arranque de locura, sus manos hicieron lo impensable. Acabó con la vida de su propio niño. Al darse cuenta del horror cometido, su llanto desgarrador resonó por el aire, atrayendo a vecinos que la maldijeron. Desde entonces, su alma errante vaga por los campos, vestida de blanco y negro, con el eco de su lamento. Cual sombra en la noche, asusta a quienes se cruzan en su camino, buscando eternamente lo que perdió. Cuidado, pues al caer la noche, su llanto puede escucharse en el viento.
3: Escuchemos palabras del presidente de la Asamblea Nacional de Venezuela, Jorge Rodríguez.
4: Un joven de 34 años que había sido dirigente estudiantil en la Universidad Central de Venezuela y que era un dirigente político de alto vuelo en la lucha por la revolución venezolana. En lo que se ha llamado la democracia representativa, la Cuarta República, que no era otra cosa que una dictadura de partidos caracterizada por la persecución de todo el que no comulgara con los planes de esa dictadura, que persiguió jóvenes universitarios por todo el territorio nacional, que asesinó a miles de personas por la tortura o por la masacre. La voz de Jorge Rodríguez se levantó para mostrarnos el futuro. Y este es el futuro que estamos construyendo, un futuro para afianzar la democracia, para la búsqueda de la prosperidad y para superar el dolor y la tragedia que estamos viviendo en este momento.
3: Escuchamos palabras del presidente de la Asamblea Nacional de Venezuela, Jorge Rodríguez.
5: Proteger a tu familia es la prioridad. 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
3: Una mujer traicionada se convierte en leyenda. El misterio de la Sayona. La Sayona es una famosa leyenda venezolana que cuenta la historia de una mujer traicionada por su esposo. Consumida por el dolor, se convierte en un espíritu vengativo que recorre las noches en busca de hombres infieles. Con su vestido blanco y un rostro aterrador, aparece para castigar a aquellos que han sido desleales. Su grito resuena en la oscuridad, llenando de terror a los hombres del pueblo. La leyenda no ha terminado. El eco de su dolor perdura y hoy sigue vagando en pena la Sayona.
4: Escuchamos palabras de la presidenta de la República Bolivariana de Venezuela, Delcy Rodríguez.
5: Primero, desplegando las brigadas comunales, pero sobre todo equipando con el kit de herramientas, con las trimotos para que lleven los materiales para la recuperación de las viviendas. Desde un primer momento activamos la Comisión Presidencial para la Habilitación de la Vivienda, que pudiera hacer evaluación. Ya más de 30.000 viviendas han sido inspeccionadas y de ellas se ha clasificado en amarillo, en verde, rojo. Y bueno, estamos en este momento en el Plan Venezuela Renace, activamente interviniendo más de 12.000 viviendas que estaban en amarillo, que podemos recuperar, que no tienen problemas ni fallas estructurales y que se puede hacer una intervención. Las que están en rojo están en evaluación de qué proceso se debe aplicar. Pero yo quiero resaltar con las brigadas comunales, a quienes estamos entregando en este momento las trimotos. Estamos haciendo equipamiento para el sistema también de ambulancias a la ciudad, 3 ambulancias, camiones para la recolección de escombros. Quiero resaltar la organización del Poder Popular en el Plan Venezuela Renace. Es junto al pueblo. Todos los pasos que estamos dando es junto a la comunidad, es junto a los familiares que estén involucrados en este proceso de recuperación de Venezuela.
4: Escuchábamos palabras de la presidenta de la República Bolivariana de Venezuela, Delcy Rodríguez.
6: De que la naturaleza pusiera a prueba nuestro temple, la respuesta de Venezuela ha sido una sola: solidaridad, presencia y unión. Tal como lo dice la presidenta de la República Bolivariana de Venezuela, Delcy Rodríguez.
5: Creo que por estos días nos ha dado por entender mejor lo que significa la palabra hermano, lo que significa la palabra hermana, al ver el sufrimiento de tantos que perdieron familiares en este doble terremoto. Lo que yo sí puedo decir que se ha visto es la solidaridad que hemos tenido entre venezolanos y venezolanas, de cómo nos ha convocado la Unión Nacional.
6: Desde el primer instante del evento sísmico del pasado 24 de junio, el Estado venezolano desplegó el Estado Mayor de Emergencia. A 30 días de trabajo ininterrumpido, el gobierno bolivariano mantiene el acompañamiento directo a las familias afectadas, garantizando atención médica integral, distribución de insumos, abastecimiento continuo y el resguardo de refugios dignos. Tal y como lo explica el jefe del Estado Mayor de los Campamentos Transitorios, Jorge Rodríguez.
7: tenemos un despliegue de seguridad, de salud. No solamente hay médicos 24 horas en cada uno de los campamentos, tenemos turnos de 8 horas de médicos las 24 horas, sino que también un grupo de especialistas, a quienes les agradecemos, de la Facultad de Medicina de la Universidad Central de Venezuela, han venido colaborando, sobre todo para la atención de casos un poco más complicados. Pacientes que tienen algún tipo de afección adicional, como cáncer, insuficiencia renal, diabetes complicada, hipertensión no controlada, bueno, estos especialistas acuden a atender a las personas.
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4: Escuchamos palabras de la presidenta de la República Bolivariana de Venezuela, Delcy Rodríguez.
8: Hemos inspeccionado también edificios que faltaban por culminar, no solamente en la capital, en Caracas, sino en otros estados del país. Vamos a ir mucho más allá para que el año que viene ya tengamos, alcancemos una cifra superior a las 10.000 viviendas que se recuperan de edificios que no habían sido culminados. También debemos sumar el mercado secundario, compras que se hagan en el mercado secundario. La ministra de Economía con el SAREN está ya trabajando en eso. Debemos sumar la reforma de la ley de arrendamiento y garantías inmobiliarias para que un número importante de viviendas salgan al mercado de alquiler. Así que estamos trabajando sin cansancio, atendiendo integralmente los campamentos transitorios. Quienes están en campamentos transitorios deben tener la certeza de que pronto van a tener un hogar, pronto van a tener una vivienda, a pesar de lo terrible que causó esta tragedia natural.
4: Escuchábamos palabras de la presidenta de la República Bolivariana de Venezuela, Delcy Rodríguez.
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9: Himno Nacional de la República Bolivariana de Venezuela. Letra de Vicente Salias y música de Juan José Landaeta. Decretado himno oficial en 1881 por el general Antonio Guzmán Blanco.
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4: Una mujer traicionada se convierte en leyenda. El misterio de la Sayona. La Sayona es una famosa leyenda venezolana que cuenta la historia de una mujer traicionada por su esposo. Consumida por el dolor, se convierte en un espíritu vengativo que recorre las noches en busca de hombres infieles. Con su vestido blanco y un rostro aterrador, aparece para castigar a aquellos que han sido desleales. Su grito resuena en la oscuridad, llenando de terror a los hombres del pueblo. La leyenda no ha terminado. El eco de su dolor perdura y hoy sigue vagando en pena la Sayona.
5: En YBKE Mundial te informamos sobre el avance en la construcción de viviendas seguras para nuestro pueblo, para garantizarnos un techo firme y digno. Tal como lo dice la presidenta de la República Bolivariana de Venezuela, Delcy Rodríguez.
6: Más de 240 familias están recibiendo una vivienda completamente equipada. Y de aquí al mes de diciembre estaremos entregando 4.000 viviendas. La entrega será mensual y también vamos a incorporar nuevas viviendas que se van a construir y ya el Estado Mayor está en la revisión de los suelos con la Comisión Presidencial de Habilitación. Así que en su conjunto vamos a atender estas necesidades que hay de viviendas, bueno, derivadas del doblete sísmico del 24 de junio.
5: Primero, se realizan estudios profundos del suelo aplicando las normas sismo-resistentes COVENIM. Además, se emplearán materiales modernos y ligeros que protegen las estructuras contra la corrosión en zonas costeras y se mitigan los riesgos de deslizamientos por lluvias. Un país enfocado en construcciones responsables para la tranquilidad de nuestras familias. 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
3: Escuchamos palabras de la presidenta de la República Bolivariana de Venezuela, Delcy Rodríguez.
7: Yo quería agradecer el espíritu que ha mostrado el pueblo venezolano, que es un espíritu de bondad, de solidaridad, de acompañamiento a quien más lo necesita y de saber que tenemos un camino hacia el futuro y la esperanza. Quería agradecer a las iglesias, a la evangélica, a la católica, a la musulmana, a la judía, a todas las corrientes de fe que desde el primer momento, desde aquel 24 de junio, se han sumado en oración junto a nuestro pueblo. Un pueblo creyente, porque somos un pueblo de fe, un pueblo que nunca pierde la esperanza y hemos visto lo mejor de los venezolanos. Hemos visto a la juventud venezolana en primera línea de voluntarios, de rescatistas, en protección civil, en nuestra Fuerza Armada Nacional Bolivariana. Hemos reconocido a quienes han ascendido en nuestra Fuerza Armada y han estado aquí junto al pueblo desde el primer momento y no se han ido. Mientras nosotros estábamos, hicimos un espacio de unas horas en un acto, todavía estaban nuestros funcionarios allí donde, bueno,

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1: Venezuela parece un cuero seco, que si lo pisas por una punta, se levanta por la otra. Palabras del general Antonio Guzmán Blanco. Fue jefe militar de la Guerra Federal, caudillo del Partido Liberal Amarillo, abogado, presidente de Venezuela en tres ocasiones, lo que le permitió introducir el proceso económico en el país. Antonio Guzmán Blanco declaró en 1881 la canción del himno nacional de la República de Venezuela. Introdujo el Bolívar como moneda única del país y entre sus grandes obras llevó a cabo la construcción del Palacio Federal Legislativo y el Teatro Municipal de Caracas. En 1887 y hasta 1889 se centró en la solución del problema entre Venezuela e Inglaterra por los límites de la colonia guayanesa. Después de un conflicto con el gobierno de Juan Pablo Rojas Paul, se alejó de su país natal, renunciando a sus cargos diplomáticos y comenzó a escribir sus memorias. Sus últimos años transcurrieron en París, en donde falleció el 28 de julio de 1899. Su cuerpo fue repatriado al país el 7 de agosto de 1999, siendo depositado en el Panteón Nacional.
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1: 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Escuchemos las palabras del vicepresidente sectorial de Comunicación y Cultura, Miguel Pérez Pirela.
3: Estamos aquí en el campamento Pérez Bonalde, primer campamento piloto donde comienza este Plan Nacional de Lectura, que es una especie de cajita mágica, ¿no? Que dentro de sí contiene 6 libros, 2 para niños, 2 para adolescentes y 2 para adultos. Y este plan de lectura, así lo anunció la presidenta, va a ser un plan nacional, pero que comienza en los campamentos. Después el plan irá ya a las escuelas, a las comunas, a lo largo y ancho del país. Y qué mejor camino para emprender que estos libros sobre la historia de nuestro libertador Simón Bolívar, libertador pequeñito hasta el que logró hacer el Congreso Anfictiónico de Panamá. Estamos conmemorando los 200 años del Congreso de Panamá, pero también al final de año del regreso de Bolívar a la patria. Y lo estamos haciendo a través de la lectura de los más chiquitos, a través de la lectura de las personas de la patria más vulneradas por el terremoto, a través de la lectura dentro de círculos de lectura, dentro de precisamente los refugios, y esto además es un trabajo conjunto desde la Vicepresidencia Sectorial de Comunicación y Cultura, desde la Comisión Presidencial Bicentenaria, desde el Ministerio de Cultura y desde el Ministerio de Educación.
1: Escuchamos las palabras del vicepresidente sectorial de Comunicación y Cultura, Miguel Pérez Pirela.
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1: Escuchamos palabras de la presidenta de la República Bolivariana de Venezuela, Delcy Rodríguez.
5: Estamos de igual manera ya en los proyectos de fabricación, construcción de nuevas viviendas. De aquí al mes de diciembre estaremos entregando 4.000 viviendas todos los meses. Vamos a hacer entrega de viviendas para ir sacando a las personas de los campamentos transitorios y que puedan recuperar y estar en su hogar. En concepto de una ciudad humana, saber que tenemos que construir, bueno, viviendas sismo resistentes, una ciudad humana que también contemple espacios públicos para que la comunidad tenga parques, tenga escuela, tenga ambulatorio, que pueda darse esa vida en comunidad de manera integral. Así que el Plan Venezuela Renace avanza muy bien. Vamos interviniendo, vamos recuperando y este es el camino para nuestra Venezuela. Yo siempre lo señalo. ¿Cuál es el camino para Venezuela? La unión nacional. Los momentos históricos, nuestra independencia, han estado sellados por la unión nacional. Y este es un momento de unión nacional. Quienes buscan perturbar, sencillamente serán obviados por la historia, serán dejados por la historia. Porque la Venezuela de bien, el pueblo de bien, está esto construyendo. Aquí están los trabajadores, las trabajadoras, están los voluntarios, están las brigadistas. En conjunto recuperamos y construimos la nueva Venezuela.
1: Escuchábamos palabras de la presidenta de la República Bolivariana de Venezuela, Delcy Rodríguez.
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En los llanos orientales vivía un joven que pasaba el día silbando y bebiendo. Era malcriado y siempre cumplían sus caprichos. Un día, enojado porque no le gustó la comida, obligó a su padre a salir a cazar un venado. Al no encontrar nada, este joven lo golpeó y lo mató.

0: las vísceras a su abuela para que las cocinara. Su familia, horrorizada, lo castigó y lo maldijo. Y desde entonces, el Silbón vaga por la llanura, cargando los huesos de su padre en la espalda. Se dice que mide 6 metros y emite un silbido escalofriante. Busca borrachos y mujeriegos para chuparles el ombligo, y si no lo escuchan una noche, alguien de la casa amanece muerto. Cuidado con el Silbón.
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2: Escuchamos palabras de la Presidenta de la República Bolivariana de Venezuela, Delcy Rodríguez.

0: viviendas que estaban en amarillo, que podemos recuperar, que no tienen problemas ni fallas estructurales y que se puede hacer una intervención. Las que están en rojo están en evaluación de qué proceso se debe aplicar. Pero yo quiero resaltar con las brigadas comunales, a quienes estamos entregando en este momento las trimotos. Estamos haciendo equipamiento para el sistema también de ambulancia a la ciudad, 3 ambulancias, camiones para la recolección de escombros. Quiero resaltar la organización del Poder Popular en el Plan Venezuela Renace. Es junto al pueblo. Todos los pasos que estamos dando es junto a la comunidad, es junto a los familiares que estén involucrados en este proceso de recuperación de Venezuela.
1: Escuchábamos palabras de la presidenta de la República Bolivariana de Venezuela, Delcy Rodríguez.
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1: Estoy comenzando como una nueva vida. Estoy como renaciendo una nueva vida plena, feliz, para vivir viviendo con la patria bonita, con la patria nueva.
2: 28 de julio, nacimiento de Hugo Rafael Chávez Frías. Durante su trayectoria vital, se transformó en un líder que mostró el camino para salir del laberinto. Se forjó como soldado de la Casa de los Sueños Azules y fundó junto a un grupo de militares el Movimiento Bolivariano Revolucionario 200. Guiado por el pensamiento de Simón Bolívar, Simón Rodríguez y Ezequiel Zamora. Insurgió el 4 de febrero de 1992, donde un por ahora sembró en el pueblo una esperanza.
3: Compañeros, lamentablemente por ahora los objetivos que nos planteamos no fueron logrados en la ciudad capital.
2: Cuando salió de la cárcel de la dignidad, la esperanza tomó las calles, se fue a las catacumbas del pueblo y prometió refundar la patria.
4: El Movimiento Bolivariano Revolucionario 200 va a la calle, a la carga, a tomar el poder político en Venezuela.
2: La elección popular dio paso a una Asamblea Nacional Constituyente que lo haría posible.
5: Impulsaré las transformaciones democráticas necesarias para que la República Nueva tenga una carta magna adecuada a los nuevos tiempos, lo juro.
2: Retornó un 13 de abril de 2002, después que la Unión Cívico-Militar derrotara un golpe de Estado en su contra.
6: Que no he renunciado al poder legítimo que el pueblo me dio.
2: Combatió el imperialismo y se atrevió a decirles las verdades.
7: Ayer estuvo el diablo aquí, en este mismo lugar, huele a azufre todavía.
2: Se comprometió con hacer posible la mayor suma de felicidad para el pueblo y la unidad latinoamericana. Gracias, comandante Chávez. Honramos tu vida y legado de lucha.
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8: En un pequeño pueblo de los llanos venezolanos, vivía una joven enamorada de un soldado. Al nacer su hijo, él desapareció, dejándola sola y desesperada. En un arranque de locura, sus manos hicieron lo impensable. Acabó con la vida de su propio niño. Al darse cuenta del horror cometido, su llanto desgarrador resonó por el aire, atrayendo a vecinos que la maldijeron. Desde entonces, su alma errante vaga por los campos, vestida de blanco y negro, con el eco de su lamento. Cual sombra en la noche, asusta a quienes se cruzan en su camino, buscando eternamente lo que perdió. Cuidado, pues al caer la noche, su llanto puede escucharse en el viento.
0: Escuchamos palabras de la presidenta de la República Bolivariana de Venezuela, Delcy Rodríguez.
9: Hemos venido a ascender a generales, almirantes y oficiales que ocuparon en primer lugar en orden de mérito en su respectivo sector. Venimos a ascenderlos como un reconocimiento. Cada insignia, cada ascenso, más de 19.000 ascensos de nuestra Fuerza Armada Nacional Bolivariana, fue cuidadosamente estudiado, revisado. Cada insignia que yo coloqué en sus uniformes es un reconocimiento al desempeño, al trabajo, al compromiso, a la lealtad, a la disciplina, a la profesionalización. Es un reconocimiento que les hace también el pueblo de Venezuela. Los generales, los almirantes llevan los soles, que es el sol de Carabobo, que brilló en Carabobo. Ese sol debe marcar el camino para seguir sirviendo al pueblo de Venezuela. No es un ascenso protocolar, es un reconocimiento al mérito, pero es también una invitación a no desmayar, a seguir trabajando incansablemente por el pueblo de Venezuela y a seguir trabajando incansablemente por los más altos valores e intereses de nuestra República.
0: Escuchábamos palabras de la Presidenta de la República Bolivariana de Venezuela, Delcy Rodríguez.
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0: Escuchamos palabras de la Presidenta de la República Bolivariana de Venezuela, Delcy Rodríguez.
9: Este acto de ascenso, quienes están ascendiendo a un grado superior, ahora se los puedo decir a todos, no solamente a quienes les puse la insignia de ascenso, es un acto de reconocimiento al esfuerzo, al mérito, a la responsabilidad, a la disciplina, a la preparación, al profesionalismo. Cuando nuestro gran libertador Simón Bolívar concibió la Guardia de Honor Presidencial y por ello su nombre, Guardia de Honor, lo hizo pensando no solamente en su seguridad, sino que lo hizo pensando en la estabilidad del ejército. Asumo la Guardia de Honor Presidencial, a quienes agradezco personalmente, no solamente como el resguardo de las altas autoridades del Estado venezolano, sino principalmente guardianes de la estabilidad política, de la paz, de la tranquilidad de nuestra patria. Y tienen un esfuerzo mayor y una responsabilidad mayor, que es el honor de Venezuela.
0: Escuchábamos palabras de la Presidenta de la República Bolivariana de Venezuela, Delcy Rodríguez.
10: Transformamos la dificultad en oportunidad. 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
11: Estamos procurando mecanismos para ver cómo algunos de esos escombros pueden ser reutilizados. Hay muchísimas tecnologías que permiten separar las distintas partes de los escombros para que se puedan reutilizar, que pueden ser útiles para ampliar la pista del Aeropuerto Internacional Simón Bolívar de Maiquetía. Lo que sí es completamente seguro es que eso no se va a lanzar al mar.
10: Así como escuchamos, en los centros de acopio autorizados, el concreto y los materiales sólidos son clasificados para ser triturados y reutilizados como relleno estructural en obras públicas y vialidad. 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

En los llanos orientales vivía un joven que pasaba el día silbando y bebiendo. Era malcriado y siempre cumplían sus caprichos. Un día, enojado porque no le gustó la comida, obligó a su padre a salir a cazar un venado. Al no encontrar nada, este joven lo golpeó y lo mató.

las vísceras a su abuela para que las cocinara. Su familia, horrorizada, lo castigó y lo maldijo. Y desde entonces, el Silbón vaga por la llanura, cargando los huesos de su padre en la espalda. Se dice que mide 6 metros

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1: Escuchamos palabras de la presidenta de la República Bolivariana de Venezuela, Delcy Rodríguez.
2: Tropas profesionales de la patria, juran delante de Dios, juran por Bolívar, nuestro padre libertador, juran por Venezuela, por esta bandera tricolor, delante del pueblo, de sus padres, familiares y los más grandes valores de nuestra sociedad. Cumplir con la Constitución de la República, con las leyes y reglamentos militares. A no dar descanso a sus brazos, ni reposo a sus almas, para trabajar incansablemente en la materialización de una Venezuela soberana, justa y solidaria. Dejándole a nuestro pueblo un mundo mejor de justicia social y felicidad absoluta, hasta perder la vida si fuese necesario. ¿Lo juran ustedes?
3: ¡Sí! ¡Lo juran!
2: Si así lo hicieren, merecen el bien de la patria y de nuestro pueblo. Si no, serán castigados por la ley.
1: Escuchábamos palabras de la presidenta de la República Bolivariana de Venezuela, Delcy Rodríguez.
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0: 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Escuchamos palabras de la Presidenta de la República Bolivariana de Venezuela, Delcy Rodríguez.
1: Mi condición de Presidenta de la República Bolivariana de Venezuela, Comandante en Jefe de la Fuerza Armada Nacional Bolivariana, y en aras de seguir fortaleciendo las políticas de seguridad para nuestro país, mantener la paz y la tranquilidad de nuestro pueblo, he designado a estos oficiales, generales y almirantes quienes ocuparán los más altos cargos para la defensa integral de la nación. Es por ello que reconocerán a los siguientes ciudadanos: General en Jefe González López, Ministro del Poder Popular para la Defensa; Mayor General Belsares Escobar, Comandante Estratégico Operacional de la Fuerza Armada Nacional Bolivariana; Almirante Borjas Trujillo, Segundo Comandante y Jefe del Estado Mayor Conjunto del Comando Estratégico Operacional de la Fuerza Armada Nacional Bolivariana; Mayor General González Ovalle, Comandante General del Ejército Bolivariano; Almirante Agüero Montes, Comandante General de la Armada Bolivariana; Mayor General Hernández Briceño, Comandante General de la Aviación Militar Bolivariana; Mayor General Zulbarán Quintero, Comandante General de la Guardia Nacional Bolivariana; Mayor General Loquivi Belmonte, Comandante General de la Milicia Bolivariana.
0: Escuchábamos palabras de la Presidenta de la República Bolivariana de Venezuela, Delcy Rodríguez.
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0: Estoy comenzando como una nueva vida. Estoy como renaciendo una nueva vida plena, feliz, para vivir viviendo con la patria bonita, con la patria nueva.
1: 28 de julio, nacimiento de Hugo Rafael Chávez Frías. Durante su trayectoria vital, se transformó en un líder que mostró el camino para salir del laberinto. Se forjó como soldado de la Casa de los Sueños Azules y fundó junto a un grupo de militares el Movimiento Bolivariano Revolucionario 200, guiado por el pensamiento de Simón Bolívar, Simón Rodríguez y Ezequiel Zamora. Insurgió el 4 de febrero de 1992, donde un por ahora sembró en el pueblo una esperanza.
2: Compañeros, lamentablemente por ahora los objetivos que nos planteamos no fueron logrados en la ciudad capital.
1: Cuando salió de la cárcel de la dignidad, la esperanza tomó las calles, se fue a las catacumbas del pueblo y prometió refundar la patria.
3: El Movimiento Bolivariano Revolucionario 200 va a la calle, a la carga, a tomar el poder político en Venezuela.
1: La elección popular dio paso a una Asamblea Nacional Constituyente que lo haría posible.
4: Impulsaré las transformaciones democráticas necesarias para que la República Nueva tenga una Carta Magna adecuada a los nuevos tiempos. Lo juro.
1: Retornó un 13 de abril de 2002, después que la Unión Cívico-Militar derrotara un golpe de Estado en su contra.
5: Que no he renunciado al poder legítimo que el pueblo me dio.
1: Combatió el imperialismo y se atrevió a decirles las verdades.
6: Ayer estuvo el diablo aquí, en este mismo lugar, huele a azufre todavía.
1: Se comprometió con hacer posible la mayor suma de felicidad para el pueblo y la unidad latinoamericana. Gracias, comandante Chávez. Honramos tu vida y legado de lucha.
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8: Escuchamos palabras de la Presidenta de la República Bolivariana de Venezuela, Delcy Rodríguez.
9: Primero, desplegando las brigadas comunales, pero sobre todo equipando con el kit de herramientas, con las trimotos para que lleven los materiales para la recuperación de las viviendas. Desde un primer momento activamos la Comisión Presidencial para la habilitación de la vivienda que pudiera hacer evaluación. Ya más de 30.000 viviendas han sido inspeccionadas y de ellas se ha clasificado en amarillo, en verde, rojo. Y bueno, estamos en este momento, el Plan Venezuela Renace, activamente interviniendo más de 12.000 viviendas que estaban en amarillo, que podemos recuperar, que no tienen problemas ni fallas estructurales y que se puede hacer una intervención. Las que están en rojo están en evaluación de qué proceso se debe aplicar. Pero yo quiero resaltar con las brigadas comunales, a quienes estamos entregando en este momento las trimotos. Estamos haciendo equipamiento para el sistema también de ambulancia a la ciudad, 3 ambulancias, camiones para la recolección de escombros. Quiero resaltar la organización del Poder Popular en el Plan Venezuela Renace. Es junto al pueblo. Todos los pasos que estamos dando es junto a la comunidad, es junto a los familiares que estén involucrados en este proceso de recuperación de Venezuela.
8: Escuchábamos palabras de la Presidenta de la República Bolivariana de Venezuela, Delcy Rodríguez.
10: Mes de que la naturaleza pusiera a prueba nuestro temple, la respuesta de Venezuela ha sido una sola: solidaridad, presencia y unión. Tal como lo dice la Presidenta de la República Bolivariana de Venezuela, Delcy Rodríguez.
9: Creo que por estos días nos ha dado por entender mejor lo que significa la palabra hermano, lo que significa la palabra hermana, al ver el sufrimiento de tantos que perdieron familiares en este doble terremoto. Lo que yo sí puedo decir que se ha visto es la solidaridad que hemos tenido entre venezolanos y venezolanas, de cómo nos ha convocado la Unión Nacional.
10: Desde el primer instante del evento sísmico del pasado 24 de junio, el Estado venezolano desplegó el Estado Mayor de Emergencia. 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
11: 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No solamente hay médicos 24 horas en cada uno de los campamentos, tenemos turnos de 8 horas de médicos las 24 horas, sino que también un grupo de especialistas, a quienes les agradecemos, de la Facultad de Medicina de la Universidad Central de Venezuela, han venido colaborando, sobre todo para la atención de casos un poco más complicados. Pacientes que tienen algún tipo de afección adicional, como cáncer, insuficiencia renal, diabetes complicada, hipertensión no controlada, bueno, estos especialistas acuden a atender a las personas.
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Todos tenemos un espacio y un tiempo, un horizonte de infinita mixtura donde el amor se fertiliza. Vivamos la vida, pero eso sí, con determinación.

Feliz, feliz y bendecido día martes. Mi gente, mi hermosa familia mundial, mi gran familia mundial, feliz de estar una vez más con todos ustedes. De este encuentro mañanero, de esta oportunidad de echarnos la mano, de conocernos, de vernos, de saludarnos, de estar en concordancia con los mandamientos de Dios Padre Creador. Feliz y bendecido día. Mi hermosa, mi aguerrida familia mundial, gracias. Mil gracias por ese acompañamiento, ese gentil trochar por todos los caminos de nuestra bella y amada Pachamama, como lo de Venezuela. Feliz de estar con todos ustedes, mi gente, mi hermosa familia mundial. Gracias, mil gracias. Gracias también al licenciado Alejandro Silva Villamizar, presidente del Circuito Mundial, María Los Ángeles Pérez Carreño, la gerencia de contenido, Federico Castillo como operador de guardia y quienes hablan de sus barrios. Feliz de estar con todos ustedes. Luego de esta famosa realidad que nos tocó vivir, y estamos nuevamente con todos ustedes para este acompañamiento musical, este feliz encuentro musical, este oasis después de haber pasado tan amargo y infortunado momento. Mi gente, mi familia, bueno, aquí seguimos al pie de la camoruca para la defensa ultranza de nuestra música, de nuestro sentir venezolanista, de sus barrios, su compañero de faena, su compañero de escuchar todos los días por todos los rincones de nuestra hermosa Venezuela, de nuestra amantísima Venezuela. Y por aquí Federico Castillo me está recordando que tal día como ayer dejó de existir una mujer que se ganó su respeto, que ganó su paz a la inmortalidad con una sonrisa muy hermosa, como fue Carmen Victoria Pérez, toda una dama. Siempre me saludaba, nunca tuvimos una conversación amena, pero siempre me saludaba con una sonrisa muy, muy hermosa, muy atrayente. Feliz día, mi gente, feliz día. Sigamos con la música, Federico, por favor. Sigamos en este ambiente, no de felicidad, pero sí de hermandad. Sigamos con esta música, Federico, por favor. Replay.

4 y 14. 4 y 14. Alene, alfa viajera, alfa bullanguera, alfa que identifica una región en particular, bien sea la parte de la tierra plana, como los estados generos, o sencillamente a la Miranda. Son dos instrumentos por excelencia para nuestro cuerpo, para nuestra danza, para nuestro encuentro los fines de semana. Incluso se da también el caso de que muchos bailes de juego se tengan en algún día de la semana, bien puede ser el martes, bien sea el miércoles o el jueves, o bueno, ya por lo menos que ya se sabía que viene el domingo era para bailar joropo, bien sea llanero, bien sea mirandino y aragüeño. Feliz día para mis amigos allá en Charallave. Anoche, bueno, les había informado de nuestro regreso paulatinamente. Feliz día para todos ellos allá en Charallave. En la Bolívar de Charallave. Bueno, me está contando por aquí Federico, también de Anita Morillo. También está en su feliz etapa de cumpleañera. Feliz de esa de ese estrella fulgurante de nuestra canta, de nuestra música, Anita Morillo. Bueno, también se me están informando por aquí de una noticia que es fue muy muy comentada en los valles del Turín, como fue la caída del puente allá, que uno echa la llave y otro mal en el Turín. Ya la gente ya de la gobernación y del Ministerio de Comunicaciones están en buena faena para solucionar esta situación que ha sido muy desastrosa. Muchas edificaciones, muchas y digamos de esa manera, muchas edificaciones quedaron muy dañadas después de este lamentable suceso. Y bueno, se puente terminó de tomarse en días pasados. Pero ya están abocadas a reconstrucción total de este paso peatonal, de este paso vehicular. Ya llegando al sector de donde está la Fábrica Nacional de Cemento. Así que bueno, un poquito más de paciencia que ya la próxima vez ya tendremos nuevamente la circulación por este tan importante extraño trampa de comunicación de nuestras vidas en los valles del sur. Como de calma, ya se está trabajando, ya se está recuperando progresivamente todo lo que quedó en el momento. Feliz día, mi gente, feliz día, feliz amanecer a los colores que colocarle un pomillo para que se vislumbre una pronta solución en el panorama. Feliz y bendecido día, mi gente, en el pastor familia mundial. Yo con la música, Federico, por favor. Se le pide, hermano, se le pide, se le pide, se le pide, se le pide.

4:21. Feliz día, feliz amanecer para toda esta familia mundial, esta bella y aguerrida familia mundial, esta hermosa familia podopera, que siempre me acompaña, que siempre está en sintonía para la difusión, para la exaltación de nuestro sentir venezolanista. Con Dios todo, sin Dios nada. Señor, en este momento coloco en tus manos el destino de mi país, para que lo vuelvas a encaminar por la paz, por la senda de la paz, por la senda del amor, por la senda de la unión, por la senda que tú nos marcaste, que tú nos indicaste. Señor, oye me ruego, y sé benevolente con todos nosotros. Amén. Amén, Señor. Bueno, Federico, dale play, por favor, dale play.

0: Quiere estudiar, mi tío.
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2: 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Escuchemos las palabras del vicepresidente sectorial de Comunicación y Cultura, Miguel Pérez Pirela.
3: Estamos aquí en el campamento Pérez Bonalde, primer campamento piloto donde comienza este Plan Nacional de Lectura, que es una especie de cajita mágica, ¿no? Que dentro de sí contiene 6 libros, 2 para niños, 2 para adolescentes y 2 para adultos. Y este plan de lectura, así lo anunció la presidenta, va a ser un plan nacional, pero que comienza en los campamentos. Después el plan irá ya a las escuelas, a las comunas, a lo largo y ancho del país. Y qué mejor camino para emprender que estos libros sobre la historia de nuestro libertador Simón Bolívar, libertador pequeñito hasta el que logró hacer el Congreso Anfictiónico de Panamá. Estamos celebrando conmemorando los 200 años del Congreso de Panamá, pero también al final de año del regreso de Bolívar a la patria. Y lo estamos haciendo a través de la lectura de los más chiquitos, a través de la lectura de las personas de la patria más vulneradas por el terremoto, a través de la lectura dentro de círculos de lectura, dentro de precisamente los refugios. Y esto además es un trabajo conjunto desde la Vicepresidencia Sectorial de Comunicación y Cultura, desde la Comisión Presidencial Bicentenaria, desde el Ministerio de Cultura y desde el Ministerio de Educación.
2: Escuchamos las palabras del vicepresidente sectorial de Comunicación y Cultura, Miguel Pérez Pirela.
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2: Escuchamos palabras de la presidenta de la República Bolivariana de Venezuela, Delcy Rodríguez.
5: Estamos de igual manera ya en los proyectos de fabricación, construcción de nuevas viviendas. De aquí al mes de diciembre estaremos entregando 4.000 viviendas todos los meses. Vamos a hacer entrega de viviendas para ir sacando a las personas de los campamentos transitorios y que puedan recuperar y estar en su hogar. En concepto de una ciudad humana, saber que tenemos que construir, bueno, viviendas sismo resistentes, una ciudad humana que también contemple espacios públicos para que la comunidad tenga parques, tenga escuela, tenga ambulatorio, que pueda darse esa vida en comunidad de manera integral. Así que el Plan Venezuela Renace avanza muy bien. Vamos interviniendo, vamos recuperando y este es el camino para nuestra Venezuela. Yo siempre lo señalo. ¿Cuál es el camino para Venezuela? La unión nacional. Los momentos históricos, nuestra independencia, han estado sellados por la unión nacional. Y este es un momento de unión nacional. Quienes buscan perturbar, sencillamente serán obviados por la historia, serán dejados por la historia. Porque la Venezuela de bien, el pueblo de bien, está esto construyendo. Aquí están los trabajadores, las trabajadoras, están los voluntarios, están las brigadistas. En conjunto recuperamos y construimos la nueva Venezuela.
2: Escuchábamos palabras de la presidenta de la República Bolivariana de Venezuela, Delcy Rodríguez.
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4:40. 4:40, Capicúa. Capicúa. 4:40. Bueno, nada menos y nada más que Luis Lozada del Cuiro, mi gran amigo del alma. José Romero Bello. Joséito Romero.

y ocupé del oeste, en esta famosa Rubiera. Esta famosa Rubiera que se grabó en los años 60. Esto fue una petición que le habría hecho José Romero de Hill a El Cubiro, allá en su estudio, en su programa allá en Radio Libertador, cuando existía Radio Libertador en la esquina de Express. Y esto fue una petición que le había hecho públicamente. Quería esperar acá para que entremos una contrapunteo, la continuación a la Rubiera. Una adaptación definida que no debe salir del contorno de las protagonistas, en este caso son los rubios, allá en el Táchira. Feliz día, mi gente, feliz día, familia, feliz día para esta familia mundial, la familia aguerrida, esta familia que siempre está en sintonía de la vida mundial. Feliz y bendecido día. Todo en felicidad, todo en calma, todo en tranquilidad, intentando sobrepasar ese mal trago que nos tomamos entre todos. Feliz y bendecido día. También por aquí me dicen desde Chayave, si está en su posibilidad, por favor, con zona de Virgencita de los Llanos, con Jorge Rodríguez, perdón, con Jorge Guerrero, Virgencita de los Llanos. Búsquemela por ahí, específicamente para conversar con muchachos allá en Chayave, en la avenida Oriol de Chayave, los Custodios, que están ahí en un conjunto de residencial allá en la avenida Oriol de Chayave. Feliz día, mi gente, feliz día, familia, tiempo con la música, Federico. Dele play, por favor, dele play.

0: GBKE Mundial te da la hora.
1: Las 4 y 50 minutos.
0: Hora Mundial.
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3: Venezuela parece un cuero seco, que si lo pisas por una punta, se levanta por la otra. Palabras del general Antonio Guzmán Blanco. Fue jefe militar de la Guerra Federal, caudillo del Partido Liberal Amarillo, abogado, presidente de Venezuela en tres ocasiones, lo que le permitió introducir el proceso económico en el país. Antonio Guzmán Blanco declaró en 1881 la canción del himno nacional de la República de Venezuela. Introdujo el Bolívar como moneda única del país y entre sus grandes obras llevó a cabo la construcción del Palacio Federal Legislativo y el Teatro Municipal de Caracas. En 1887 y hasta 1889 se centró en la solución del problema entre Venezuela e Inglaterra por los límites de la colonia guayanesa. Después de un conflicto con el gobierno de Juan Pablo Rojas Paul, se alejó de su país natal, renunciando a sus cargos diplomáticos y comenzó a escribir sus memorias. Sus últimos años transcurrieron en París, en donde falleció el 28 de julio de 1899. Su cuerpo fue repatriado al país el 7 de agosto de 1999, siendo depositado en el Panteón Nacional.
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5: Escuchamos palabras de la Presidenta de la República Bolivariana de Venezuela, Delcy Rodríguez.
6: Venezuela, en su relacionamiento internacional con su guía de diplomacia bolivariana de paz y que yo he llamado tanto nacional y lo digo internacionalmente en lo que Venezuela humildemente pueda aportar en un decálogo humano. Un decálogo humano, ¿cuál es el primer decálogo humano? Amar al prójimo, como lo dice la fe cristiana, como a sí mismo. Respetar al diferente, al divergente. Amar a la naturaleza. Ese decálogo debe incluir justicia social, igualdad social. Y yo llamo a que nos sumemos a ese decálogo humano. Amar a la familia, quienes dolorosamente perdieron un familiar, un ser querido en el doble terremoto, saben lo valeroso que es la familia. Yo sé que hay oficiales de nuestra Fuerza Armada Nacional Bolivariana que en cumplimiento del deber también perdieron familias en el doble terremoto. Y expreso mis condolencias, mi solidaridad, mi mano tendida para apoyarlo. Por eso valorar a la familia como un promotor importante de la sociedad. Debemos transitar un camino distinto que nos permita la convivencia verdadera desde la diversidad, un decálogo humano básico para poder preservar la vida humana en el planeta y para poder garantizar la libertad y la autodeterminación de los pueblos. A ese decálogo yo me sumo y los invito a una nueva Venezuela, pero también a aportar para un mundo distinto, para un mundo nuevo. Y por eso he llamado a esta etapa de Venezuela Renace.
5: Escuchábamos palabras de la Presidenta de la República Bolivariana de Venezuela, Delcy Rodríguez.
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5: Escuchamos palabras de la Presidenta de la República Bolivariana de Venezuela, Delcy Rodríguez.
6: el canciller de Venezuela hizo dos anuncios importantes que yo quiero resaltar. El primero de ellos es la reanudación de relaciones consulares con Perú, país suramericano. Irá un proceso paulatino de reanudación de relaciones. Y Venezuela debe estar inserta en el relacionamiento internacional desde la diplomacia bolivariana de paz. Es la diplomacia de Bolívar que guía nuestro accionar internacional. Y hemos también anunciado nuestra salida de la Corte Penal Internacional denunciando el Estatuto de Roma, porque desde su fundación, y Venezuela fue el primer país que se suscribió al Estatuto de Roma, que se adhirió, creemos en una justicia verdadera, pero en su historial ha acumulado un expediente para agredir al sur global, a los pueblos del sur, incluida Venezuela. Se ha instrumentalizado de tal manera políticamente la Corte Penal Internacional, agrediendo al pueblo de Venezuela, al Estado venezolano, que no creemos en ese tipo de organización ni de instituciones. Creemos en un mundo distinto, en un mundo nuevo, de paz, de verdad, paz verdadera para los pueblos del mundo, que hoy son víctimas de guerras, de violencia, de agresiones, paz para los pueblos del mundo. Creemos en un relacionamiento basado en el respeto al derecho internacional.
5: Escuchábamos palabras de la presidenta de la República Bolivariana de Venezuela, Delcy Rodríguez.
7: ¿Listos para entender los cambios que impulsan a nuestro país? Las siete transformaciones son la hoja de ruta para el desarrollo a la patria. Y en YBKE Mundial te las contamos.
8: Transformación social. Nuestra gente es nuestra prioridad.
7: La transformación social impulsa un sistema de salud y educación renovado y fortalece nuestras misiones sociales.
8: Llegando con atención integral a cada familia venezolana, por una sociedad justa y equitativa donde todos tengan la oportunidad de prosperar. El compromiso es claro, avanzar hacia la prosperidad de la mano con el poder popular.
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5 y 2, 5 y 2. Pero Jorge Rodríguez, y digo Jorge Rodríguez, Jorge Guerrero, Jorge Guerrero. Feliz día para mis amigos allá en la Silsa, allá en la Avenida Morán de la Silsa, en sintonía, en su familia hermosísima, allá en la Silsa, según primer y segundo plan de la Silsa. Feliz día, mi gente, los quiero mucho, gracias. Gracias, gracias por este apoyo, gracias por estar siempre aquí conmigo, en las buenas y en las malas. En buen matrimonio, en las buenas y en las malas. Feliz día para todos ustedes, ya en la Silsa. No, ya moran. Feliz y bendecido día para toda mi bella Venezuela, para mi amantísima Venezuela. Por favor, no se vayas a celebrar el programa y colocar una de Luis Lozada, el cubillo. Amigo, ok, sí, amala ya el camino largo, búscame por allí, Federico, por favor, amala ya un camino largo con Luis Lozada, para todos estos amigos ya en la Avenida Morán. Feliz y bendecido día, maravilloso día, una semana que bueno ya empezó, y bueno, y empezó con retos. Con este amor ferviente por nosotros, por nuestra música, por nuestra identidad sonora. También Federico, porque me estaba informando algo que no tenía conocimiento de esto, que la placa Carmen Victoria Pérez también fue un fiel asistente de Reinaldo José Ochoa Pinto, nuestro muy querido Benny. Bueno, Federico, esto puede ser información. Fue su más fiel asistente, que también con el tiempo lo fue Mila Castellano. Y yo recuerdo siempre que en ese pequeño momento de comunicación, estaba siempre esa palabra de Lenny, ¿quién es usted que hace uno así? Estuve como un mamarracho, porque Lenny hay que tener en cuenta que él era muy exigente, incluso con él mismo. Él era ese tipo de persona que para él las cosas nunca quedan bien, siempre tenía un pero, siempre. Y bueno, yo quiero pensar que él no sea así. Que tengo esa siempre esas ganas de saber, de leer, de escribir, de información. Siempre me he considerado vivo para eso. Mi gente, mi familia, sigamos con la música. Todo tuyo, Federico.

nuestra hermosa Caracas, nuestra hermosísima Sultana del Alta, 1577, Santiago de León de Caracas, nuestra capital. Feliz día, feliz amanecer, tus amigos allá en... ¿Qué tal? Los Ribeiro, feliz día. Poco a poco voy a ir recuperando mis amigos para que sí, hagamos este recorrido musical por toda Venezuela, con su música, con su expresión, con su baile, con su danza. Muy pronto vamos a ir recuperando paulatinamente toda esa gran familia mundial. Siempre me decían que era algo imposible por ahora, pero como les digo, le dije anteriormente, a mí me gustan los retos. Y si yo veo que puedo ser merecedor de esa fe, de esa confianza, de ese optimismo, bueno, me esfuerzo cada día más para llevar a feliz término este proyecto que me fue encomendado. Feliz y bendecido día, familia. Bueno, y como les decía anteriormente, una dama hermosísima, una dama cabellísima, como fue, lo ha sido y lo seguirá siendo, Carmen Victoria Pérez, ícono de nuestra televisión, ícono de nuestra programación. Yo siempre la recuerdo en Viva la Juventud. Siempre tengo esa ilusión, ese deseo de que tu pase por esa parte de Renal fue muy exitoso, fue sumamente exitoso. Esa dama bellísima. También recuerdo que siempre me encontraba en algún evento y siempre me saludaba. Ella siempre decía, te conozco de una parte donde no te vi. Y yo decía, bueno, usted trabajó en tal sitio. Yo también trabajé ahí en una dependencia de esa empresa. Siempre teníamos ese gusto, ese acercamiento. La última vez que la vi con Freddy Galavis. Era todo de él. Yo fue la última vez que la vi. Estaba un poco ya de mascara, estaba un poco ya dolida por algún motivo que no me enteré, pero fue un icono de la radio y la televisión. Carmen Victoria Pérez, sencillamente así, la placa de la radio y la televisión en Venezuela. Una mujer sumamente versátil en todos los campos donde se desempeñó. Siempre dejó una onda, huella, una onda, y fue muerta la huella. Feliz día, mi gente, feliz día, familia. Sigamos con la música, Federico. 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

5 y 20, 5 y 20, familia, familia mundial, familia bella, familia hermosa. También recordaba que en, yo creo que fue en los años 80, principio de los años 90, se hizo un señorito de independencia allá en Santa Teresa del Puy. Y, por supuesto, la sensación fue la presentación de Carmen Victoria Pérez. Y este tocó con todo el mundo esta noche. Ella siempre, casi toda la mañana, repartiendo fotos, repartiendo autógrafos. Y entonces llegó un momento en que me vio así de frente y me dijo, yo te conozco, pero no te ubico. Ah, bueno, que yo trabajo para tener una empresa. Ah, vamos a ver, espérate. Bueno, aquí fue una conversación larga y tendida con una bellísima flaca. Y por supuesto, algunos tics que me dio para la música. No había puesto maestro porque ya no regulaba, pero esa escritura que ella me dice, está digamos de esta manera, esa clase que ella me dio, creo que la tengo por allí en una caja. Voy a buscarla para ponerme en pie. Feliz y bendecido inicio de semana, amigos de todos, tus hermanos de Alto Prado. Feliz día para todos ustedes en Alto Prado. Bueno, Federico, vamos a continuar con la música. Yo le pedí, hermano, yo le pedí, yo le pedí, yo le pedí, yo le pedí.

0: YBKE Mundial te da la hora.
1: Las 5 y 25 minutos.
0: Hora Mundial.
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3: Escuchemos palabras del presidente de la Asamblea Nacional de Venezuela, Jorge Rodríguez.
4: Un joven de 34 años que había sido dirigente estudiantil en la Universidad Central de Venezuela y que era un dirigente político de alto vuelo en la lucha por la revolución venezolana. En lo que se ha llamado la democracia representativa, la Cuarta República, que no era otra cosa que una dictadura de partidos caracterizada por la persecución de todo el que no comulgara con los 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
5: En YBKE Mundial te informamos sobre el avance en la construcción de viviendas seguras para nuestro pueblo, para garantizarnos un techo firme y digno, tal como lo dice la presidenta de la República Bolivariana de Venezuela, Delcy Rodríguez.
10: Más de 240 familias están recibiendo una vivienda completamente equipada. Y de aquí al mes de diciembre estaremos entregando 4.000 viviendas. La entrega será mensual y también vamos a incorporar nuevas viviendas que se van a construir y ya el Estado Mayor está en la revisión de los suelos con la Comisión Presidencial de Habilitación. Así que en su conjunto vamos a atender estas necesidades que hay de vivienda, bueno, derivadas del doblete sísmico del 24 de junio.
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3: Escuchamos palabras de la presidenta de la República Bolivariana de Venezuela, Delcy Rodríguez.
10: Primero, desplegando las brigadas comunales, pero sobre todo equipando con el kit de herramientas, con las trimotos para que lleven los materiales para la recuperación de las viviendas. Desde un primer momento activamos la Comisión Presidencial para la Habilitación de la Vivienda, que pudiera hacer evaluación. Ya más de 30.000 viviendas han sido inspeccionadas y de ellas se ha clasificado en amarillo, en verde, rojo. Y bueno, estamos en este momento, el Plan Venezuela Renace, activamente interviniendo más de 12.000 viviendas que estaban en amarillo, que podemos recuperar, que no tienen problemas ni fallas estructurales y que se puede hacer una intervención. Las que están en rojo están en evaluación de qué proceso se debe aplicar. Pero yo quiero resaltar con las brigadas comunales, a quienes estamos entregando en este momento las trimotos. Estamos haciendo equipamiento para el sistema también de ambulancia a la ciudad, 3 ambulancias, camiones para la recolección de escombros. Quiero resaltar la organización del Poder Popular en el Plan Venezuela Renace. Es junto al pueblo. Todos los pasos que estamos dando es junto a la comunidad, es junto a los familiares que estén involucrados en este proceso de recuperación de Venezuela.
3: Escuchábamos palabras de la Presidenta de la República Bolivariana de Venezuela, Delcy Rodríguez.
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La postura nunca faina. Por aquí me dicen unos muchachos de allá de los Valles del Tuy, que están en sintonía, están disfrutando de venezolanismo por allá por los Valles del Tuy. También en la avenida perimetral de Cuba, también están sintonizando venezolanísimas. Y por aquí me dice un amigo, el cual tuve conversaciones recientemente, que le mandara una dirección, digamos, de internet para comunicarse con nosotros desde Perú, está en Perú. Y por allá, bueno, está haciendo momento de música y le está yendo muy bien. Está enseñando instrumentos cuerdos como por allá por Perú. Y bueno, me estaba pidiendo esta. Lo vas a dar anotado por allí, Federico, el enlace digital con la radio para

0: Vicente, aprovechando que vengo a tener el gusto de saludarte y platicar un ratito contigo, yo te quisiera pedir...
1: Sí, ya sé lo que quieres.
0: Bueno, pero caramba, es que tienes muy bonitas canciones. Y si no te es molesto, yo te quiero pedir que...
1: Le llevemos una serenata a Lucía.
0: Pero con una de tus canciones.
1: Bueno, vamos a buscar a un muchacho.
0: Vamos.

familia mundial, mi hermosa familia mundial, mi aguerrida familia mundial. Feliz y bendecido día martes a todos ustedes. Bueno, y por aquí Federico me está recordando que también el día de ayer deciré aquí de ir Rolando. Estuvo de cumpleaños, 71 años, de esta hermosa mujer, de esta hermosísima dama. Tampoco he tenido la oportunidad de conocerla, pero cada vez que la veo en una foto o en una pose alusiva a lo que es esta reina de belleza, siento un escalofrío. Veo una dama sumamente bella, sumamente hermosa, es decir, aquí de ahí Rolando. Toda una institución como dama, como persona, como ser humano, muy altruista, muy filantrópica, esta hermosa dama. Les repito, estuve de cumpleaños el día de ayer, 71 años, de feliz y trayecto de existencia para esta dama, esta hermosísima dama, procreadora de una familia muy, muy honorable, junto con su esposo, junto con todo su componente familiar. Bueno, recibe de este par de caballeros, de este humilde dúo, nuestra más sincera palabra de felicitaciones por tu onomástico el día de ayer. Feliz día, feliz amanecer para ti. Bien, de mi familia, hasta aquí. Para mañana tenemos un programa de altura similar o superior. Feliz y bendecido día. En nombre de Alejandro Silva Villamizar, presidente del Circuito Mundial de María de los Ángeles, Pérez Carreño, en la gerencia de contenido, Federico Castillo, como operador de guardia, y quienes hablan de su barrio, los invitamos para mañana para que sigamos departiendo, sigamos disfrutando de nuestra música, de nuestro sentir venezolanista, de nuestra Pachamama, Venezuela. Feliz y bendecido día, mi gente.

mañana, por favor, mañana, bien temprano a las 4 de la mañana, iniciaremos este recorrido musical por toda Venezuela, con su música, con sus canciones. Federico, gracias por tu colaboración, hermano. Nos veremos mañana. A ustedes los espero mañana. Feliz día, feliz día, feliz día, feliz amanecer. Chao, hasta mañana.

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0: GBKE Mundial te da la hora.
1: Las 5 y 51 minutos.
0: Hora Mundial.
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3: Estoy comenzando como una nueva vida. Estoy como renaciendo una nueva vida plena, feliz, para vivir viviendo con la patria bonita, con la patria nueva.
4: 28 de julio, nacimiento de Hugo Rafael Chávez Frías. Durante su trayectoria vital, se transformó en un líder que mostró el camino para salir del laberinto. Se forjó como soldado de la Casa de los Sueños Azules y fundó junto a un grupo de militares el Movimiento Bolivariano Revolucionario 200, guiado por el pensamiento de Simón Bolívar, Simón Rodríguez y Ezequiel Zamora. Insurgió el 4 de febrero de 1992, donde un por ahora sembró en el pueblo una esperanza.
5: Compañeros, lamentablemente, por ahora, los objetivos que nos planteamos no fueron logrados en la ciudad capital.
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11: Escuchamos palabras de la Presidenta de la República Bolivariana de Venezuela, Delcy Rodríguez.
12: Mi condición de Presidenta de la República Bolivariana de Venezuela, Comandante en Jefe de la Fuerza Armada Nacional Bolivariana, y en aras de seguir fortaleciendo las políticas de seguridad para nuestro país, mantener la paz y la tranquilidad de nuestro pueblo, he designado a estos oficiales, generales y almirantes quienes ocuparán los más altos cargos para la defensa integral de la nación. Es por ello que reconocerán a los siguientes ciudadanos: General en Jefe González López, Ministro del Poder Popular para la Defensa; Mayor General Belsares Escobar, Comandante Estratégico Operacional de la Fuerza Armada Nacional Bolivariana; Almirante Borja Trujillo, Segundo Comandante y Jefe del Estado Mayor Conjunto del Comando Estratégico Operacional de la Fuerza Armada Nacional Bolivariana; Mayor General González Ovalle, Comandante General del Ejército Bolivariano; Almirante Agüero Montes, comandante general de la Armada Bolivariana. Mayor general Hernández Briceño, comandante general de la Aviación Militar Bolivariana. Mayor general Zulbarán Quintero, comandante general de la Guardia Nacional Bolivariana. Mayor general Loquivi Belmonte, comandante general de la Milicia Bolivariana.
11: Escuchábamos palabras de la presidenta de la República Bolivariana de Venezuela, Delcy Rodríguez.
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11: Escuchamos palabras de la presidenta de la República Bolivariana de Venezuela, Delcy Rodríguez.
12: Estamos de igual manera ya en los proyectos de fabricación, construcción de nuevas viviendas. De aquí al mes de diciembre estaremos entregando 4.000 viviendas todos los meses. Vamos a hacer entregas de viviendas para ir sacando a las personas de los campamentos transitorios y que puedan recuperar y estar en su hogar. En concepto de una ciudad humana, saber que tenemos que construir, bueno, viviendas sismo resistentes, una ciudad humana que también contemple espacios públicos para que la comunidad tenga parques, tenga escuela, tenga ambulatorio, que pueda darse esa vida en comunidad de manera integral. Así que el Plan Venezuela Renace avanza, avanza muy bien. Vamos interviniendo, vamos recuperando y este es el camino para nuestra Venezuela. Yo siempre lo señalo. ¿Cuál es el camino para Venezuela? La Unión Nacional. Los momentos históricos, nuestra independencia, han estado sellados por la Unión Nacional. Y este es un momento de Unión Nacional. Quienes buscan perturbar, sencillamente serán obviados por la historia, serán dejados por la historia. Porque la Venezuela de bien, el pueblo de bien, es está esto construyendo. Aquí están los trabajadores, las trabajadoras, están los voluntarios, están las brigadistas. En conjunto recuperamos y construimos la nueva Venezuela.
11: Escuchábamos palabras de la presidenta de la República Bolivariana de Venezuela, Delcy Rodríguez.
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2: 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Himno Nacional de la República Bolivariana de Venezuela. Letra de Vicente Salias y música de Juan José Landaeta. Decretado himno oficial en 1881 por el general Antonio Guzmán Blanco.
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0: ¡Viva Venezuela!
1: Reggaetón.

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0: GBKE Mundial te da la hora.
1: Las 6 y 25 minutos.
0: Hora Mundial.
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1: Escuchamos palabras de la Presidenta de la República Bolivariana de Venezuela, Delcy Rodríguez.
7: Recordamos la siembra de Jorge Antonio Rodríguez, un joven venezolano, dirigente estudiantil, un político íntegro. Y sabemos que las personas trascienden cuando pasan las décadas y su pensamiento, su accionar, su herencia, su legado sigue marcando rumbo. La juventud venezolana sin duda tiene en el joven Jorge Antonio Rodríguez una referencia. Nacido del pueblo humilde de Venezuela, luchó por la transformación económica, social de Venezuela, tuvo un pensamiento profundamente nacionalista, socialista y marcó rumbo para el futuro. Sus hijos, que estamos también en el marco del ejercicio de la política, lo hacemos con un referente moral y ético que trasciende, como dije yo, trasciende décadas. Medio siglo hace del asesinato criminal de este joven líder político estudiantil. Pero durante cada año nos hemos congregado a llevarle una flor, pero cada día esa flor crece en nuestros corazones y en nuestra conciencia de construir un país mejor, de que Venezuela, bueno, transite un espacio democrático, pacífico, en tranquilidad, de desarrollo, de prosperidad, de felicidad social para nuestro pueblo. Así que con el ejemplo de nuestro padre, con la referencia histórica imborrable de nuestro padre libertador, nosotros seguiremos rumbo junto al pueblo venezolano.
1: Escuchamos palabras del presidente de la Asamblea Nacional de Venezuela, Jorge Rodríguez. 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A continuación, programa informativo de producción nacional, transmitido en horario todo público, que contiene elementos de lenguaje, salud, sexo y violencia tipo A, que puede ser escuchado por niños, niñas y adolescentes sin la supervisión de padres, madres o representantes.
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9: Buenos días, Venezuela. A las 6:30 minutos les damos la más cordial bienvenida a la emisión matutina del Noticiero Mundial correspondiente a hoy martes 28 de julio del 2026. La noticia veraz y oportuna, primer lugar de sintonía. Estaremos laborando para ustedes el presidente del Sistema Radio Mundial, Alejandro Silva Villamizar, la gerente general de contenidos, María de los Ángeles Pérez Carreño, el gerente general de prensa y página web, Freider Alfonso, nuestro operador de audio, Luis Romero, narra para ustedes Juan Carlos Suárez. Esta emisión es transmitida por todo el Sistema Radio Mundial en la región Guayana, Mundial Bolívar, integrado por Santa Elena de Guairén, 105.5 FM, El Callao, 107.3 FM, en Occidente, Mundial Zulia, integrado por Maracaibo, 105.7 FM, Machiques, 100.3 FM, Visoa, 91.9 FM, en Oriente, Mundial Margarita, 92.9 FM, en la región andina, Mundial Los Andes, 106.3 FM, en la frontera, Mundial Táchira, 94.5 FM. Para la región central, Valencia, 89.9 FM. La Guaira, 103.3 FM. Y para la Gran Caracas, YVKE Mundial, 550 AM y 94.5 FM. Noticiero Mundial, el mejor noticiero de Venezuela, Premio Nacional de Periodismo, Simón Bolívar, 2022. Comenzamos.
6: Titulares.
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9: Presidenta de Venezuela, Delcy Rodríguez, despliega las brigadas comunales en Caracas para acelerar la reconstrucción de zonas afectadas por sismos. Partido Socialista Unido de Venezuela exige que el levantamiento de las medidas coercitivas unilaterales sea parte del diálogo entre la Asamblea Nacional y exdiputados. Ministerio de Salud y 15 organizaciones no gubernamentales afianzan plan integral tras los sismos.
6: Internacionales.
9: Brasil convocó a su embajador en Buenos Aires por comentarios del presidente Milei contra Lula.
6: Deportes.
9: Edimar Luque destacó en soft surf en los Juegos Centroamericanos 2026. Noticiero Mundial, 6:34 minutos.
6: Nacionales.
9: La presidenta de Venezuela, Delcy Rodríguez, desplegó las brigadas comunales en Caracas para acelerar la reconstrucción de zonas afectadas por los sismos mediante el Plan Venezuela Renace. Estas brigadas son núcleos territoriales de acción directa organizados en todo el país dentro de los planes de recuperación pública e infraestructura comunitaria.
11: Mira, primero desplegando las brigadas comunales, pero sobre todo equipándolas con el kit de herramientas, con las trimotos para que lleven los materiales para la recuperación de las viviendas. Como ustedes saben, desde un primer momento activamos la Comisión Presidencial para la Habilitación de la Vivienda, que pudiera hacer una evaluación, pero yo quiero resaltar con las brigadas comunales, a quienes estamos entregando en este momento las trimotos. Estamos haciendo equipamiento para el sistema también de ambulancias de la ciudad, 3 ambulancias, camiones para la recolección de escombros. Quiero resaltar la organización del Poder Popular en el Plan Venezuela Renace. Es junto al pueblo. Todos los pasos que estamos dando es junto a la comunidad, es junto a los familiares que estén involucrados en este proceso de recuperación de Venezuela. Vamos a recuperar a Venezuela. Vamos a reconstruir una nueva Venezuela. Por sobre los escombros está la voluntad de un pueblo, de una nueva espiritualidad, de una unión nacional que se suma a resolver los problemas colectivamente, comunitariamente. Nadie está solo.
9: Asimismo, ratificó que para el mes de diciembre estarán entregando 4.000 viviendas para que las personas que se encuentran en campamentos transitorios puedan ocupar sus nuevos hogares.
11: Quienes perdieron sus viviendas están siendo atendidos integralmente en los campamentos transitorios y estamos de igual manera ya en los proyectos de fabricación, construcción de nuevas viviendas. De aquí al

0: avanza. Avanza muy bien.
1: La jefa de Estado, Delcy Rodríguez, destacó que hasta la fecha, más de 30.000 viviendas han sido inspeccionadas por la Comisión Presidencial para la Evaluación de Habitabilidad de Infraestructura y que actualmente más de 12.000 que tienen el color amarillo están siendo intervenidas por el Plan Venezuela Renace. 6:37 minutos. El Partido Socialista Unido de Venezuela exigió que el levantamiento de las medidas coercitivas unilaterales y el respeto a la Constitución sean parte del diálogo que se iniciará entre la Asamblea Nacional y exdiputados de la extinta Asamblea del 2015. Lisandro Rojas con la noticia.
2: El secretario general del Partido Socialista Unido de Venezuela, Diosdado Cabello Rondón, aseguró este lunes que el chavismo irá como un solo bloque a los diálogos con los representantes de la extinta Asamblea Nacional de 2015, que se iniciarán el próximo sábado 1 de agosto, recalcando que conversar no significa capitulación, y aseguró que dicha iniciativa ha dividido más a la oposición.
3: ¿Ha dividido más a la oposición? Revisa para que vea. Ahora hay más pedacitos, y cuando digo pedacitos, son pedacitos. Nosotros vamos con una sola propuesta, pero paz de este país, el levantamiento de las sanciones debe ser parte de ese diálogo. Claro, el respeto a esta Constitución, como siempre ha sido, como siempre ha sido. Quienes han invocado que haya contra el país cualquier caso. Es más, hubo gente, esa gente yo creo que hasta se alegraron cuando hubo los terremotos. Dijeron, ahora sí van a caer. Era la campaña de aquella señora que quería venir para Venezuela a salvar a venezolanos. Ya va medio una semana y no aparece.
2: De igual modo, Diosdado Cabello Rondón reafirmó que el chavismo está abierto a conversar con quien tenga que hacerlo por el bien del país, señalando que Venezuela es el país campeón del diálogo.
3: Bienvenidos los diálogos. La posición nuestra es firme, siempre ha sido, pues, a hablar con quien tengamos que hablar. La Asamblea Nacional de Venezuela la dirige el presidente Jorge Rodríguez, presidente de la Asamblea Nacional. Aquí hay un grupo de diputados que seguramente algunos estarán en algunas formas de esa. Estoy aquí rodeado del presidente y vicepresidente, en primer vicepresidente y segunda vicepresidente de la Asamblea. Me he dado cuenta de eso. De conversar, conversamos con quien sea. Conversar, dialogar no significa capitulación. Ahí es donde somos buenos, porque tú sabes, nosotros tenemos argumentos.
2: Por otra parte, el secretario general del PSUV, Diosdado Cabello Rondón, se refirió al anunciado reinicio de relaciones consulares entre Venezuela y Perú y al respecto saludó dicha iniciativa indicando que la misma redundará en beneficio de los connacionales que viven en aquella nación y viceversa. Desde el Centro de Convenciones del Parque Simón Bolívar en La Carlota, reportó Lisandro Rojas, Noticiero Mundial.
1: 6:40 minutos. El secretario general del Partido Socialista Unido de Venezuela, Diosdado Cabello, ratificó que las campañas de desinformación desatadas contra la respuesta del Estado venezolano tras los terremotos del 24 de junio fueron orquestadas y financiadas. Lisandro Rojas nos ofrece los detalles.
2: Durante la rueda de prensa del Partido Socialista Unido de Venezuela realizada este lunes en Caracas, el secretario general del PSUV, Diosdado Cabello Rondón, repudió la vileza de aquellos sectores que pretendieron valerse del dolor humano para desatar campañas contra la patria motivados por la maldad y el interés político. Ratificó que se trató de una campaña pagada.
3: Con respecto a la... Claro que es una campaña orquestada, Lisa, plata, de billetes, son los mismos actores mediático que dijeron no, ahora sí, lo que nos hacía falta para salir de ellos era un terremoto y si son dos es mejor. Se alegraron por eso y montaron su campaña. Yo recuerdo, mira, eso fue el 25, estuvimos en La Guaira. Te voy a poner un ejemplo. La presidenta allí dijo, no, aquí nosotros no podemos hacer cosas comunes.
2: Asimismo, Diosdado Cabello aseguró que todo obedeció a una maldad preconcebida que al final el pueblo no le siguió el juego.
3: Y no montaron una campaña con eso. Tiene que tener mucho estómago y maldad para montar una campaña sobre los muertos. Mucha, hay que tener, pero mucha maldad. Se metían en los edificios donde se enteraban que iban a rescatar a una persona, se metían a grabar el sadismo, ¿vale? Y no lo han identificado. No lo han identificado y está saliendo de ahí. Todo eso tiene un procedimiento científico. Ya no hablan más de ese tema. Porque ¿sabe con qué se les cayó la boca? Con la verdad.
2: Con respecto a la anunciada salida de Venezuela de la Corte Penal Internacional, el secretario general del PSUV, Diosdado Cabello Rondón, señaló que esa era una acción que ya se venía trabajando desde hace muchos años. Desde el Centro de Convenciones del Parque Simón Bolívar en La Carlota, a Caracas, reportó Lisandro Rojas, Noticiero Mundial.
1: 6:42 minutos.

0: En salud y 15 organizaciones no gubernamentales afianzan plan integral de salud tras los sismos. Dorian Nicerrano con los detalles.
1: La presidenta de la Fundación Barrio Adentro, doctora Nelly Molina, sostuvo una reunión estratégica con 15 organizaciones no gubernamentales internacionales pertenecientes al clúster de salud, con el propósito de fortalecer el plan de atención integral coordinado por el Ministerio del Poder Popular para la Salud. Cabe acotar que la jornada de trabajo contó con la participación de la Organización Panamericana de la Salud, representada por el doctor Armando de Negri Filo, junto a la doctora Liz Parra, asesora subregional del Programa de Emergencias de Salud. El encuentro permitió consolidar alianzas operativas e institucionales para optimizar la respuesta en materia de salud pública en el país. Doriani Serrano, Noticiero Mundial.
0: 6:43 minutos. Realizaron una inspección en las instalaciones de los hospitales Hugo Chávez y Elías Toro en Caracas. Doriani Serrano con la información.
1: Con el objetivo de garantizar el bienestar del pueblo venezolano, un equipo técnico del Ministerio del Poder Popular para la Salud realizó una inspección en las instalaciones de los hospitales Misiones Nueva Generación Hugo Chávez y Dr. Elías Toro, ubicados en el oeste de la ciudad de Caracas. El abordaje estuvo a cargo de un equipo multidisciplinario de ingenieros y arquitectos especializados de la Fundación de Edificaciones y Equipamiento Hospitalario y del Ministerio del Poder Popular para Obras Públicas. Es importante destacar que durante el recorrido, los expertos llevaron a cabo un diagnóstico detallado en cada una de las áreas de ambos centros asistenciales para identificar las afectaciones existentes. Además, los especialistas establecieron la hoja de ruta para las adecuaciones correspondientes con el fin de garantizar espacios en condiciones óptimas y seguras para la atención de los pacientes. Doriani Serrano, Noticiero Mundial.
0: 6:44 minutos. Ministra de Turismo Daniela Cabello reafirmó compromiso del Gobierno Nacional con las familias afectadas por los terremotos. Carlos Ríos con los detalles.
2: La ministra de Turismo, Daniela Cabello, reafirmó el compromiso del Gobierno Nacional con las familias afectadas al cumplirse un mes del doblete sísmico. La ministra resaltó la acción del Ejecutivo en pro de la garantía y el bienestar de las familias albergadas en los diferentes campamentos transitorios del país. De igual manera, compartió sus vivencias al realizar un recorrido en los campamentos ubicados en Los Caracas, la Universidad Simón Bolívar y la Universidad Marítima del Caribe. Finalmente, la ministra de Turismo, Daniela Cabello, destacó la resiliencia de los afectados y la labor de los equipos desplegados en el territorio, asegurando que la alegría de los niños en estos espacios representa el motor para avanzar en medio de las dificultades. Carlos Ríos, Noticiero Mundial.
0: 6:45 minutos.
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4: El Ministerio de Relaciones Exteriores de Brasil convocó al embajador de Argentina en Brasilia, Daniel Raimondi, para solicitarle explicaciones y transmitirle el rechazo del gobierno del presidente Luis Ignacio Lula da Silva por las agresiones verbales que lanzó el mandatario Javier Milei al jefe de Estado brasileño durante su visita privada a esta nación. La tensión bilateral escaló luego de que Milei se refirió a su homólogo brasileño y a su gobierno de forma despectiva en territorio nacional durante su participación en un acto para respaldar la candidatura presidencial de Flavio Bolsonaro, hijo del encarcelado expresidente Jair Bolsonaro. En este sentido, el Ministerio de Relaciones Exteriores lamentó que las tensiones ocurran con uno de sus socios comerciales por más de 200 años y recalcó que no existen precedentes de que un presidente extranjero en territorio nacional profiera agresiones contra el jefe de Estado, sus instituciones y el pueblo. En otras informaciones, República de Chad formalizó su retiro de la Corte Penal Internacional. El gobierno de la República de Chad notificó formalmente al secretario general de la Organización de las Naciones Unidas, Antonio Guterres, su decisión soberana e irrevocable de retirarse del Estatuto de Roma, de la Corte Penal Internacional, invocando lo establecido en el artículo 127 de dicho tratado. A través de un comunicado, el Ministerio de Asuntos Exteriores argumentó que 9 de las 3 investigaciones abiertas por la Corte están dirigidas hacia países africanos, mientras que 6 de los 7 detenidos actuales pertenecen a causas en la región. Por esta razón, hizo un llamado a la Unión Africana para fortalecer los sistemas de justicia continentales y consolidar un marco jurídico más equitativo y equilibrado. Cambiando de continente, incendios forestales en España alcanzan 77.000 hectáreas calcinadas. Los incendios en España continúan movilizando a miles de efectivos en una jornada en la que los principales operativos permanecen desplegados en los incendios de Madrid, Ávila, Toledo y Castellón, donde agentes forestales, guardia civil y efectivos llegados desde distintas comunidades autónomas mantienen los trabajos sobre los frentes más sensibles para evitar reactivaciones. Mientras prosiguen las labores de extinción, el gobierno ha confirmado que el Consejo de Ministros aprobará la declaración de las zonas gravemente afectadas por los incendios para activar las ayudas destinadas a la recuperación de los municipios afectados. Gustavo Trejo, Noticiero Mundial.
3: Así culminamos nuestro recorrido más allá de nuestras fronteras.
0: 6:48 minutos.
3: Las notas deportivas más relevantes en las diferentes disciplinas.
2: La surfista venezolana Edimar Luque avanzó a la tercera ronda de la modalidad subsurf en los Juegos Centroamericanos y del Caribe 2026 celebrados en República Dominicana. Luque inició su participación al obtener un puntaje total de 5.0 en la primera manga, producto de dos olas calificadas con 2.50 cada una, lo que le valió el segundo puesto de su grupo liderado por la puertorriqueña María Carmen Rivera. En la segunda fase, la criolla ratificó su clasificación al conseguir el tercer mejor registro de la ronda, con un acumulado de 4.20. Ahora, la atleta se prepara para enfrentar la decisiva tercera ronda. En otras informaciones, el remo venezolano destacó en los Juegos Centroamericanos y del Caribe Santo Domingo 2026 gracias a la actuación de Jaime Machado y André Mora. La dupla criolla dominó la prueba de pareja sin timonel masculina M2 y cruzó la meta en el primer lugar. Con un tiempo oficial de 6 minutos con 44 segundos, este triunfo ratifica el nivel del deporte acuático venezolano en este ciclo olímpico. Carlos Ríos, Noticiero Mundial.
3: Hasta aquí las notas deportivas.
0: Y a las 6:50 minutos hemos llegado al final de la emisión matutina del Noticiero Mundial correspondiente a hoy martes 28 de julio del 2026. Agradecemos a todo el equipo de prensa, periodistas, reporteros y redactores. Estuvimos laborando para ustedes el presidente del Sistema Radio Mundial, Alejandro Silva Villamizar, la gerente general de contenidos, María de los Ángeles Pérez Carreño, el gerente general de prensa y página web, Freider Alfonso, nuestro operador de audio Luis Romero, narró para ustedes Juan Carlos Suárez. Les recordamos nuestras redes sociales para que puedan interactuar con nosotros en Instagram @YVKE_mundial, en la plataforma TikTok y Facebook YVKE Mundial y nuestra página web www.radiomundial.com.be. La invitación es a sintonizar nuestra próxima edición meridiana del Noticiero Mundial a las 12 del mediodía. Que tengan todos un excelente día.
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6: Venezuela parece un cuero seco, que si lo pisas por una punta, se levanta por la otra. Palabras del general Antonio Guzmán Blanco. Fue jefe militar de la Guerra Federal, caudillo del Partido Liberal Amarillo, abogado, presidente de Venezuela en tres ocasiones, lo que le permitió introducir el proceso económico en el país. Antonio Guzmán Blanco declaró en 1881 la canción del himno nacional de la República de Venezuela. Introdujo el Bolívar como moneda única del país y entre sus grandes obras llevó a cabo la construcción del Palacio Federal Legislativo y el Teatro Municipal de Caracas. En 1887 y hasta 1889 se centró en la solución del problema entre Venezuela e Inglaterra por los límites de la colonia guayanesa. Después de un conflicto con el gobierno de Juan Pablo Rojas Paul, se alejó de su país natal, renunciando a sus cargos diplomáticos y comenzó a escribir sus memorias. Sus últimos años transcurrieron en París, en donde falleció el 28 de julio de 1899. Su cuerpo fue repatriado al país el 7 de agosto de 1999, siendo depositado en el Panteón Nacional. 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
6: Escuchemos las palabras del vicepresidente sectorial de Comunicación y Cultura, Miguel Pérez Pirela.
11: Estamos aquí en el campamento Pérez Bonalde, primer campamento piloto donde comienza este plan nacional de lectura, que es una especie de cajita mágica, ¿no? Que dentro de sí contiene 6 libros, 2 para niños, 2 para adolescentes y 2 para adultos. Y este plan de lectura, así lo anunció la presidenta, va a ser un plan nacional, pero que comienza en los campamentos. Después el plan irá ya a las escuelas, a las comunas, a lo largo y ancho del país. Y qué mejor camino para emprender que estos libros sobre la historia de nuestro libertador Simón Bolívar, libertador pequeñito hasta el que logró hacer el Congreso Anfictiónico de Panamá. Estamos celebrando conmemorando los 200 años del Congreso de Panamá, pero también al final de año del regreso de Bolívar a la patria. Y lo estamos haciendo a través de la lectura de los más chiquitos, a través de la lectura de las personas de la patria más vulneradas por el terremoto, a través de la lectura dentro de círculos de lectura, dentro de precisamente los refugios, y esto además es un trabajo conjunto desde la Vicepresidencia Sectorial de Comunicación y Cultura, desde la Comisión Presidencial Bicentenaria, desde el Ministerio de Cultura y desde el Ministerio de Educación.
6: Escuchamos las palabras del vicepresidente sectorial de Comunicación y Cultura, Miguel Pérez Pirela.
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0: el 24 de junio de 2026 quedó marcado en la historia de Venezuela. En cuestión de segundos, dos potentes movimientos telúricos consecutivos sacudieron el centro norte del país, activando una respuesta inmediata del Estado venezolano. Todo comenzó a las 6 y 4 de la tarde. Un sismo de magnitud 7.2 con epicentro a 23 kilómetros de San Felipe y una profundidad de 20.3 kilómetros rompió la calma. Apenas 39 segundos después, la energía acumulada liberó un segundo terremoto aún mayor, magnitud 7.5, ubicado a 28 kilómetros de Yumare y a tan solo 10 kilómetros de profundidad. La respuesta institucional fue inmediata. A las 6 y 54 de la tarde, el ministro de Relaciones Interiores, Justicia y Paz, Diosdado Cabello, confirmó el despliegue total de los cuerpos de seguridad y protección civil, reportando el fuerte impacto en estados como Yaracuy, Carabobo, Trujillo, Miranda, La Guaira y Caracas. Pocas horas después, a las 8 y 40 de la noche, la presidenta Delcy Rodríguez se dirigió al país. Con el fin de salvaguardar las vidas humanas, decretó formalmente el estado de emergencia nacional, designando al mayor general Zurbarán como autoridad única para centralizar las operaciones.
1: He designado como autoridad única en este estado mayor para la contingencia al mayor general de la Guardia Nacional Bolivariana, mayor general Zurbarán.
0: Entrando en la madrugada del 25 de junio, el Ejecutivo Nacional elevó la categoría del Estado La Guaira a zona de desastre debido al colapso de infraestructuras críticas. Al mismo tiempo, la presidenta agradeció la solidaridad internacional y anunció la llegada de las primeras brigadas de rescate. A las 6 y 6 de la mañana, un nuevo balance oficial dictó el traslado masivo de rescatistas del interior hacia Caracas y La Guaira. Para mitigar el impacto socioeconómico, el gobierno activó de inmediato líneas de crédito especiales en la banca pública y privada para los comerciantes afectados, junto a una asignación económica directa de protección para las familias afectadas. Durante el resto del día, la agenda presidencial se concentró en el terreno: reuniones del Estado Mayor, inspección directa de las labores de búsqueda en La Guaira y la evaluación de daños en Caracas marcaron la pauta operativa del Ejecutivo. El viernes 26 de junio arrancó con el despacho de 2.600 toneladas de alimentos hacia las zonas prioritarias. Horas más tarde, desde la sede de la SODI La Guaira, el presidente de la Asamblea Nacional, Jorge Rodríguez, ofreció el primer balance de daños humanos y materiales, confirmando un panorama devastador, pero enfrentado con una masiva fuerza de cooperación internacional. Un contingente global de 4.099 brigadistas de 31 países, equipados con 153 perros de búsqueda y 49 vehículos operativos, se unió a las labores de rescate y ayuda humanitaria. Este esfuerzo internacional se coordinó en el terreno con un equipo especial de Naciones Unidas y un sólido despliegue nacional de 26.000 efectivos militares, policiales y rescatistas, junto a 17.832 voluntarios y voluntarias. Ante el flujo logístico, el Gobierno Nacional hizo un llamado riguroso a la población a no obstaculizar las vías hacia La Guaira, restringiendo el tránsito de vehículos particulares y habilitando el Poliedro de Caracas como centro único de registro oficial para voluntarios civiles. El fin de semana prosiguió con recorridos de supervisión en espacios de vulnerabilidad y la evaluación constante de las familias en los campamentos transitorios. Para el 29 de junio, la prioridad mutó hacia la estabilización a mediano plazo. El presidente de la Asamblea Nacional informó la atención integral de más de 12.000 ciudadanos y la instalación planificada de 50 campamentos transitorios en la Gran Caracas. El gobierno bolivariano instaló formalmente el Estado Mayor de Campamentos Transitorios, realizando inspecciones directas en puntos críticos como Catialamar y el Estadio Jorge Luis García Carneiro en La Guaira. Al cumplirse una semana del evento, el Ejecutivo supervisó los centros de salud que albergaban a los lesionados y decretó 7 días de luto nacional en memoria de las víctimas. Esta bitácora de emergencia continuó con la rueda de prensa ante medios de comunicación nacionales e internacionales, donde la presidenta desmontó las matrices de opinión creadas desde laboratorios en torno a los terremotos. El Estado venezolano condecoró formalmente a las delegaciones internacionales y misiones diplomáticas de rescate que prestaron su apoyo incondicional a Venezuela. Un despliegue continuo bajo el mando del gobierno nacional, manteniendo firmes las labores de reconstrucción y resguardo del pueblo venezolano. A partir de este momento, cada piedra que levantamos es el primer bloque del mañana. La reconstrucción ya comenzó, y con ella la certeza de que el suelo que pisamos se volverá a vestir de grandeza. Con la fe intacta y el espíritu inquebrantable de los venezolanos, miramos al horizonte, sabiendo que lo que viene es una patria más fuerte, más unida y más resiliente. Venezuela está de pie y con la fuerza de su gente, renace para siempre.
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1: Las 7 y 25 minutos.
0: Hora Mundial.
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1: Escuchamos palabras de la presidenta de la República Bolivariana de Venezuela, Delcy Rodríguez.
7: Venezuela, en su relacionamiento internacional con su guía de diplomacia bolivariana de paz, y que yo he llamado tanto nacional y lo digo internacionalmente en lo que Venezuela humildemente pueda aportar, en un decálogo humano. Un decálogo humano, ¿cuál es el primer decálogo humano? Amar al prójimo, como lo dice la fe cristiana, como a sí mismo. Respetar al diferente, al divergente. Amar a la naturaleza. Ese decálogo debe incluir justicia social, igualdad social. Y yo llamo a que nos sumemos a ese decálogo humano. Amar a la familia, quienes dolorosamente perdieron un familiar, un ser querido en el doble terremoto, saben lo valeroso que es la familia. Yo sé que hay oficiales de nuestra Fuerza Armada Nacional Bolivariana que en cumplimiento del deber también perdieron familias en el doble terremoto. Y expreso mis condolencias, mi solidaridad, mi mano tendida para apoyarlo. Por eso valorar a la familia como un promotor importante de la sociedad. Debemos transitar un camino distinto que nos permita la convivencia verdadera desde la diversidad, un decálogo humano básico para poder preservar la vida humana en el planeta y para poder garantizar la libertad y la autodeterminación de los pueblos. A ese decálogo yo me sumo y los invito a una nueva Venezuela, pero también a aportar para un mundo distinto, para un mundo nuevo. Y por eso he llamado a esta etapa de Venezuela Renace.
1: Escuchábamos palabras de la presidenta de la República Bolivariana de Venezuela, Delcy Rodríguez.
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0: WKE Mundial te da la hora.
1: Las 7 y 50 minutos.
0: Hora Mundial.
2: Un día como hoy, en el año 2024, el pueblo venezolano ratificó su confianza en el proyecto de patria grande y soberana con la contundente victoria del presidente Nicolás Maduro en las elecciones presidenciales. Con una participación masiva, democrática y pacífica, Venezuela demostró al mundo su compromiso con la paz, la independencia y la continuidad de la revolución bolivariana.
3: El triunfo de la independencia nacional, de la dignidad del pueblo de Venezuela. No pudieron con las sanciones, no pudieron con las agresiones, no pudieron con las amenazas, no pudieron ahora y no podrán jamás con la dignidad del pueblo de Venezuela.
2: Este triunfo no solo reafirma el liderazgo del presidente Maduro, sino que también consolida las conquistas sociales alcanzadas en los últimos años, en medio de bloqueos y ataques imperiales y extremistas que no han logrado doblegar la voluntad del pueblo. Hoy recordamos esta fecha con orgullo, como un nuevo capítulo en la lucha por la justicia, la unidad nacional y la defensa de nuestra soberanía.
1: 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Escuchamos palabras de la Presidenta de la República Bolivariana de Venezuela, Delcy Rodríguez.
4: Tropas profesionales de la patria, juran delante de Dios, juran por Bolívar, nuestro Padre Libertador, juran por Venezuela, por esta bandera tricolor, delante del pueblo, de sus padres, familiares y los más grandes valores de nuestra sociedad, cumplir con la Constitución de la República, con las leyes y reglamentos militares. A no dar descanso a sus brazos, ni reposo a sus almas, para trabajar incansablemente en la materialización de una Venezuela soberana, justa y solidaria, dejándole a nuestro pueblo un mundo mejor de justicia social y felicidad absoluta, hasta perder la vida si fuese necesario. ¿Lo juran ustedes?
5: ¡Sí, no!
4: Si así lo hicieren, merecen el bien de la patria y de nuestro pueblo. Si no, serán castigados por la ley.
1: Escuchábamos palabras de la Presidenta de la República Bolivariana de Venezuela, Delcy Rodríguez.
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8: Independencia plena.
6: Venezuela es dueña de su destino. La independencia plena es el pilar para consolidar nuestra soberanía. Fortalecemos cada ámbito, desde la tecnología hasta la cultura, para empoderar nuestra identidad.
8: La independencia es el camino hacia un futuro de dignidad y autodeterminación. El compromiso es claro. avanzar hacia la prosperidad de la mano con el poder popular.
1: Escuchamos palabras de la presidenta de la República Bolivariana de Venezuela, Delcy Rodríguez.
4: Primero, desplegando las brigadas comunales, pero sobre todo equipando con el kit de herramientas, con las trimotos para que lleven los materiales para la recuperación de las viviendas. Desde un primer momento activamos la Comisión Presidencial para la Habilitación de la Vivienda, que pudiera hacer evaluación. Ya más de 30.000 viviendas han sido inspeccionadas y de ellas se ha clasificado en amarillo, en verde, rojo. Y bueno, estamos en este momento en el Plan Venezuela Renace activamente interviniendo más de 12.000 viviendas que estaban en amarillo, que podemos recuperar, que no tienen problemas ni fallas estructurales y que se puede hacer una intervención. Las que están en rojo están en evaluación de qué proceso se debe aplicar. Pero yo quiero resaltar con las brigadas comunales, a quienes estamos entregando en este momento las trimotos. Estamos haciendo equipamiento para el sistema también de ambulancias de la ciudad, 3 ambulancias, camiones para la recolección de escombros. Quiero resaltar la organización del Poder Popular en el Plan Venezuela Renace. Es junto al pueblo. Todos los pasos que estamos dando es junto a la comunidad, es junto a los familiares que estén involucrados en este proceso de recuperación de Venezuela.
1: Escuchábamos palabras de la presidenta de la República Bolivariana de Venezuela, Delcy Rodríguez.
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1: Las 8 y 25 minutos.
0: Hora Mundial.
1: 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Escuchemos palabras del secretario general del Partido Socialista Unido de Venezuela, Diosdado Cabello Rondón.
2: Con el tema del diálogo, bueno, Venezuela yo creo que es el país, el gobierno de Venezuela creo que ha sido el país campeón del diálogo. Hugo Chávez le dieron un golpe de Estado y lo primero que hizo fue sacar un santo y llamar al diálogo delante de todo el mundo. Con los que le dieron el golpe de Estado, vino hasta la OEA para acá, lo sacó y llamó al diálogo. A los que le dieron el golpe de Estado, vino la OEA y lo sentaron. Y mientras había diálogo, tomaron la Plaza Altamira. Recordemos, el presidente Maduro cuántas veces llamó a diálogo en este país. Y nosotros hemos dicho, hablamos con quien sea. Dialogar no significa capitular, y el sector opositor verá, nosotros vamos unidos en un solo bloque. El sector opositor no sé cuántos pedacitos hay. Que ese proceso de diálogo que ha sido convocado ha dividido más a la oposición. Ahora hay más pedacitos. Nosotros vamos con una sola propuesta, pues. La paz de este país, el levantamiento de las sanciones debe ser parte de ese diálogo, el respeto a esta constitución como siempre ha sido.
1: Escuchábamos las palabras del secretario general del Partido Socialista Unido de Venezuela, Diosdado Cabello Rondón.
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1: Escuchamos palabras de la presidenta de la República Bolivariana de Venezuela, Delcy Rodríguez.
6: El canciller de Venezuela hizo dos anuncios importantes que yo quiero resaltar. El primero de ellos es la reanudación de relaciones consulares con Perú, país suramericano. Irá un proceso paulatino de reanudación de relaciones. Y Venezuela debe estar inserta en el relacionamiento internacional desde la diplomacia bolivariana de paz. Es la diplomacia de Bolívar que guía nuestro accionar internacional. Y hemos también anunciado nuestra salida de la Corte Penal Internacional denunciando el Estatuto de Roma, porque desde su fundación, y Venezuela fue el primer país que se suscribió al Estatuto de Roma, que se adhirió, creemos en una justicia verdadera, pero en su historial ha acumulado un expediente para agredir al sur global, a los pueblos del sur, incluida Venezuela. Se ha instrumentalizado de tal manera políticamente la Corte Penal Internacional, agrediendo al pueblo de Venezuela, al Estado venezolano, que no creemos en ese tipo de organización ni de instituciones. Creemos en un mundo distinto, en un mundo nuevo, de paz, de verdad, paz verdadera para los pueblos del mundo, que hoy son víctimas de guerras, de violencia, de agresiones, paz para los pueblos del mundo. Creemos en un relacionamiento basado en el respeto al derecho internacional.
1: Escuchábamos palabras de la presidenta de la República Bolivariana de Venezuela, Delcy Rodríguez.
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1: Las 8 y 35 minutos.
0: Hora Mundial.
2: May Santa murió en el Castillo Libertador de Puerto Cabello una tarde del mes de mayo de 1929, y 63 años más tarde un bisnieto suyo irrumpe contra la corrupción en Venezuela. Carta al comandante Chávez.

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2: 8:50 minutos. La presidenta Delcy Rodríguez inspecciona campamento transitorio que atiende a más de 400 personas en Petare. Mario Eugenio Ochoa con la información.
3: La presidenta de la República Bolivariana de Venezuela, Delcy Rodríguez, realizó un recorrido de inspección por las instalaciones de la Unidad Educativa Nacional Mariano Picón Salas, ubicada en el municipio Sucre. En este espacio se atienden de forma directa a 123 familias que resultaron afectadas por el doblete sísmico del pasado 24 de junio. Durante la jornada, la mandataria nacional estuvo acompañada por ministros y autoridades locales, ratificando el compromiso del Gobierno Nacional de acompañar a las comunidades perjudicadas y asegurarles resguardo, salud, alimentación y servicios básicos durante esta etapa de contingencia. Este campamento transitorio destaca por su capacidad de respuesta integral, ofreciendo atención médica en 15 especialidades, programas educativos, actividades recreativas y el impulso de la iniciativa socioproductiva Ciudad del Emprendimiento. Con una capacidad para 410 personas, el espacio alberga actualmente a 407 ciudadanos, entre ellos 112 niños, 75 adolescentes, 191 adultos y 29 adultos mayores, además de personas con discapacidad, mujeres embarazadas y sus mascotas. La mayor parte de la población atendida en este punto proviene del estado La Guaira, completada por familias del distrito capital y del propio estado Miranda. La estructura forma parte de una red de 28 centros rehabilitados en la entidad mirandina y se suma a las 107 infraestructuras desplegadas en las zonas más impactadas como Caracas, La Guaira, Miranda y Aragua. Toda esta logística nacional se encuentra bajo la coordinación de Jorge Rodríguez, presidente de la Asamblea y jefe del Estado Mayor para la creación de campamentos transitorios y viviendas. En conjunto, esta importante red de apoyo humanitario brinda atención a más de 28.000 personas a lo largo del territorio nacional. Con este tipo de despliegues, el Ejecutivo mantiene la presencia activa en sus instituciones para brindar estabilidad, resiliencia y soluciones concretas a los ciudadanos en situación de vulnerabilidad. La meta prioritaria de este acompañamiento continuo es garantizar la protección y la dignidad de cada grupo familiar hasta asegurar su retorno definitivo a nuevos hogares, consolidando las acciones de reconstrucción y respuesta integral ante la emergencia. María Eugenia Ochoa, Noticiero Mundial.
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4: Estoy comenzando como una nueva vida. Estoy como renaciendo a una nueva vida plena, feliz, para vivir viviendo con la patria bonita, con la patria nueva.
5: 28 de julio, nacimiento de Hugo Rafael Chávez Frías. Durante su trayectoria vital, se transformó en un líder que mostró el camino para salir del laberinto. Se forjó como soldado de la Casa de los Sueños Azules y fundó junto a un grupo de militares el Movimiento Bolivariano Revolucionario 200, guiado por el pensamiento de Simón Bolívar, Simón Rodríguez y Ezequiel Zamora. Insurgió el 4 de febrero de 1992, donde un por ahora sembró en el pueblo una esperanza.
6: Compañeros, lamentablemente por ahora los objetivos que nos planteamos no fueron logrados en la ciudad capital.
5: Cuando salió de la cárcel de la dignidad, la esperanza tomó las calles, se fue a las catacumbas del pueblo y prometió refundar la patria.
7: El Movimiento Bolivariano Revolucionario 200 va a la calle, a la carga, a tomar el poder político en Venezuela.
5: La elección popular dio paso a una Asamblea Nacional Constituyente que lo haría posible.
8: Impulsaré las transformaciones democráticas necesarias para que la República Nueva tenga una carta magna adecuada a los nuevos tiempos, lo juro.
5: retornó un 13 de abril de 2002, después que la Unión Cívico-Militar derrotara un golpe de Estado en su contra.
9: Que no he renunciado al poder legítimo que el pueblo me dio.
5: Combatió el imperialismo y se atrevió a decirles las verdades.
10: Ayer estuvo el diablo aquí, en este mismo lugar, huele a azufre todavía.
5: Se comprometió con hacer posible la mayor suma de felicidad para el pueblo y la unidad latinoamericana. Gracias, comandante Chávez. Honramos tu vida y legado de lucha.
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13: Escuchamos palabras de la Presidenta de la República Bolivariana de Venezuela, Delcy Rodríguez.
14: Estos son los momentos de alegría en medio del dolor de quienes fueron víctimas directas del doble terremoto. Más de 240 familias están recibiendo una vivienda completamente equipada. Y de aquí, mes de julio, al mes de diciembre, estaremos entregando 4.000 viviendas. La entrega será mensual y también vamos a incorporar nuevas viviendas que se van a construir y ya el Estado Mayor está en la revisión de los suelos con la Comisión Presidencial de Habilitación. Así que en su conjunto vamos a atender estas necesidades que hay de vivienda, bueno, derivadas del doblete sísmico del 24 de junio.
13: Escuchábamos palabras de la Presidenta de la República Bolivariana de Venezuela, Delcy Rodríguez.
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13: Escuchemos palabras del secretario general del Partido Socialista Unido de Venezuela, Diosdado Cabello Rondón.
17: Con el tema de las viviendas, qué extraño que los que antes decían que no se había construido ninguna vivienda, ahora digan que son las viviendas que construyó Hugo Chávez, solo para atacar la figura del comandante Chávez. Ellos no tienen ningún argumento para atacar la gestión del comandante Hugo Chávez. A mí no se me ocurre, uno que ha estado allá abajo, echarle la culpa al sector privado de los edificios que se cayeron. No se me ocurre, porque el movimiento sísmico, los dos movimientos sísmicos que ocurrieron fueron devastadores. Y todo lo que estuviera en esa línea se iba a caer, fuese privado o fuese público. Desmeritar al final, se habla del 4% de las viviendas construidas por el comandante Hugo Chávez fueron las que sufrieron daño. El resto son particulares, son urbanismos privados. 4%.
13: Escuchábamos las palabras del secretario general del Partido Socialista Unido de Venezuela, Diosdado Cabello Rondón.
3: De que la naturaleza pusiera a prueba nuestro temple, la respuesta de Venezuela ha sido una sola: solidaridad, presencia y unión. Tal como lo dice la Presidenta de la República Bolivariana de Venezuela, Delcy Rodríguez.
14: Creo que por estos días nos ha dado por entender mejor lo que significa la palabra hermano, lo que significa la palabra hermana, al ver el sufrimiento de tantos que perdieron familiares en este doble terremoto. Lo que yo sí puedo decir que se ha visto es la solidaridad que hemos tenido entre venezolanos y venezolanas, de cómo nos ha convocado la Unión Nacional.
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0: Ya volvemos con La Hora del Acetato por YBKE Mundial.
1: YBKE Mundial te da la hora.
2: Las 9 y 25 minutos.
1: Hora Mundial.
2: 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Escuchemos palabras del secretario general del Partido Socialista Unido de Venezuela, Diosdado Cabello Rondón.
3: Ya nosotros hemos ido avanzando de la fase de socorrer, de ayudar. Vamos ahora a la fase de reconstrucción. Ya se han ido retirando de aquí del país todas las delegaciones que han venido a esa primera fase de rescatista, de hospitales de campaña. Y ahora vamos a una siguiente fase. Hay voluntarios ahora a todos los niveles. Más de 700 ingenieros voluntarios sumados a la revisión de las estructuras de las viviendas, de las inspecciones, del detalle, si pueden ser reconstruidas o hay que de alguna manera derrumbarlas y ver qué se hace ahí luego por el daño que sufrieron. Y uno va revisando poco a poco y el partido ha estado presente en toda la fase y va a seguir, y esa es la instrucción que le hemos dado.
2: Escuchábamos las palabras del secretario general del Partido Socialista Unido de Venezuela, Diosdado Cabello Rondón.
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2: Escuchamos palabras de la presidenta de la República Bolivariana de Venezuela, Delcy Rodríguez.
9: Estamos de igual manera ya en los proyectos de fabricación, construcción de nuevas viviendas. De aquí al mes de diciembre estaremos entregando 4.000 viviendas todos los meses. Vamos a hacer entrega de viviendas para ir sacando a las personas de los campamentos transitorios y que puedan recuperar y estar en su hogar. En concepto de una ciudad humana, saber que tenemos que construir, bueno, viviendas sismo resistentes, una ciudad humana que también contemple espacios públicos para que la comunidad tenga parques, tenga escuela, tenga ambulatorio, que pueda darse esa vida en comunidad de manera integral. Así que el Plan Venezuela Renace avanza muy bien. Vamos interviniendo, vamos recuperando y este es el camino para nuestra Venezuela. Yo siempre lo señalo. ¿Cuál es el camino para Venezuela? La unión nacional. Los momentos históricos, nuestra independencia, han estado sellados por la unión nacional. Y este es un momento de unión nacional. Quienes buscan perturbar, sencillamente serán obviados por la historia, serán dejados por la historia. Porque la Venezuela de bien, el pueblo de bien, es está esto construyendo. Aquí están los trabajadores, las trabajadoras, están los voluntarios, están las brigadistas. En conjunto recuperamos y construimos la nueva Venezuela.
2: Escuchábamos palabras de la presidenta de la República Bolivariana de Venezuela, Delcy Rodríguez.
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1: 9:50 minutos. 17 días de lluvia por la onda tropical 30 causan daños viales en 3 municipios de Táchira. Protección Civil reporta que solo hay afectaciones en carreteras sin daños en viviendas. Omar Pernía con la noticia.
2: Un total de 17 días continuos de precipitaciones generadas por el paso de la onda tropical número 30 en interacción con la zona de convergencia intertropical y nubosidades desde el norte de Colombia han generado afectaciones viales en 3 municipios del estado Táchira, según informó el director de Protección Civil, Yesnardo Canal.
3: Se mantienen algunas afectaciones muy puntuales, como es el caso de la vía de la Ramal 16, que es la vía que conduce Río Chiquito hacia San Vicente de la Revancha, Ramal 14 con algunos deslizamientos que han sido atendidos por la alcaldía de San Cristóbal y la gobernación, y en el caso del municipio Francisco de Miranda, entre Francisco de Miranda y Sucre, tenemos un deslizamiento considerable que ha afectado pues el paso vehicular en esta zona específicamente. Allí pues la intervención propiamente del alcalde del municipio Francisco Miranda ha sido permanente, inclusive conjuntamente con la comunidad, para poder darle apertura pues a estos deslizamientos que se han dado y que ha obstruido pues el paso vehicular en una zona tan importante, en este caso una zona agrícola, ¿no?
2: Protección Civil se mantiene en alerta y bajo monitoreo constante.
3: Nos mantenemos nosotros alerta en lo que es el sistema de alertas tempranas y el sistema de monitoreo a través de las cámaras de la sala situacional de Protección Civil ante cualquier incremento súbito de caudales que se pudieran registrar.
2: Las precipitaciones continuarán durante la semana debido a la permanencia de la onda tropical número 30, sumado a la activación de la número 31 en el Atlántico Central y la número 32 ingresando al territorio venezolano. En San Cristóbal, capital del estado Táchira, Omar Pernía, Noticiero Mundial.
1: Recuerden que esta y otras informaciones serán ampliadas en nuestra página web www.radiomundial.com.ve. En nuestra emisión meridiana del Noticiero Mundial a las 12 del mediodía y en nuestra cuenta en la red social Instagram @ybke_mundial. Los invitamos a seguir en sintonía de nuestra programación. 9:52 minutos, hora mundial.
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4: 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Venezuela parece un cuero seco, que si lo pisas por una punta, se levanta por la otra. Palabras del general Antonio Guzmán Blanco. Fue jefe militar de la Guerra Federal, caudillo del Partido Liberal Amarillo, abogado, presidente de Venezuela en 3 ocasiones, lo que le permitió introducir el proceso económico en el país. Antonio Guzmán Blanco declaró en 1881 la canción del himno nacional de la República de Venezuela. Introdujo el Bolívar como moneda única del país y entre sus grandes obras llevó a cabo la construcción del Palacio Federal Legislativo y el Teatro Municipal de Caracas. En 1887 y hasta 1889 se centró en la solución del problema entre Venezuela e Inglaterra por los límites de la colonia guayanesa. Después de un conflicto con el gobierno de Juan Pablo Rojas Paul, se alejó de su país natal, renunciando a sus cargos diplomáticos y comenzó a escribir sus memorias. Sus últimos años transcurrieron en París, en donde falleció el 28 de julio de 1899. Su cuerpo fue repatriado al país el 7 de agosto de 1999, siendo depositado en el Panteón Nacional.
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7: Escuchamos palabras de la Presidenta de la República Bolivariana de Venezuela, Delcy Rodríguez. Hemos inspeccionado también edificios que faltaban por culminar, no solamente en la capital, en Caracas, sino en otros estados del país. Vamos a ir mucho más allá para que el año que viene ya tengamos, alcancemos una cifra superior a las 10.000 viviendas que se recuperan de edificios que no habían sido culminados. También debemos sumar el mercado secundario, compras que se hagan en el mercado secundario. La ministra de Economía con el SAREN está ya trabajando en eso. Debemos sumar la reforma de la ley de arrendamiento y garantías inmobiliarias para que un número importante de viviendas salgan al mercado de alquiler. Así que estamos trabajando sin cansancio, atendiendo integralmente los campamentos transitorios. Quienes están en campamentos transitorios deben tener la certeza de que pronto van a tener un hogar, pronto van a tener una vivienda, a pesar de lo terrible que causó esta tragedia natural.
6: Escuchábamos palabras de la presidenta de la República Bolivariana de Venezuela, Delcy Rodríguez.
8: En Yebecae Mundial te informamos sobre el avance en la construcción de viviendas seguras para nuestro pueblo, para garantizarnos un techo firme y digno, tal como lo dice la presidenta de la República Bolivariana de Venezuela, Delcy Rodríguez.
7: Más de 240 familias están recibiendo una vivienda completamente equipada. Y de aquí al mes de diciembre estaremos entregando 4.000 viviendas. La entrega será mensual y también vamos a incorporar nuevas viviendas que se van a construir, y ya el Estado Mayor está en la revisión de los suelos con la Comisión Presidencial de Habilitación. Así que en su conjunto vamos a atender estas necesidades que hay de viviendas, bueno, derivadas del doblete sísmico del 24 de junio.
8: Primero, se realizan estudios profundos del suelo aplicando las normas sismo-resistentes COVENIM. Además, se emplearán materiales modernos y ligeros que protegen las estructuras contra la corrosión en zonas costeras y se mitigan los riesgos de deslizamientos por lluvias. Un país enfocado en construcciones responsables para la tranquilidad de nuestras familias. 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
6: Escuchemos palabras del secretario general del Partido Socialista Unido de Venezuela, Diosdado Cabello Rondón.
10: Lo primero es hacer el reconocimiento que hay que hacer siempre a los compañeros de nuestra Fuerza Armada Nacional Bolivariana, de la Policía Nacional Bolivariana, de Protección Civil, de los bomberos, de los voluntarios que se sumaron a la difícil tarea de los primeros momentos. Pero también hay que hacerle un reconocimiento a aquellas personas que se sumaron al envío de maquinarias a La Guaira, a los operadores de esas maquinarias, gente de carne y hueso, como cada uno de nosotros. Gente como de carne y hueso, como cada uno de los afectados que se fueron para allá a trabajar, a hacer el mayor esfuerzo para aligerar la carga sobre los hermanos y hermanas de La Guaira y de Caracas, de Miranda, ha tenido el impacto de estos sismos.
6: Escuchábamos las palabras del secretario general del Partido Socialista Unido de Venezuela, Diosdado Cabello Rondón.
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2: 10:17 minutos, a esta hora nos conectamos con la señal de Venezolana de Televisión y el gobernador de La Guaira.
3: Destacar que los centros de salud que fueron afectados por los sismos del pasado 24 de junio ya en este momento son renovados. Además, es importante también mencionar que 15 puntos de atención psicológica son habilitados en la entidad para atender a la población de esta localidad. Con esta información volvemos con ustedes.
2: Escuchábamos parte de las declaraciones del gobernador de La Guaira, Alejandro Terán, quien hacía un recuento de algunas actividades donde se han entregado medicamentos e insumos a familiares de damnificados a través de lo sucedido recientemente en el estado La Guaira. Con esta información estaremos atentos, ya que es una información en pleno desarrollo. 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
1: Las 10 y 25 minutos.
0: Hora Mundial.
1: 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Escuchamos palabras de la Presidenta de la República Bolivariana de Venezuela, Delcy Rodríguez.
2: Este acto de ascenso, quienes están ascendiendo a un grado superior, ahora se los puedo decir a todos, no solamente a quienes les puse la insignia de ascenso, es un acto de reconocimiento al esfuerzo, al mérito, a la responsabilidad, a la disciplina, a la preparación, al profesionalismo. Cuando nuestro gran libertador Simón Bolívar concibió la Guardia de Honor Presidencial y por ello su nombre, Guardia de Honor, lo hizo pensando no solamente en su seguridad, sino que lo hizo pensando en la estabilidad del ejército. Asumo la Guardia de Honor Presidencial, a quienes agradezco personalmente, no solamente como el resguardo de las altas autoridades del Estado venezolano, sino principalmente guardianes de la estabilidad política, de la paz, de la tranquilidad de nuestra patria. Y tienen un esfuerzo mayor y una responsabilidad mayor, que es el honor de Venezuela.
1: Escuchábamos palabras de la Presidenta de la República Bolivariana de Venezuela, Delcy Rodríguez.
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1: Escuchemos palabras del secretario general del Partido Socialista Unido de Venezuela, Diosdado Cabello Rondón.
5: Cuando uno va a un campamento, uno consigue una estructura organizada del pueblo en distintos comités de salud, de alimentación, de seguridad, de limpieza y con jefaturas. Pero también encontramos que ellos mismos han ido organizando y de respeto, mucho respeto. Pero también encontramos allí a las estructuras de nuestro partido que en muchos casos sufrieron las afectaciones familiares o de sus viviendas, ¿no? Y están ahí al frente con todo el dolor. A los familiares, a las víctimas, nuestras palabras eternas de condolencia, de acompañamiento, de saber que estos dolores que llegan de imprevisto no cogen a nadie. Así como afectan a una persona hoy, mañana pueden afectar a otro. Y la mano solidaria siempre es necesaria.
1: Escuchábamos las palabras del secretario general del Partido Socialista Unido de Venezuela, Diosdado Cabello Rondón. 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
2: 10:50 minutos. Desde el Centro de Diagnóstico Integral ubicado en la parroquia Urimare del estado La Guaira, el gobernador José Alejandro Terán informó sobre los trabajos de recuperación realizados en la infraestructura del sistema de salud pública y privada tras sufrir daños parciales. La máxima autoridad regional explicó que, mediante un esfuerzo articulado con el gobierno nacional, se han ejecutado diversas labores de rehabilitación en las áreas afectadas en el marco del programa Juntos es Posible.
3: Bueno, aquí el terremoto lamentablemente afectó de manera parcial parte de la infraestructura del sistema público de salud, así como también el sistema privado, ¿no? En este caso, nosotros hemos ya iniciado a través del gobierno nacional todo lo que es la reparación de la maternidad de Macuto a través del programa Juntos Todo es Posible. Igualmente en el Seguro Social se ha iniciado todas las reparaciones de las áreas que fueron parcialmente afectadas por el Ministerio del Poder Popular para las Obras Públicas. En el periférico de Pariata, sobre todo los últimos pisos que fueron afectados, ya nosotros tenemos allí nuestros equipos de ingenieros, albañiles, trabajando, nuestros equipos de trabajo para rehabilitar el periférico de Pariata, igual los daños parciales que sufrió la Clínica Popular de Catialamar y el Hospital Eudoro González de Carayaca. En toda la infraestructura pública hospitalaria que fue parcialmente afectada, ya se encuentran todos los equipos del Gobierno Nacional, Gobierno Regional, como un solo equipo de trabajo, reparando esta infraestructura para tenerla a tono. De hecho, aquí nos encontramos en uno de los CDIs que esa semana iba a ser inaugurado, pero que ante la inmensa demanda de los servicios de salud, se abrieron sus puertas y está trabajando las 24 horas para brindar todas las atenciones de salud que demanda la población de la parroquia del oeste, pues en este caso Catialamar y Urimare.
2: Es importante destacar que se activaron 15 puntos de atención psicológica, los cuales están plenamente a disposición de la ciudadanía para ofrecer ayuda especializada y el acompañamiento emocional a los habitantes que lo requieran tras las incidencias registradas. Recuerden que esta y otras informaciones serán ampliadas en nuestra página web www.radiomundial.com.ve, en nuestra emisión meridiana del Noticiero Mundial a las 12 del mediodía y en nuestra cuenta en la red social Instagram, @yvkae_mundial. Los invitamos a seguir en sintonía de nuestra programación. 10:52 minutos, hora mundial.
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4: Un día como hoy, en el año 2024, el pueblo venezolano ratificó su confianza en el proyecto de patria grande y soberana con la contundente victoria del presidente Nicolás Maduro en las elecciones presidenciales. Con una participación masiva, democrática y pacífica, Venezuela demostró al mundo su compromiso con la paz, la independencia y la continuidad de la revolución bolivariana.
5: El triunfo de la independencia nacional, de la dignidad del pueblo de Venezuela. No pudieron con las sanciones, no pudieron con las agresiones, no pudieron con las amenazas, no pudieron ahora y no podrán jamás con la dignidad del pueblo de Venezuela.
4: Este triunfo no solo reafirma el liderazgo del presidente Maduro, sino que también consolida las conquistas sociales alcanzadas en los últimos años, en medio de bloqueos y ataques imperiales y extremistas que no han logrado doblegar la voluntad del pueblo. Hoy recordamos esta fecha con orgullo, como un nuevo capítulo en la lucha por la justicia, la unidad nacional y la defensa de nuestra soberanía.
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7: Escuchamos palabras de la Presidenta de la República Bolivariana de Venezuela, Delcy Rodríguez.
13: Hemos tenido reveses y este año tuvimos un revés el 3 de enero, pero también tuvimos los hechos trágicos naturales del doble terremoto del 24 de junio, día de nuestro ejército. Y ahí no era una celebración por el día del ejército, sino que se fue nuestra Fuerza Armada Nacional Bolivariana, a los minutos se desplegó en los sitios del desastre natural. El ascenso no es un ascenso de oficina, no es un ascenso de uniforme planchado de gala, es un ascenso de estar en el terreno acompañando al pueblo de Venezuela en estos momentos dolorosos de las familias que han perdido a seres queridos. Si usted pregunta dónde está la Fuerza Armada Nacional Bolivariana, está desplegada en el estado La Guaira, de extremo a extremo, desde Caraballeda hasta Catialamar, zona por zona. Ahí está un componente de nuestra Fuerza Armada Nacional Bolivariana, pero ahí también está la Guardia de Honor Presidencial, a quien tuve el honor de condecorar por su labor durante el recibimiento, acompañamiento de todas las brigadas internacionales que llegaron a nuestro país. Ahí estuvo un edecán de la Guardia de Honor Presidencial mostrando lo mejor de Venezuela. Y si vamos a preguntar dónde está la Dirección General de Contrainteligencia Militar, ahí están en el barro de los escombros acompañando a las familias. Y esa es la Fuerza Armada que nuestro padre libertador Simón Bolívar concibió, que era una Fuerza Armada al servicio del pueblo, porque es una Fuerza Armada que nace del pueblo, viene del pueblo, es del pueblo.
7: Escuchábamos palabras de la Presidenta de la República Bolivariana de Venezuela, Delcy Rodríguez.
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1: GBKE Mundial te da la hora.
2: Las 11:02.
1: Hora Mundial.

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0: YBKE Mundial te da la hora.
1: Las 11 y 25 minutos.
0: Hora Mundial.
1: 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Escuchamos palabras de la Presidenta de la República Bolivariana de Venezuela, Delcy Rodríguez.
2: Primero, desplegando las brigadas comunales, pero sobre todo equipándolos con el kit de herramientas, con las trimotos para que lleven los materiales para la recuperación de las viviendas. Desde un primer momento activamos la Comisión Presidencial para la Habilitación de la Vivienda, que pudiera hacer evaluación. Ya más de 30.000 viviendas han sido inspeccionadas y de ellas se ha clasificado en amarillo, en verde, rojo. Y bueno, estamos en este momento, el Plan Venezuela Renace, activamente interviniendo más de 12.000 viviendas que estaban en amarillo, que podemos recuperar, que no tienen problemas ni fallas estructurales y que se puede hacer una intervención. Las que están en rojo están en evaluación de qué proceso se debe aplicar. Pero yo quiero resaltar con las brigadas comunales, a quienes estamos entregando en este momento las trimotos. Estamos haciendo equipamiento para el sistema también de ambulancias a la ciudad, 3 ambulancias, camiones para la recolección de escombros. Quiero resaltar la organización del Poder Popular en el Plan Venezuela Renace. Es junto al pueblo. Todos los pasos que estamos dando es junto a la comunidad, es junto a los familiares que estén involucrados en este proceso de recuperación de Venezuela.
1: Escuchábamos palabras de la Presidenta de la República Bolivariana de Venezuela, Delcy Rodríguez.
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0: GBKE Mundial te da la hora.
1: Las 11 y 50 minutos.
0: Hora Mundial.
2: Estoy comenzando como una nueva vida. Estoy como renaciendo a una nueva vida plena, feliz, para vivir viviendo con la patria bonita, con la patria nueva.
3: 28 de julio, nacimiento de Hugo Rafael Chávez Frías. Durante su trayectoria vital, se transformó en un líder que mostró el camino para salir del laberinto. Se forjó como soldado de la Casa de los Sueños Azules y fundó junto a un grupo de militares el Movimiento Bolivariano Revolucionario 200, guiado por el pensamiento de Simón Bolívar, Simón Rodríguez y Ezequiel Zamora. Insurgió el 4 de febrero de 1992, donde un por ahora sembró en el pueblo una esperanza.
4: Compañeros, lamentablemente por ahora los objetivos que nos planteamos no fueron logrados en la ciudad capital.
3: Cuando salió de la cárcel de la dignidad, la esperanza tomó las calles, se fue a las catacumbas del pueblo y prometió refundar la patria.
5: El Movimiento Bolivariano Revolucionario 200 va a la calle, a la carga, a tomar el poder político en Venezuela.
3: La elección popular dio paso a una Asamblea Nacional Constituyente que lo haría posible.
6: Impulsaré las transformaciones democráticas necesarias para que la República Nueva tenga una carta magna adecuada a los nuevos tiempos, lo juro.
3: Retornó un 13 de abril de 2002, después que la Unión Cívico-Militar derrotara un golpe de Estado en su contra.
7: Yo no he renunciado al poder legítimo que el pueblo me dio.
3: Combatió el imperialismo y se atrevió a decirles las verdades.
8: Ayer estuvo el diablo aquí, en este mismo lugar, huele a azufre todavía.
3: Se comprometió con hacer posible la mayor suma de felicidad para el pueblo y la unidad latinoamericana. Gracias, comandante Chávez. Honramos tu vida y legado de lucha.
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9: Escuchemos palabras del secretario general del Partido Socialista Unido de Venezuela, Diosdado Cabello Rondón.
10: Con el tema del diálogo, bueno, Venezuela yo creo que es el país, el gobierno de Venezuela creo que ha sido el país campeón del diálogo. Hugo Chávez le dieron un golpe de Estado y lo primero que hizo fue sacar un santo y llamar al diálogo delante de todo el mundo. Con los que le dieron el golpe de Estado, vino hasta la OEA para acá, lo sacó y llamó al diálogo. A los que le dieron el golpe de Estado, vino la OEA y lo sentaron. Y mientras había diálogo, tomaron la Plaza Altamira. Recordemos, el presidente Maduro cuántas veces llamó a diálogo en este país. Y nosotros hemos dicho, hablamos con quien sea. Dialogar no significa capitular. Y el sector opositor verá, nosotros vamos unidos en un solo bloque. El sector opositor no sé cuántos pedacitos hay. Que ese proceso de diálogo que ha sido convocado ha dividido más a la oposición. Ahora hay más pedacitos. Nosotros vamos con una sola propuesta. Pues. La paz de este país, el levantamiento de las sanciones debe ser parte de ese diálogo. El respeto a esta constitución, como siempre ha sido.
9: Escuchábamos las palabras del secretario general del Partido Socialista Unido de Venezuela, Diosdado Cabello Rondón.
11: Publicidad.
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1: Escuchamos palabras de la presidenta de la República Bolivariana de Venezuela, Delcy Rodríguez.
11: Estamos de igual manera ya en los proyectos de fabricación, construcción de nuevas viviendas. De aquí al mes de diciembre estaremos entregando 4.000 viviendas todos los meses. Vamos a hacer entregas de viviendas para ir sacando a las personas de los campamentos transitorios y que puedan recuperar y estar en su hogar. En concepto de una ciudad humana, saber que tenemos que construir, bueno, viviendas sismo resistentes, una ciudad humana que también contemple espacios públicos para que la comunidad tenga parques, tenga escuela, tenga ambulatorio, que pueda darse esa vida en comunidad de manera integral. Así que el Plan Venezuela Renace avanza, avanza muy bien. Vamos interviniendo, vamos recuperando y este es el camino para nuestra Venezuela. Yo siempre lo señalo. ¿Cuál es el camino para Venezuela? La Unión Nacional. Los momentos históricos, nuestra independencia, han estado sellados por la Unión Nacional. Y este es un momento de Unión Nacional. Quienes buscan perturbar, sencillamente serán obviados por la historia, serán dejados por la historia. Porque la Venezuela de bien, el pueblo de bien, está esto construyendo. Aquí están los trabajadores, las trabajadoras, están los voluntarios, están las brigadistas. En conjunto recuperamos y construimos la nueva Venezuela.
1: Escuchábamos palabras de la presidenta de la República Bolivariana de Venezuela, Delcy Rodríguez.
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0: YBKM Mundial te da la hora.
1: Las 12 y 0 minutos.
0: Hora Mundial.
14: Himno Nacional de la República Bolivariana de Venezuela. Letra de Vicente Salias y música de Juan José Landaeta. Decretado himno oficial en 1881 por el general Antonio Guzmán Blanco.
23: ¡Gloria al bravo pueblo!
2: aquel.

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0: ¡Viva Venezuela! A continuación, programa informativo de producción nacional, transmitido en horario todo público, que contiene elementos de lenguaje, salud, sexo y violencia tipo A, que puede ser escuchado por niños, niñas y adolescentes sin la supervisión de padres, madres o representantes.
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3: Buenas tardes, Venezuela. A las 12:05 minutos les damos la más cordial bienvenida a la emisión meridiana del Noticiero Mundial correspondiente a hoy martes 28 de julio del 2026. La noticia veraz y oportuna, primer lugar de sintonía. Estaremos laborando para ustedes el presidente del Sistema Radio Mundial, Alejandro Silva Villamizar, la gerente general de contenidos, María de los Ángeles Pérez Carreño, el gerente general de prensa y página web, Freider Alfonso, nuestro operador de audio, Luis Romero, en la transmisión para YouTube, Milagros Navarro. Narra para ustedes Juan Carlos Suárez. Esta emisión es transmitida por todo el Sistema Radio Mundial en la región Guayana, Mundial Bolívar, integrado por Santa Elena de Guairén, 105.5 FM, El Callao, 107.3 FM, en Occidente, Mundial Zulia, integrado por Maracaibo, 105.7 FM, Machiques, 100.3 FM, Misoa 91.9 FM, en Oriente, Mundial Margarita 92.9 FM, en la región andina, Mundial Los Andes 106.3 FM, en la frontera, Mundial Táchira 94.5 FM, para la región central, Valencia 89.9 FM, La Guaira 103.3 FM, y para la Gran Caracas, YVKE Mundial 550 AM y 94.5 FM. Noticiero Mundial, el mejor noticiero de Venezuela, Premio Nacional de Periodismo, Simón Bolívar 2022. Comenzamos.
1: Titulares.
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3: Presidenta Delcy Rodríguez inspecciona campamento transitorio que atiende a más de 400 personas en Petare. Gobierno Nacional fortalece el bienestar social y la vivienda digna a través del Plan Venezuela Renace. Tribunal Supremo de Justicia evalúa despliegue de atención en todo el país. Gobernador José Alejandro Terán informó sobre los trabajos de recuperación en el sistema de salud pública y privada.
1: Internacionales.
3: Archipiélago de Japón fue sacudido este martes por un terremoto de 7.1.
1: Deportes.
3: Zinedine Zidane asume oficialmente la dirección técnica de la selección de Francia.
1: Entretenimiento.
3: Plan Nacional de Lectura Bicentenario entrega material educativo en campamento transitorio de Caracas.
1: Salud.
3: Los BRICS fijan 9 áreas prioritarias de cooperación en salud pública preventiva. Noticiero Mundial, 12:09 minutos.
1: Nacionales.
3: La presidenta Delcy Rodríguez inspecciona el campamento transitorio que atiende a más de 400 personas en Petare. Mario Eugenio Ochoa con la información.
4: La presidenta de la República Bolivariana de Venezuela, Delcy Rodríguez, realizó un recorrido de inspección por las instalaciones de la Unidad Educativa Nacional Mariano Picón Salas, ubicada en el municipio Sucre. En este espacio se atienden de forma directa a 123 familias que resultaron afectadas por el doblete sísmico del pasado 24 de junio. Durante la jornada, la mandataria nacional estuvo acompañada por ministros y autoridades locales, ratificando el compromiso del Gobierno Nacional de acompañar a las comunidades perjudicadas y asegurarles resguardo, salud, alimentación y servicios básicos durante esta etapa de contingencia. Este campamento transitorio destaca por su capacidad de respuesta integral, ofreciendo atención médica en 15 especialidades, programas educativos, actividades recreativas y el impulso de la iniciativa socioproductiva Ciudad del Emprendimiento. Con una capacidad para 410 personas, el espacio alberga actualmente a 407 ciudadanos, entre ellos 112 niños, 75 adolescentes, 191 adultos y 29 adultos mayores, además de personas con discapacidad, mujeres embarazadas y sus mascotas. La mayor parte de la población atendida en este punto proviene del estado La Guaira, completada por familias del distrito capital y del propio estado Miranda. La estructura forma parte de una red de 28 centros rehabilitados en la entidad mirandina y se suma a las 107 infraestructuras desplegadas en las zonas más impactadas como Caracas, La Guaira, Miranda y Aragua. Toda esta logística nacional se encuentra bajo la coordinación de Jorge Rodríguez, presidente de la Asamblea y jefe del Estado Mayor para la creación de campamentos transitorios y viviendas. En conjunto, esta importante red de apoyo humanitario brinda atención a más de 28.000 personas a lo largo del territorio nacional. Con este tipo de despliegues, el Ejecutivo mantiene la presencia activa en sus instituciones para brindar estabilidad, resiliencia y soluciones concretas a los ciudadanos en situación de vulnerabilidad. La meta prioritaria de este acompañamiento continuo es garantizar la protección y la dignidad de cada grupo familiar hasta asegurar su retorno definitivo a nuevos hogares, consolidando las acciones de reconstrucción y respuesta integral ante la emergencia. María Eugenia Ochoa, Noticiero Mundial.
3: 12-11 minutos. Gobierno Nacional fortalece el bienestar social y la vivienda digna a través del Plan Venezuela Renace. María Eugenia Ochoa con los detalles.
4: Parte de las acciones del Gobierno Nacional para el fortalecimiento del bienestar social y el desarrollo urbano del país, la presidenta de la República Bolivariana de Venezuela, Delcy Rodríguez, lideró una jornada de trabajo para supervisar los avances del Plan Venezuela Renace y formalizar la adjudicación de nuevos hogares a familias venezolanas. Esta iniciativa busca recuperar de forma integral el hábitat comunitario y garantizar el derecho a una vivienda digna, impactando de manera directa a la población en situación de mayor vulnerabilidad y optimizando el uso de los recursos públicos en infraestructura social. Los ejes centrales de este despliegue se enfocan en asegurar la infraestructura comunitaria, consolidar los servicios básicos y articular activamente el poder popular. Para lograrlo, esta política de Estado congrega las capacidades operativas de la Gran Misión Barrio Nuevo, Barrio Tricolor, la Corporación Juntos Todo es Posible y la Misión Venezuela Bella, orientadas a ejecutar obras civiles expeditas y priorizando la atención en el estado de La Guaira por registrar los mayores daños estructurales. Con este impulso, el Plan Venezuela Renace continúa consolidándose como un pilar fundamental de la gestión ejecutiva para la recuperación del estado de bienestar. Su visión a largo plazo apunta hacia el desarrollo sostenible y la transformación integral tanto de los centros urbanos como de las zonas rurales del país. María Eugenia Ochoa, Noticiero Mundial.
3: 12-13 minutos. La presidenta de Venezuela, Delcy Rodríguez, mediante su canal oficial de Telegram, rindió un especial homenaje al líder de la Revolución Bolivariana, el comandante eterno Hugo Chávez, por el aniversario número 72 de su natalicio. La mandataria nacional compartió un material audiovisual que enaltece su legado y dedicación al país, que inspira a la población venezolana a seguir trabajando por una nación de paz, justicia social y prosperidad.
5: Lo he hecho por amor. Por amor al árbol, al río me hice pintor. Por amor al saber, al estudio me fui de mi pueblo querido a estudiar. Por amor al deporte me hice pelotero. Por amor a la patria me hice soldado. Por amor al pueblo me hice presidente.
6: Chávez ya no soy yo. Chávez es un pueblo.
7: Y pase lo que pase, en cualquier circunstancia, seguiremos teniendo patria.
8: Lo digo incluso parafraseando al padre Simón Bolívar, cuando dijo: soy el hombre de las dificultades. Somos eso, los hombres de las dificultades, el pueblo de las dificultades.
9: Patriotas de Venezuela, hombres y mujeres,
8: les lanzo mi humilde amor de hombre y soldado de esta tierra para compartir con ustedes este amor infinito que cubre a Venezuela toda.
3: Hugo Rafael Chávez Frías nació en Sabaneta, estado Barinas, el 28 de julio de 1954. Fue un militar y político venezolano y presidente de Venezuela desde 1999 hasta su fallecimiento en el año 2013. Reconocido por ser un líder carismático que impulsó la revolución bolivariana, promovió la inclusión social de los sectores populares, combatió la pobreza mediante misiones sociales y defendió la soberanía nacional frente al imperialismo. Hugo Chávez destacó como un líder político que transformó la comunicación social en Venezuela mediante la interacción directa y el impulso de la comunicación popular. Como amante de la libertad de expresión y tomando en cuenta la necesidad de darle voz al pueblo desde su triunfo electoral, Chávez tomó como prioridad lograr la aprobación de un conjunto de leyes y reglamentos para fortalecer el rol de la comunicación alternativa en el país, creyendo fielmente en las expresiones del pueblo. 12:15 minutos. En otras informaciones, el Tribunal Supremo de Justicia evalúa el despliegue de atención en todo el país. Mario Eugenio Ochoa con la información.
4: Durante un encuentro telemático liderado por la presidenta del Tribunal Supremo de Justicia, la magistrada Carislia Rodríguez Rodríguez, y autoridades del máximo tribunal, evaluaron el despliegue de atención que se mantiene en todo el país tras el doblete sísmico. Durante la reunión, las autoridades presentaron un balance de las acciones ejecutadas por las distintas comisiones de apoyo a las comunidades afectadas. En la jornada, participaron magistradas y magistrados de la Junta Directiva y de las distintas salas del TSJ. Asimismo, se conectaron las juezas y los jueces rectores, además de los presidentes y presidentas de los circuitos judiciales penales de todo el territorio nacional. En el encuentro participaron también los coordinadores del sistema de justicia en sus distintas áreas y las direcciones administrativas regionales de la Dirección Ejecutiva de la Magistratura, acompañado de servidores públicos judiciales, con el firme propósito de apoyar en el trabajo de campo que realizan las juezas y los jueces en articulación con el sistema de justicia, esto para garantizar los derechos constitucionales de cada refugiado. María Eugenia Ochoa, Noticiero Mundial.
3: 12:17 minutos. Desde el Centro de Diagnóstico Integral ubicado en la parroquia Urimare del estado La Guaira, el gobernador José Alejandro Terán informó sobre los trabajos de recuperación realizados en la infraestructura del sistema de salud pública y privada tras sufrir daños parciales. La máxima autoridad regional explicó que mediante un esfuerzo articulado con el gobierno nacional se han ejecutado diversas labores de rehabilitación en las áreas afectadas en el marco del programa Juntos es Posible.
10: Bueno, aquí el terremoto lamentablemente afectó de manera parcial parte de la infraestructura del sistema público de salud, así como también el sistema privado, ¿no? En este caso, nosotros hemos ya iniciado a través del gobierno nacional todo lo que es la reparación de la maternidad de Macuto a través del programa Junto Todo es Posible. Igualmente en el Seguro Social se ha iniciado todas las reparaciones de las áreas que fueron parcialmente afectadas por el Ministerio del Poder Popular para las Obras Públicas. En el periférico de Pariata, sobre todo los últimos pisos que fueron afectados, ya nosotros tenemos allí nuestros equipos de ingenieros, albañiles, trabajando, nuestros equipos de trabajo para rehabilitar el periférico de Pariata, igual los daños parciales que sufrió la Clínica Popular de Catialamar y el Hospital Eudoro González de Carayaca. En toda la infraestructura pública hospitalaria que fue parcialmente afectada, ya se encuentran todos los equipos del Gobierno Nacional, Gobierno Regional, como un solo equipo de trabajo, reparando esta infraestructura para tenerla a tono. De hecho, aquí nos encontramos en uno de los CDIs que esa semana iba a ser inaugurado, pero que ante la inmensa demanda de los servicios de salud, se abrieron sus puertas y está trabajando las 24 horas para brindar todas las atenciones de salud que demanda la población de la parroquia del oeste, pues en este caso Catialamar y Urimare.
3: Es importante destacar que se activaron 15 puntos de atención psicológica, los cuales están plenamente a disposición de la ciudadanía para ofrecer ayuda especializada y el acompañamiento emocional a los habitantes que lo requieran tras las incidencias registradas por el doblete sísmico. 12:19 minutos. El director de Economía Plateada de la Cámara Venezolana de Comercio Electrónico, Luis Llanes, destacó que el grupo etario de 50 a 84 años en Caracas constituye un dinamizador económico estratégico, ya que su comportamiento de compra diferenciado impulsa una mayor demanda de bienes y servicios especializados en la ciudad.
11: Viendo las tendencias de consumo en el venezolano, desde hace 4 años más o menos, nosotros venimos haciendo investigación de mercado sobre el envejecimiento en Venezuela. Es un fenómeno que se comparte en el mundo. Pensamos siempre que hacia la Comunidad Europea es donde está la mayor población envejecida. Cuando tú empiezas a desarrollar investigación sobre el envejecimiento, te das cuenta que el envejecimiento lejos de un problema es una gran oportunidad. ¿Es por qué? Cerca del 31% de la población tiene entre 50 y 60 y 84 años. ¿Esto qué significa? Que lejos de ser un problema y una gran oportunidad, porque nosotros vemos la economía plateada, que en términos generales es definido como los bienes y servicios para las personas de más de 50 años de edad. En esto ha habido discrepancia en algunos países que lo toman desde los 55. Lo que sí es cierto es que en condición biológica, el ser humano ya después de los 45 años empieza a tener unos cambios que demandan un consumo diferente. ¿Cuáles son esos principales cambios? Bueno, en las mujeres la menopausia y en nosotros los hombres la andropausia. O sea, ya como consumidor tú empiezas a cambiar. Entonces, cuando ya tú como consumidor empiezas a cambiar y hay un perfil de ti como persona, como ciudadano, como integrante de una sociedad, tu demanda de bienes y servicios cambia. Y cuando tú identificas, el grueso de la población venezolana en este rango de edad tiene, en principio, una posibilidad mayor de consumir, porque son personas que a lo largo de su vida ya de una otra forma han desarrollado su patrimonio o su profesión. Eso cuando lo tropicalizas y lo desarrollas en Venezuela, trae cifras interesantes.
3: El experto en economía, Luis Llanes, destacó que la Cámara prioriza la atención a la población de entre 50 y 84 años a través del fomento al emprendimiento, con el fin de brindar herramientas clave que faciliten su integración activa en el mercado comercial actual.
11: Digamos que se identificaron principalmente 3 verticales, ¿sí? Que son las que nosotros desde la Cámara decidimos trabajar. La primera son necesidades. ¿Cuáles son las necesidades principales de nuestra población? Porque yo soy una persona de más de 50 años de edad. La primera necesidad es de emprendimiento. Y fíjate qué interesante es. Sí. Porque se ha repetido el tema de emprendimiento a lo largo y ancho de todos los espacios de comunicación. El asunto es, démosle, como yo digo, doble clic al emprendimiento. ¿En quién es el emprendimiento principalmente? Lejos de lo que las personas creen, es en personas de más de 40 años de edad. Y cuando tú vienes a ver esa persona que empieza una nueva vida económica, esa persona casi en la mayoría de los casos tiene una profesionalización. Entonces estamos hablando de emprendimiento de profesionales. A lo largo de los últimos 10 años hubo programas para jubilaciones. De una u otra forma, la plataforma legal de nuestro país permite que a cierta edad o ciertos años de trabajar, sobre todo en la administración pública, la persona se puede jubilar. ¿Qué ocurre? Después que una persona se jubila, los primeros 30 días son de felicidad. Y justo después, el día 32, empieza la persona a preguntarse, ¿y qué hago? Cuando tú no tienes el conocimiento de lo que es la realidad del envejecimiento en el país, te encuentras con una gran preocupación. Que si en Venezuela nosotros, al igual que en el resto del país, del resto del mundo, la probabilidad de tasa de vida ha crecido, nosotros en Venezuela tenemos ahorita, ustedes las mujeres, una probabilidad de vida, una esperanza de vida de 82.4 años, nosotros los hombres de 79.3. ¿Eso qué significa? Que vamos a vivir más años. La gran pregunta es, ¿y cómo los vamos a vivir? Es ahí donde entonces se descubren oportunidades.
3: Al cierre de su intervención, Luis Llanes destacó que la Cabecon E reafirma su compromiso con la modernización comercial mediante programas de capacitación en comercio electrónico y la entrega de herramientas tecnológicas. Con estas iniciativas buscan asegurar la inclusión y competitividad de todo tipo de comercios en el mercado actual. 12:23 minutos. El Banco Digital de los Trabajadores habilita tarjetas prepagadas Visa y Mastercard para transacciones nacionales e internacionales. Valentina Costa nos cuenta los detalles.
12: Los clientes del Banco Digital de los Trabajadores podrán llevar a cabo operaciones financieras dentro y fuera del país con cargos a sus cuentas en divisas. Al ser habilitado el uso de tarjetas prepagadas Visa y Mastercard para sus clientes, siendo esta una herramienta digital precisamente diseñada para facilitar pagos y transacciones tanto en el territorio nacional como en el exterior. Para obtener la tarjeta es indispensable contar con una cuenta en moneda extranjera activa en la entidad. Posteriormente, el usuario debe acudir a cualquiera de las oficinas comerciales del banco en el país para gestionar la solicitud de manera formal. Por su parte, la gestión de activación de esta misma se realiza de forma totalmente digital a través de la plataforma del Banco Digital de los Trabajadores en línea, al seguir las instrucciones de activación de la tarjeta, ingresando al portal y colocando los datos de sus credenciales, seguidamente ubicando la opción de tarjeta prepagada Visa o Mastercard en el menú principal y finalmente seleccionar la opción que sugiera la activación para completar los pasos de verificación de seguridad. Por otro lado, para efectuar una recarga de fondos a la misma, debe dirigirse al menú principal, seleccionar la opción de recarga y seguidamente debe validar la imagen de operaciones especiales para confirmar el monto que desee junto con la cuenta de origen a debitar. Valentina Acosta, Noticiero Mundial.
3: Y a las 12:25 minutos llegó el momento de hacer nuestra primera pausa, no sin antes recordarles nuestras redes sociales para que puedan interactuar con nosotros. 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En la plataforma TikTok y Facebook, YVKE Mundial. 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Ya regresamos con más de su Noticiero Mundial.
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0: Escuchamos palabras de la Presidenta de la República Bolivariana de Venezuela, Delcy Rodríguez.
15: Primero, desplegando las brigadas comunales, pero sobre todo equipándolos con el kit de herramientas, con las trimotos para que lleven los materiales para la recuperación de las viviendas. Desde un primer momento activamos la Comisión Presidencial para la Habilitación de la Vivienda, que pudiera hacer evaluación. Ya más de 30.000 viviendas han sido inspeccionadas y de ellas se ha clasificado en amarillo, en verde, rojo. Y bueno, estamos en este momento, el Plan Venezuela Renace, activamente interviniendo más de 12.000 viviendas que estaban en amarillo, que podemos recuperar, que no tienen problemas ni fallas estructurales y que se puede hacer una intervención. Las que están en rojo están en evaluación de qué proceso se debe aplicar. Pero yo quiero resaltar con las brigadas comunales, a quienes estamos entregando en este momento las trimotos. Estamos haciendo equipamiento para el sistema también de ambulancias a la ciudad, 3 ambulancias, camiones para la recolección de escombros. Quiero resaltar la organización del Poder Popular en el Plan Venezuela Renace. Es junto al pueblo. Todos los pasos que estamos dando es junto a la comunidad, es junto a los familiares que estén involucrados en este proceso de recuperación de Venezuela.
0: Escuchábamos palabras de la Presidenta de la República Bolivariana de Venezuela, Delcy Rodríguez.
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12: Transformamos la dificultad en oportunidad. El gobierno de la República Bolivariana de Venezuela ejecuta un plan técnico para el procesamiento de los escombros removidos, tal como le explica el jefe del Estado Mayor de los Campamentos Transitorios, Jorge Rodríguez.
17: Estamos procurando mecanismos para ver cómo algunos de esos escombros pueden ser reutilizados. Hay muchísimas tecnologías que permiten separar las distintas partes de los escombros para que se puedan reutilizar, que pueden ser útiles para ampliar la pista del Aeropuerto Internacional Simón Bolívar de Mequetía. Lo que sí es completamente seguro es que eso no se va a lanzar al mar.
4: así como escuchamos, en los centros de acopio autorizados, el concreto y los materiales sólidos son clasificados para ser triturados y reutilizados como relleno estructural en obras públicas y vialidad. Así evitamos la contaminación, protegemos nuestros suelos y optimizamos los recursos para levantar a la patria. Ingeniería con conciencia ambiental para la reconstrucción nacional. 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
3: 12:30 minutos, continuamos con más de la información nacional en su noticiero mundial. Y en este momento hacemos un contacto informativo con nuestro reportero Gabriel Aranguren desde el estado Miranda. Adelante, Gabriel, te escuchamos.
19: Gracias, estudio, por este contacto informativo. Nos encontramos en el municipio Zamora del estado Miranda. El profesor Franklin Naveda, director del Centro de Desarrollo de la Calidad Educativa de Zamora, nos ofrece detalles de la distribución del plan de alimentación del sector educación del municipio.
20: Nos encontramos en la Unidad Educativa Nacional Vicente Emilio Sojo. Una vez más, el gobierno nacional, a través de su política pública y bienestar del sector educativo, estamos realizando la distribución del suplemento alimenticio para el personal docente, administrativo, obrero y cocinera y cocinero de la patria del municipio Zamora. Se han distribuido 1.125 beneficios de alimentación para el sector educativo de nuestro municipio de Zamora, las instituciones nacionales de dependencia del Ministerio del Poder Popular para la Educación. A pesar de las inclemencias y vicisitudes de la naturaleza, nuestro gobierno nacional continúa cumpliendo con el sector educativo. Por otra parte, también se ha realizado la distribución de los formatos de título para nuestros graduandos del municipio Zamora, estudiantes de quinto año y sexto año de las diferentes instituciones de educación media general y media técnica. Se entregó los formatos a cada director para realizar los procesos de llenado y el otorgamiento de título para la próxima semana. Asimismo, nos encontramos preparándonos para el agosto, el mes de escuelas abiertas, para los procesos de recreación, esparcimiento de nuestros niños y niñas y adolescentes de diferentes sectores del municipio de Zamora.
19: Bien, usuarios y usuarias del sistema Radio Mundial, escuchábamos declaraciones del profesor Franklin Naveda, director del Centro de Desarrollo de la Calidad Educativa de Zamora. Destacó que como parte de las políticas alimentarias del gobierno nacional, se distribuyeron más de 1,000 beneficios alimenticios al sector educación del municipio. Igualmente, se encuentran avanzando en el proceso de graduación de los bachilleres. Y con esta información devolvemos el contacto a nuestros compañeros. Desde Guatire, municipio Zamora, del estado Miranda, Gabriel Aranguren, Noticiero Mundial.
3: 12:32 minutos. El SAREN automatiza trámite de apostilla y legalización digital. Edith Mena con la información.
21: El Servicio Autónomo de Registros y Notarías incorporó una nueva herramienta en su sistema de solicitudes en línea, permitiendo a la ciudadanía gestionar de manera automatizada la apostilla de la Haya para los países firmantes del convenio internacional, así como la legalización internacional para el resto de las naciones. La medida busca agilizar el procesamiento de documentos requeridos en el exterior mediante un procedimiento directo que garantiza la validación de los archivos administrativos y suprime por por completo la gestoría presencial. Las gestiones internacionales de documento ahora se procesan de forma íntegramente digital, eliminando intermediarios presenciales y optimizando los tiempos de respuesta para los usuarios. Para iniciar el trámite, los usuarios deben acceder con sus credenciales al portal oficial del SAREN, seleccionar el documento requerido y completar los pasos indicados en la interfaz. Una vez finalizado el proceso, la certificación legalizada es emitida y enviada de forma automatizada a la dirección del correo electrónico registrada por el solicitante. Edith Mena, Noticiero Mundial.
3: 12:33 minutos. Venezuela regresa a la Feria Industrial de Bogotá 2026 como país invitado. Edith Mena nos cuenta los detalles.
21: 12 años de ausencia, Venezuela retornará a la Feria Internacional Industrial de Bogotá, con una participación estelar como país invitado. El encuentro industrial y tecnológico más importante de la región se llevará a cabo del 28 de septiembre al 2 de octubre en el recinto ferial de Corferias en la capital colombiana. La delegación venezolana desplegará el pabellón Venezuela Empresarial, un espacio que superará los 1.400 metros cúbicos de exhibición y albergará 127 módulos comerciales. Esta vitrina concentrará la oferta de bienes y servicios de sectores clave para el desarrollo económico, entre los que destacan la construcción, metalmecánica, generación eléctrica, agroindustria, salud, turismo y tecnologías de la información. La gestión operativa del pabellón estará bajo la responsabilidad de la firma estadounidense Jergon Project, mediante una alianza estratégica con Corferias. Esta plataforma facilitará el acercamiento de los expositores nacionales con una audiencia estimada en más de 38.000 visitantes profesionales y representantes de 460 empresas procedentes de diversos continentes. Como parte central de la agenda institucional, el 29 de septiembre se celebrará el Foro Venezuela 2026, Industria, Innovación e Inversión. El evento reunirá a altos voceros del sector público, líderes gremiales y actores del sector financiero internacional para debatir sobre seis ejes fundamentales: competitividad industrial, tecnología, energía, infraestructura, exportación e inversión. Paralelamente, la organización dispuso la realización de ruedas de negocios B2B, tanto presenciales como virtuales, orientadas a conectar de manera directa la oferta exportable del país con la demanda de los mercados internacionales. Edith Mena, Noticiero Mundial.
3: 12:35 minutos. El INAME anuncia llegada del polvo del Sahara a partir de este 28 de julio. Edith Mena con la información.
21: El Instituto Nacional de Meteorología e Hidrología informó sobre el ingreso de una nueva masa de polvo proveniente del desierto de Sahara al territorio venezolano, la cual se mantendrá en desplazamiento con concentraciones de leves a moderadas desde este martes 28 de julio hasta el próximo domingo 2 de agosto. De acuerdo con el boletín oficial de la institución, el fenómeno meteorológico se percibirá con mayor intensidad en la franja norte costera, la región oriental y la faja central del país. La presencia de estas micropartículas minerales en la atmósfera propiciará una mayor estabilidad atmosférica, lo que generará dos efectos principales: la reducción en la formación de nubes de gran desarrollo vertical y por ende las precipitaciones, y la disminución de la visibilidad horizontal en las zonas afectadas. Edith Mena, Noticiero Mundial.
3: 12:36 minutos. La alcaldía de Valencia multará a los comerciantes que no respeten el paso de peatones. John Ramírez con los detalles.
2: La alcaldesa de Valencia en el estado Carabobo, Dina Castillo, informó que mediante sus direcciones desplegó un operativo de ordenamiento urbano para despejar las aceras de la ciudad debido a los obstáculos que de forma inescrupulosa colocan los comerciantes y vendedores ambulantes.
5: Le he solicitado a el equipo de Hacienda, Policía Municipal, a IANTT, porque bueno, los comercios en esta zona agarran el espacio de todo lo que es el paso peatonal para colocar los productos que están vendiendo. Al igual que el tema de los motorizados que se estacionan en las aceras, sacan sus productos de venta para obstaculizar pasos peatonales. Si no se atiende este llamado de atención, pasaremos al tema de multas.
2: De igual forma explicó que desde su despacho se impulsan medidas para controlar este problema de seguridad ciudadana.
5: Ya también estamos trabajando en la actualización de las ordenanzas de convivencia ciudadana, en la actualización de todas las ordenanzas. Es importante recordar que nosotros como ciudadanos tenemos deberes que cumplir y también responsabilidades.
6: como ciudadano. Esto no se trata solo de que la alcaldía haga o deje de hacer. Se trata de que cada uno cumpla su rol como debe ser.
2: Para concluir, Dina Castillo recordó que se deben respetar las leyes y ordenanzas municipales. Desde el Estado Carabobo reportó John Ramírez, Noticiero Mundial.
3: 12:38 minutos. Conatel autoriza prueba piloto de Starlink en el estado La Guaira. Edith Mena con la noticia.
21: La Comisión Nacional de Telecomunicaciones otorgó un permiso temporal a la empresa Starlink para realizar una prueba piloto con nuevas tecnologías. Como parte de esta medida, el organismo flexibiliza temporalmente los límites de densidad de flujo de potencia equivalente a las bandas Q y K, en respuesta directa al estado de emergencia nacional decretado tras los sismos recientes. La solución técnica permitirá que la constelación de satélites de Starlink brinde conectividad de alta velocidad y mejore el desempeño de la red en la entidad. De esta manera, los habitantes del estado de La Guaira podrán comunicarse con sus familiares y mantenerse informados. Paralelamente a esta medida de emergencia, Conatel sostuvo un encuentro con representantes de la compañía para avanzar en la formalización y regularización de su servicio de internet satelital en el país. Es importante destacar que durante la reunión se evaluaron diversos aspectos técnicos, jurídicos y económicos, y se estableció que la empresa deberá iniciar próximamente el proceso de homologación de sus equipos. Edith Mena, Noticiero Mundial.
3: 12:39 minutos. Trabajadores del aeropuerto Arturo Michelena fueron dados de alta satisfactoriamente. Yolimar Caicedo nos cuenta los detalles.
7: En el estado Carabobo, las 9 personas que fueron afectadas por el impacto del rayo ya recibieron el alta médica. Jeremy Tobar es uno de los trabajadores del aeropuerto internacional Arturo Michelena, que se encontraba esperando para cargar las maletas en un avión que se encontraba en la plataforma de carga. Escuchemos.
22: Empieza a llover, entonces nosotros esperando ya los contenedores, los equipajes, nos colocamos en la parte de abajo del avión y ahí fue donde escuchamos el estruendo y de ahí no supe más nada. Perdí la conciencia, no supe más nada hasta que estuve en la ambulancia, más o menos desperté, pero luego recaí otra vez y luego me despierto ya en el hospital cuando me están curando la herida y bueno, ahí poco a poco iba recuperando la conciencia. Nos hicieron tomografía, rayos X, un montón de estudios a ver si teníamos

0: La zona de Kumamoto en Japón fue sacudida este martes por un terremoto de magnitud 7.1, donde resultaron heridas al menos 50 personas y se activó la alerta de tsunami en varias zonas costeras. La Agencia Meteorológica de Japón informó que el terremoto tuvo lugar a las 16:27 hora local y que su epicentro se ubicó a unos 10 kilómetros de profundidad bajo la prefectura de Kumamoto, situada en la isla japonesa Kyushu. El hospital del distrito de Minami recibió a más de 50 personas con heridas tras el sismo que sacudió el suroeste del archipiélago japonés. Al menos una de ellas permanece inconsciente. Los daños y el número de víctimas todavía está en proceso de evaluación. Así lo declaró la primera ministra de Japón, Sanae Takaichi. La Agencia de Gestión de Incendios y Desastres informó que más de 150.000 personas recibieron instrucciones de trasladarse a centros de evacuación. En otras informaciones, un voraz incendio forestal continúa activo este martes en el municipio portugués de Guarda, situándose a tan solo 20 kilómetros de la frontera con España. De acuerdo con las estimaciones provisionales de los satélites BIRS y MODIS, el fuego ha consumido alrededor de 1.000 hectáreas desde que inició el lunes en una zona de matorral entre Rochoso y Monte Margarita. Hasta el momento, esta cifra provisional no ha sido oficialmente homologada por el Instituto de Conservación de la Naturaleza y los Bosques. Para mitigar las llamas que actualmente avanzan en dos frentes, las autoridades han desplegado el operativo de extinción más grande del país. Cerca de 300 efectivos respaldados por casi 90 vehículos y apoyo aéreo concentran sus esfuerzos para controlar el avance del fuego. Esta contingencia forma parte de una jornada crítica en todo el territorio portugués, donde se contabilizan casi 40 incendios activos en distintas etapas de evolución y control. María Eugenia Ochoa, Noticiero Mundial.
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2: 12:43 minutos.
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3: Arrancamos la sección deportiva con fútbol internacional porque Zinedine Zidane cumplió su máximo sueño profesional al ser presentado este martes como el nuevo seleccionador de Francia, tras firmar un contrato por los próximos 4 años en la sede de la Federación Francesa de Fútbol. El presidente del organismo, Philippe Diallo, fue el encargado de oficializar su llegada al banquillo tricolor. La dirección técnica del conjunto nacional era la única opción que contemplaba. Así lo expresó Zidane, quien permanecía en la agencia libre desde 2021, tras su segunda etapa en el Real Madrid, habiendo rechazado múltiples ofertas de clubes europeos a la espera de esta oportunidad. El estratega de Marsella toma el testigo de Didier Deschamps, quien lideró a los galos durante 14 años con el título mundial de Rusia 2018 y el subcampeonato en Qatar 2022 como hitos principales. Zidane asume el reto respaldado por su exitoso palmarés en clubes, destacando sus 3 títulos consecutivos de la Liga de Campeones con el Real Madrid, temporada 2016, 2017 y 2018. Además de ligas y copas internacionales. En otras actualizaciones deportivas, los Yankees de Nueva York sufrieron un nuevo revés en su plantilla, tras confirmarse que el jardinero Cody Bellinger estará fuera de acción por al menos 6 semanas debido a un tirón de grado 2 en el isquiotibial izquierdo. Bellinger se lesionó el sábado corriendo las bases ante los Phillies de Filadelfia y fue inscrito en la lista de lesionados. Los exámenes médicos descartaron daños mayores en su movilidad, pero requerirá un periodo estricto de cicatrización y recuperación. Así lo explicó el manager Aaron Buehner. Esta baja representa un duro golpe para los bombarderos del Bronx, ya que lidiaban con las ausencias prolongadas de sus figuras principales. El MVP de la Liga Americana, Aaron Judge, que tiene fractura en las costillas desde el mes de mayo, y el cañonero Giancarlo Stanton, quien tiene molestias en el gemelo desde el mes de abril. Edith Mena, Noticiero Mundial.
1: Hasta aquí, las notas deportivas.
2: 12:45 minutos.
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0: El Plan Nacional de Lectura Bicentenario continúa su despliegue en la capital con una jornada especial de entrega de material literario y educativo, celebrada en el campamento transitorio de la Escuela de Artes Escénicas César Rengifo. La actividad contó con la participación de la periodista, promotora cultural y madrina del proyecto, María Elcira Matute, en compañía de representantes del Ministerio de

0: Poder Popular para la Cultura, quienes hicieron entrega formal de diversos paquetes de lecturas dirigido a niños, jóvenes y adultos. Esta iniciativa tiene como propósito fundamental brindar atención integral y acompañamiento permanente a la población que permanece en este espacio tras ser afectada por los recientes eventos sísmicos registrados en el territorio nacional. A través del acceso al libro y el fomento de la lectura, el gobierno bolivariano busca ofrecer herramientas pedagógicas y de contención emocional que contribuyan al bienestar de las familias durante su estancia en el refugio. En otras informaciones, a través del plan Manos Artesanales por la Esperanza, se dictan talleres de muñequería tradicional con el objetivo de potenciar la creatividad y formar a mujeres para que se conviertan en agentes multiplicadores de estos saberes en sus comunidades. Las actividades se llevan a cabo todos los lunes en los espacios de la tienda y galería Red de Arte ubicado en el casco histórico de Caracas, sirviendo como un punto de encuentro para el rescate y la transmisión del patrimonio cultural. Bajo la guía de la artesana juguetera Arisabel Yaya, un grupo de más de 12 mujeres caraqueñas aprende la técnica de la confección 100% hecha a mano. En estas jornadas, las participantes exploran los orígenes de esta tradición, dominan técnicas como la costura invisible y el trabajo con patrones, dando vida a piezas únicas, personalizando vestidos, peinados y detalles según su propia inventiva. María Eugenia Ochoa, Noticiero Mundial.
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2: 12:47 minutos.
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4: Representantes del bloque de los BRICS y países socios aprobaron en la India una declaración conjunta centrada en la preparación ante pandemias, salud mental y medicina nuclear, pues más de 70 representantes de los países BRICS y naciones socias acordaron una declaración conjunta para ampliar la cooperación sanitaria internacional tras una reunión celebrada en el Instituto Indio de Educación Médica de Postgrados e Investigación Chandigarh. Dicho acuerdo establece 9 áreas prioritarias de trabajo conjunto, entre las que se destacan 2 iniciativas impulsadas por la India, siendo la primera un programa para la prevención de la obesidad y enfermedades no transmitibles, y la segunda la creación de una red de centros de excelencia dedicados a la salud mental y al bienestar psicológico. Este plan de acción abarca también la seguridad sanitaria y prevención del fortalecimiento en la respuesta global ante futuras pandemias y la erradicación de la tuberculosis, con innovación y tecnología, aportando al desarrollo de la salud digital con la aplicación de inteligencia artificial en el sector y en el avance de la medicina nuclear mediante investigaciones conjuntas. Sin dejar de lado la integración y regulación en el sentido de la cooperación en la medicina tradicional, en homologación de normativas para dispositivos médicos e intercambio técnico entre instituciones nacionales. Durante la jornada, la delegación internacional conoció los avances del proyecto Indio Ayushma Baraj, orientado a la cobertura médica universal e intervenciones de alta complejidad. Asimismo, los diplomáticos del país participantes, como Cuba, señalaron el interés de profundizar alianzas bilaterales en áreas estratégicas como la biotecnología, la farmacéutica y la telemedicina. Valentina Acosta, Noticiero Mundial.
3: Hasta aquí la información médica y de bienestar.
2: ...12:49 minutos.
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2: Hoy en la sección de ciencia y tecnología, China inicia la producción en masa de equipos de litografía de inmersión ultravioleta profunda para semiconductores.
4: China inició la producción en masa de sus primeras máquinas de litografía de inmersión ultravioleta profunda, desarrolladas localmente como un insumo tecnológico clave para la fabricación de semiconductores avanzados. Este avance busca ofrecer alternativas locales ante las posibles restricciones de Occidente, aunque la tecnología aún se encuentra distante del rendimiento de líderes globales como ASML. El proyecto se encuentra encabezado por el grupo estatal Shanghai Aisenna Electronic Technology Group, entidad que integró desarrollos de diversas emergentes tecnológicas locales del sector para llevar a cabo esta iniciativa. A pesar de este gran hito industrial, fuentes del sector señalan que los equipos aún requieren fases adicionales de prueba y se encuentran lejos de igualar la capacidad operativa y eficiente de los modelos desarrollados por la compañía neerlandesa ASML. Sin embargo, su despliegue proporciona a la industria de semiconductores china una alternativa operativa en caso de que se intensifiquen los controles de exportación o las restricciones de mantenimiento técnico impuestas por los países occidentales. También se estima la fabricación de un lote inicial de 5 unidades, con una proyección de alcanzar 20 máquinas adicionales para 2027. Estos equipos estarán destinados a los principales fabricantes locales de microchips. Entre ellos se destacan SMIC, Hwangju Semiconductors y Hanshin Memory Technologies. Valentina Acosta, Noticiero Mundial.
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2: Y a las 12.52 minutos hemos llegado al final de la emisión meridiana del Noticiero Mundial, correspondiente a hoy martes 28 de julio del 2026. Agradecemos a todo el equipo de prensa, periodistas, reporteros y redactores. Estuvimos laborando para ustedes el presidente del Sistema Radio Mundial, Alejandro Silva Villamizar, la gerente general de contenidos, María de los Ángeles Pérez Carreño, el gerente general de prensa y página web, Freider Alfonso, nuestra operadora de audio, la señora Crisálida Torres, en la transmisión para YouTube, Milagros Navarro, narró para ustedes Juan Carlos Suárez. Les recordamos nuestras redes sociales para que puedan interactuar con nosotros. En Instagram, @YVKE_mundial. En la plataforma TikTok y Facebook, YVKE Mundial. Y nuestra página web, www.radiomundial.com.ve. La invitación es a sintonizar nuestra próxima edición vespertina del Noticiero Mundial a las 5 de la tarde. Noticiero Mundial, Premio Nacional de Periodismo Simón Bolívar 2022. Finalizamos esta emisión meridiana del Noticiero Mundial con buena música. Feliz tarde.

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4: Escuchamos palabras de la Presidenta de la República Bolivariana de Venezuela, Delcy Rodríguez.
5: Recordamos la siembra de Jorge Antonio Rodríguez, un joven venezolano, dirigente estudiantil, un político íntegro. Y sabemos que las personas trascienden cuando pasan las décadas y su pensamiento, su accionar, su herencia, su legado sigue marcando rumbo. La juventud venezolana sin duda tiene en el joven Jorge Antonio Rodríguez una referencia. Nacido del pueblo humilde de Venezuela, luchó por la transformación económica, social de Venezuela, tuvo un pensamiento profundamente nacionalista, socialista y marcó rumbo para el futuro. Sus hijos, que estamos también en el marco del ejercicio de la política, lo hacemos con un referente moral y ético que trasciende, como dije yo, trasciende décadas. Medio siglo hace del asesinato criminal de este joven líder político estudiantil. Pero durante cada año nos hemos congregado a llevarle una flor, pero cada día esa flor crece en nuestros corazones y en nuestra conciencia de construir un país mejor, de que Venezuela, bueno, transite un espacio democrático, pacífico, en tranquilidad, de desarrollo, de prosperidad, de felicidad social para nuestro pueblo. Así que con el ejemplo de nuestro padre, con la referencia histórica imborrable de nuestro padre libertador, nosotros seguiremos rumbo junto al pueblo venezolano.
4: Escuchábamos palabras de la Presidenta de la República Bolivariana de Venezuela, Delcy Rodríguez.
6: Publicidad.
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4: Escuchemos palabras del secretario general del Partido Socialista Unido de Venezuela, Diosdado Cabello Rondón.
6: con el tema de las viviendas. Extraño que los que antes decían que no se había construido ninguna vivienda, ahora digan que son las viviendas que construyó Hugo Chávez, solo para atacar la figura del comandante Chávez. Ellos no tienen ningún argumento para atacar la gestión del comandante Hugo Chávez. A mí no se me ocurre, uno que ha estado allá abajo, echarle la culpa al sector privado de los edificios que se cayeron. No se me ocurre, porque el movimiento sísmico, los dos movimientos sísmicos que ocurrieron, fueron devastadores. Y todo lo que estuviera en esa línea se iba a caer, fuese privado o fuese público. Desmeritar al final, se habla del 4% de las viviendas construidas por el comandante Hugo Chávez fueron las que sufrieron daño. El resto son particulares, son urbanismos privados. 4%.
4: Escuchábamos las palabras del secretario general del Partido Socialista Unido de Venezuela, Diosdado Cabello Rondón. 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

0: el 24 de junio de 2026 quedó marcado en la historia de Venezuela. En cuestión de segundos, dos potentes movimientos telúricos consecutivos sacudieron el centro norte del país, activando una respuesta inmediata del Estado venezolano. Todo comenzó a las 6 y 4 de la tarde, un sismo de magnitud 7.2 con epicentro a 23 kilómetros de San Felipe y una profundidad de 20.3 kilómetros rompió la calma. Apenas 39 segundos después, la energía acumulada liberó un segundo terremoto aún mayor, magnitud 7.5, ubicado a 28 kilómetros de Yumare y a tan solo 10 kilómetros de profundidad. La respuesta institucional fue inmediata. A las 6 y 54 de la tarde, el ministro de Relaciones Interiores, Justicia y Paz, Diosdado Cabello, confirmó el despliegue total de los cuerpos de seguridad y protección civil, reportando el fuerte impacto en estados como Yaracuy, Carabobo, Trujillo, Miranda, La Guaira y Caracas. Pocas horas después, a las 8 y 40 de la noche, la presidenta Delcy Rodríguez se dirigió al país. Con el fin de salvaguardar las vidas humanas, decretó formalmente el estado de emergencia nacional, designando al mayor general Zurbarán como autoridad única para centralizar las operaciones.
1: He designado como autoridad única en este estado mayor para la contingencia al mayor general de la Guardia Nacional Bolivariana, mayor general Zurbarán.
0: Entrando en la madrugada del 25 de junio, el Ejecutivo Nacional elevó la categoría del Estado La Guaira a zona de desastre debido al colapso de infraestructuras críticas. Al mismo tiempo, la presidenta agradeció la solidaridad internacional y anunció la llegada de las primeras brigadas de rescate. A las 6 y 6 de la mañana, un nuevo balance oficial dictó el traslado masivo de rescatistas del interior hacia Caracas y La Guaira. Para mitigar el impacto socioeconómico, el gobierno activó de inmediato líneas de crédito especiales en la banca pública y privada para los comerciantes afectados, junto a una asignación económica directa de protección para las familias afectadas. Durante el resto del día, la agenda presidencial se concentró en el terreno: reuniones del Estado Mayor, inspección directa de las labores de búsqueda en La Guaira y la evaluación de daños en Caracas marcaron la pauta operativa del Ejecutivo. El viernes 26 de junio arrancó con el despacho de 2.600 toneladas de alimentos hacia las zonas prioritarias. Horas más tarde, desde la sede de la SODI La Guaira, el presidente de la Asamblea Nacional, Jorge Rodríguez, ofreció el primer balance de daños humanos y materiales, confirmando un panorama devastador, pero enfrentado con una masiva fuerza de cooperación internacional. Un contingente global de 4.099 brigadistas de 31 países, equipados con 153 perros de búsqueda y 49 vehículos operativos, se unió a las labores de rescate y ayuda humanitaria. Este esfuerzo internacional se coordinó en el terreno con un equipo especial de Naciones Unidas y un sólido despliegue nacional de 26.000 efectivos militares, policiales y rescatistas, junto a 17.832 voluntarios y voluntarias. Ante el flujo logístico, el gobierno nacional hizo un llamado riguroso a la población a no obstaculizar las vías hacia La Guaira, restringiendo el tránsito de vehículos particulares y habilitando el Poliedro de Caracas como centro único de registro oficial para voluntarios civiles. El fin de semana prosiguió con recorridos de supervisión en espacios de vulnerabilidad y la evaluación constante de las familias en los campamentos transitorios. Para el 29 de junio, la prioridad mutó hacia la estabilización a mediano plazo. El presidente de la Asamblea Nacional informó la atención integral de más de 12.000 ciudadanos y la instalación planificada de 50 campamentos transitorios en la Gran Caracas. El gobierno bolivariano instaló formalmente el Estado Mayor de Campamentos Transitorios, realizando inspecciones directas en puntos críticos como Catialamar y el Estadio Jorge Luis García Carneiro en La Guaira. Al cumplirse una semana del evento, el Ejecutivo supervisó los centros de salud que albergaban a los lesionados y decretó 7 días de luto nacional en memoria de las víctimas. Esta bitácora de emergencia continuó con la rueda de prensa ante medios de comunicación nacionales e internacionales, donde la presidenta desmontó las matrices de opinión creadas desde laboratorios en torno a los terremotos. El Estado venezolano condecoró formalmente a las delegaciones internacionales y misiones diplomáticas de rescate que prestaron su apoyo incondicional a Venezuela. Un despliegue continuo bajo el mando del gobierno nacional, manteniendo firmes las labores de reconstrucción y resguardo del pueblo venezolano. A partir de este momento, cada piedra que levantamos es el primer bloque del mañana. La reconstrucción ya comenzó, y con ella la certeza de que el suelo que pisamos se volverá a vestir de grandeza. Con la fe intacta y el espíritu inquebrantable de los venezolanos, miramos al horizonte, sabiendo que lo que viene es una patria más fuerte, más unida y más resiliente. Venezuela está de pie y con la fuerza de su gente, renace para siempre.
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2: YBKE Mundial te da la hora.
3: La 1:27.
2: Hora Mundial.
3: 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Escuchemos palabras del secretario general del Partido Socialista Unido de Venezuela, Diosdado Cabello Rondón.
4: Ya nosotros hemos ido avanzando de la fase de socorrer, de ayudar. Vamos ahora a la fase de reconstrucción. Ya se han ido retirando de aquí del país todas las delegaciones que han venido a esa primera fase de rescatistas, de hospitales de campaña. Y ahora vamos a una siguiente fase. Hay voluntarios ahora a todos los niveles, más de 700 ingenieros voluntarios sumados a la revisión de las estructuras de las viviendas, de las inspecciones, del detalle, si pueden ser reconstruidas o hay que de alguna manera derrumbarlas y ver qué se hace ahí luego por el daño que sufrieron. Y uno va revisando poco a poco y el partido ha estado presente en toda la fase y va a seguir, y esa es la instrucción que le hemos dado.
3: Escuchábamos las palabras del secretario general del Partido Socialista Unido de Venezuela, Diosdado Cabello Rondón.
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5: La transformación política busca la consolidación del poder popular y la participación ciudadana.
2: 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Impulsando mecanismos para que las comunidades, los movimientos sociales y el pueblo organizado sean protagonistas en la toma de decisiones y en la construcción de un mejor país. Se trata de una democracia más directa, participativa y protagónica.
5: El compromiso es claro. Avanzar hacia la prosperidad de la mano con el poder popular.
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3: Escuchamos palabras de la Presidenta de la República Bolivariana de Venezuela, Delcy Rodríguez.
8: Estamos de igual manera ya en los proyectos de fabricación, construcción de nuevas viviendas. De aquí al mes de diciembre estaremos entregando 4.000 viviendas todos los meses. Vamos a hacer entregas de viviendas para ir sacando a las personas de los campamentos transitorios y que puedan recuperar y estar en su hogar. En concepto de una ciudad humana, saber que tenemos que construir, bueno, viviendas sismo resistentes, una ciudad humana que también contemple espacios públicos para que la comunidad tenga

0: se avanza, avanza muy bien. Vamos interviniendo, vamos recuperando y este es el camino para nuestra Venezuela. Yo siempre lo señalo. ¿Cuál es el camino para Venezuela? La Unión Nacional. Los momentos históricos, nuestra independencia, han estado sellados por la Unión Nacional de Venezuela.
1: Escuchábamos palabras de la presidenta de la República Bolivariana de Venezuela, Delcy Rodríguez.
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1: Una de la tarde con 50 minutos, hora mundial. Con el objetivo de compartir la visión de un modelo tributario y aduanero basado en la modernización, digitalización y automatización, autoridades del CENIAT sostuvieron un encuentro estratégico con la banca privada para avanzar hacia un ecosistema tributario más eficiente e innovador. A través de sus redes sociales, el superintendente nacional Román Maniglia indicó que el objetivo es construir un ecosistema tributario interconectado que acompañe a los sectores económicos en todos sus niveles, que impulse una nueva cultura tributaria al nivel de las mejores prácticas internacionales. Asimismo, destacó que estas acciones responden a las líneas de gestión impulsadas por la presidenta de Venezuela, Delcy Rodríguez, para adaptar la administración tributaria a las exigencias tecnológicas actuales. 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Los invitamos a seguir en sintonía de nuestra programación. 1:51, hora mundial.
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2: Venezuela parece un cuero seco, que si lo pisas por una punta, se levanta por la otra. Palabras del general Antonio Guzmán Blanco. Fue jefe militar de la Guerra Federal, caudillo del Partido Liberal Amarillo, abogado, presidente de Venezuela en tres ocasiones, lo que le permitió introducir el proceso económico en el país. Antonio Guzmán Blanco declaró en 1881 la canción del himno nacional de la República de Venezuela. Introdujo el Bolívar como moneda única del país y entre sus grandes obras llevó a cabo la construcción del Palacio Federal Legislativo y el Teatro Municipal de Caracas. En 1887 y hasta 1889 se centró en la solución del problema entre Venezuela e Inglaterra por los límites de la colonia guayanesa. Después de un conflicto con el gobierno de Juan Pablo Rojas Paul, se alejó de su país natal, renunciando a sus cargos diplomáticos y comenzó a escribir sus memorias. Sus últimos años transcurrieron en París, en donde falleció el 28 de julio de 1899. Su cuerpo fue repatriado al país el 7 de agosto de 1999, siendo depositado en el Panteón Nacional.
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4: A un mes de que la naturaleza pusiera a prueba nuestro temple, la respuesta de Venezuela ha sido una sola: solidaridad, presencia y unión. Tal como lo dice la presidenta de la República Bolivariana de Venezuela, Delcy Rodríguez.
5: Creo que por estos días nos ha dado por entender mejor lo que significa la palabra hermano, lo que significa la palabra hermana, al ver el sufrimiento de tantos que perdieron familiares en este doble terremoto. Lo que yo sí puedo decir que se ha visto es la solidaridad que hemos tenido entre venezolanos y venezolanas, de cómo nos ha convocado la Unión Nacional.
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6: 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Pacientes que tienen algún tipo de afección adicional, como cáncer, insuficiencia renal, diabetes complicada, hipertensión no controlada, bueno, estos especialistas acuden a atender a las personas.
4: 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No hay familia sola. 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
9: Ya lo decían aún, pero no nos desgastemos en lo que diga el imperio, porque ellos son eso, son un imperio. No caigamos en provocaciones en lo que dicen cada día, porque quieren pisotear nuestra dignidad, quieren pisotear la esencia de lo que somos, quieren que nos entristezcamos. Pues yo le digo, aquí la mejor honra para el comandante Chávez es que aquí nadie se entristece, aquí nadie baja la cabeza, aquí no se rinde nadie, este pueblo se levanta entre las dificultades para rememorar a Bolívar y a Chávez. Ustedes se preguntarán, ¿qué hacer? ¿Qué hacer entonces ante esta amenaza? ¿Qué hacer entonces ante estas circunstancias? Lo decía Bolívar, lo decía Chávez y lo decimos nosotros. Organización y más organización en cada territorio. Vayámonos ahora más que nunca a hablar con los jefes de calle, de comunidad, allá a los, con los hombres y mujeres del poder popular. Vayamos a amarrar cada hombre en cada callejón, en cada barrio, en cada pueblo, porque como lo decía Lina Ron, solo el pueblo salva al pueblo. Segundo, más y más conciencia, que significa más y más Bolívar, más y más Chávez. Tercero, paciencia estratégica. No caigamos en provocaciones y vamos a continuar acumulando fuerzas. Vamos a continuar en las calles. Vamos a continuar movilizándonos. Vamos a continuar articulando. Y cuando digo esto, no es un mensaje solo para el Partido Socialista Unido de Venezuela. No, porque lo que está en juego ahorita no es la suerte de un partido. Lo que está en juego ahorita no es la suerte del pueblo patriótico. Lo que se está en juego ahorita se llama la patria. Y la patria es el niño, la patria es la mujer, la patria es el joven, la patria es el abuelo, la patria es el futuro. Por eso, desde aquí y en esta plaza, y por eso, desde esta plaza hermosa que rememora al comandante Hugo Chávez, yo les digo desde el corazón a todos los venezolanos que sientan esa bandera, a todo venezolano que sienta esas 8 estrellas, no importa si usted votó o no votó por nosotros, no importa si usted era chavista o no, no importa si usted no votó, ¿qué importa ahorita? Si usted ama a Venezuela, si usted ama esas 8 estrellas, si usted ama esos 3 colores, bienvenido. Vamos todos y todas a dar el debate por la patria.
10: Bienvenido. Bien, palabra.
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1: YBKE Mundial te da la hora.
2: Las 2 y 25 minutos.
1: Hora Mundial.
2: 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Escuchamos palabras de la Presidenta de la República Bolivariana de Venezuela, Delcy Rodríguez.
3: Mi condición de Presidenta de la República Bolivariana de Venezuela, Comandante en Jefe de la Fuerza Armada Nacional Bolivariana, y en aras de seguir fortaleciendo las políticas de seguridad para nuestro país, mantener la paz y la tranquilidad de nuestro pueblo, he designado a estos oficiales, generales y almirantes, quienes ocuparán los más altos cargos para la defensa integral de la nación. Es por ello que reconocerán a los siguientes ciudadanos: General en Jefe González López, Ministro del Poder Popular para la Defensa; Mayor General Belsares Escobar, Comandante Estratégico Operacional de la Fuerza Armada Nacional Bolivariana; Almirante Borjas Trujillo, Segundo Comandante y Jefe del Estado Mayor Conjunto del Comando Estratégico Operacional de la Fuerza Armada Nacional Bolivariana; Mayor General González Ovalle, Comandante General del Ejército Bolivariano; Almirante Agüero Montes, Comandante General de la Armada Bolivariana; Mayor General Hernández Briceño, Comandante General de la Aviación Militar Bolivariana; Mayor General Zulbarán Quintero, Comandante General de la Guardia Nacional Bolivariana; Mayor General Loquivi Belmonte, Comandante General de la Milicia Bolivariana.
2: Escuchábamos palabras de la Presidenta de la República Bolivariana de Venezuela, Delcy Rodríguez.
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2: Escuchemos las palabras del vicepresidente sectorial de Comunicación y Cultura, Miguel Pérez Pirela.
8: Estamos aquí en el campamento Pérez Bonalde, primer campamento piloto donde comienza este plan nacional de lectura, que es una especie de cajita mágica, ¿no? Que dentro de sí contiene 6 libros, 2 para niños, 2 para adolescentes y 2 para adultos. Y este plan de lectura, así lo anunció la presidenta, va a ser un plan nacional, pero que comienza en los campamentos. Después el plan irá ya a las escuelas, a las comunas, a lo largo y ancho del país. Y qué mejor camino para emprender que estos libros sobre la historia de nuestro libertador Simón Bolívar, libertador pequeñito hasta el que logró hacer el Congreso Anfictiónico de Panamá. Estamos conmemorando los 200 años del Congreso de Panamá, pero también al final de año del regreso de Bolívar a la patria. Y lo estamos haciendo a través de la lectura de los más chiquitos, a través de la lectura de las personas de la patria más vulneradas por el terremoto, a través de la lectura dentro de círculos de lectura, dentro de precisamente los refugios. Y esto además es un trabajo conjunto desde la Vicepresidencia Sectorial de Comunicación y Cultura, desde la Comisión Presidencial Bicentenaria, desde el Ministerio de Cultura y desde el Ministerio de Educación.
2: Escuchamos las palabras del Vicepresidente Sectorial de Comunicación y Cultura, Miguel Pérez Pirela. 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
1: Mundial. 2:50 PM, hora mundial. A esta hora establecemos un contacto informativo con nuestro reportero en el estado Mérida, John Guerrero. Adelante, John, te escuchamos.
2: Gracias por este contacto a esta hora desde Mérida. Vamos a escuchar las palabras del gobernador de la entidad, Arnaldo Sánchez, quien se encuentra desde la jornada social instalada hoy en el marco del cumpleaños del comandante Chávez acá en Mérida, una importante zona de la región que hoy instala una atención integral para la colectividad. Escuchemos.
3: Así es, nosotros en perfecta unión con nuestro pueblo, con el poder popular, con nuestros niños y niñas, con la juventud, con nuestros abuelos y abuelas, con las mujeres, con los trabajadores y trabajadoras, y lo más importante, con los comuneros y comuneras aquí en la comuna. Nosotros, como hijos e hijas de Chávez, seguimos trabajando para consolidar nuestro proyecto, el proyecto Bolívar, ese proyecto por el que el comandante Chávez trabajó mucho, por el que trabajó el presidente Nicolás Maduro y por el que sigue trabajando nuestra presidenta Delcy Rodríguez. Y acá de Mérida, contento con nuestro hermano alcalde Nelson Álvarez.
4: Bueno, de verdad que llevando amor, que fue lo que nos enseñó Chávez, llevar amor al que necesita, al más vulnerable. Nos venimos para acá, jornada social muy bonita, repleta de entusiasmo, de alegría y sobre todo de mucha fuerza patriótica bolivariana, unidos en Chávez.
2: Escuchaban las palabras del gobernador de la entidad de Mérida, Arnaldo Sánchez, también. Él le acompañaba el alcalde de esta jurisdicción, el Libertador, capital de la entidad merideña, Nelson Álvarez, desde Santa Ana, sector que hoy instaló una jornada social integral para la colectividad, en el cual se están ofreciendo diferentes rubros de alimentos con el apoyo del Ministerio de Alimentación y entes adscritos como Pedeval Mercal acá en la región. Es parte de la información que a esta hora desde Mérida se genera por YBK Mundial, reportando John Guerrero.
1: Agradecemos a nuestro reportero John Guerrero por el contacto informativo. Recuerden que esta y otras informaciones serán ampliadas en nuestra página web www.radiomundial.com.ve, en nuestra cuenta en la red social Instagram @YBKEpisoMundial y en nuestra emisión vespertina del Noticiero Mundial a las 5 de la tarde. Los invitamos a seguir en sintonía de nuestra programación. 2:52 PM, hora mundial.
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6: Estoy comenzando como una nueva vida. Estoy como renaciendo una nueva vida plena, feliz, para vivir viviendo con la patria bonita, con la patria nueva.
7: 28 de julio, nacimiento de Hugo Rafael Chávez Frías. Durante su trayectoria vital, se transformó en un líder que mostró el camino para salir del laberinto. Se forjó como soldado de la Casa de los Sueños Azules y fundó junto a un grupo de militares el Movimiento Bolivariano Revolucionario 200, guiado por el pensamiento de Simón Bolívar, Simón Rodríguez y Ezequiel Zamora. Insurgió el 4 de febrero de 1992, donde un por ahora sembró en el pueblo una esperanza.
8: Compañeros, lamentablemente por ahora los objetivos que nos planteamos no fueron logrados en la ciudad capital.
7: Cuando salió de la cárcel de la dignidad, la esperanza tomó las calles, se fue a las catacumbas del pueblo y prometió refundar la patria.
9: El Movimiento Bolivariano Revolucionario 200 va a la calle, a la carga, a tomar el poder político en Venezuela.
7: La elección popular dio paso a una Asamblea Nacional Constituyente que lo haría posible.
10: Impulsaré las transformaciones democráticas necesarias para que la República Nueva tenga una carta magna adecuada a los nuevos tiempos, lo juro.
7: Retornó un 13 de abril de 2002, después que la Unión Cívico-Militar derrotara un golpe de Estado en su contra.
5: Que no he renunciado al poder legítimo que el pueblo me dio.
7: Combatió el imperialismo y se atrevió a decirles las verdades.
11: Ayer estuvo el diablo aquí, en este mismo lugar, huele a azufre todavía.
7: Se comprometió con hacer posible la mayor suma de felicidad para el pueblo y la unidad latinoamericana. Gracias, comandante Chávez. Honramos tu vida y legado de lucha.
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14: Escuchamos palabras de la Presidenta de la República Bolivariana de Venezuela, Delcy Rodríguez.
15: Hemos venido a ascender a generales, almirantes y oficiales que ocuparon en primer lugar en orden de mérito en su respectivo sector. Venimos a ascenderlos como un reconocimiento. Cada insignia, cada ascenso, más de 19.000 ascensos de nuestra Fuerza Armada Nacional Bolivariana, fue cuidadosamente estudiado, revisado. Cada insignia que yo coloqué en sus uniformes es un reconocimiento al desempeño, al trabajo, al compromiso, a la lealtad, a la disciplina, a la profesionalización. Es un reconocimiento que les hace también el pueblo de Venezuela. Los generales, los almirantes llevan los soles, que es el sol de Carabobo, que brilló en Carabobo. Ese sol debe marcar el camino para seguir sirviendo al pueblo de Venezuela. No es un ascenso protocolar, es un reconocimiento al mérito, pero es también una invitación a no desmayar, a seguir trabajando incansablemente por el pueblo de Venezuela y a seguir trabajando incansablemente por los más altos valores e intereses de nuestra República.
14: Escuchábamos palabras de la Presidenta de la República Bolivariana de Venezuela, Delcy Rodríguez.
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14: Escuchemos palabras del secretario general del Partido Socialista Unido de Venezuela, Diosdado Cabello Rondón.
18: Cuando uno va a un campamento, uno consigue una estructura organizada del pueblo en distintos comités de salud, de alimentación, de seguridad, de limpieza y con jefaturas. Pero también encontramos que ellos mismos han ido organizando y de respeto, mucho respeto. Pero también encontramos allí a las estructuras de nuestro partido que en muchos casos sufrieron las afectaciones familiares o de sus viviendas, ¿no? Y están ahí al frente con todo el dolor a los familiares y a las víctimas, nuestras palabras eternas de condolencia, de acompañamiento, de saber que estos dolores que llegan de imprevisto no cogen a nadie. Así como afectan a una persona hoy, mañana pueden afectar a otro. Y la mano solidaria siempre es necesaria.
14: Escuchábamos las palabras del secretario general del Partido Socialista Unido de Venezuela, Diosdado Cabello Rondón.
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1: YBKE Mundial te da la hora.
2: Las 3 y 26 minutos.
1: Hora Mundial.
2: 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Escuchamos palabras de la Presidenta de la República Bolivariana de Venezuela, Delcy Rodríguez.
3: Tropas profesionales de la patria, juran delante de Dios, juran por Bolívar, nuestro Padre Libertador, juran por Venezuela, por esta bandera tricolor, delante del pueblo, de sus padres, familiares y los más grandes valores de nuestra sociedad. Cumplir con la Constitución de la República, con las leyes y reglamentos militares. A no dar descanso a sus brazos, ni reposo a sus almas, para trabajar incansablemente en la materialización de una Venezuela soberana, justa y solidaria. Dejándole a nuestro pueblo un mundo mejor de justicia social y felicidad absoluta, hasta perder la vida si fuese necesario. ¿Lo juran ustedes?
4: ¡Sí! ¡Lo juramos!
3: Si así lo hicieren, merecen el bien de la patria y de nuestro pueblo. Si no, serán castigados por la ley.
2: Escuchábamos palabras de la Presidenta de la República Bolivariana de Venezuela, Delcy Rodríguez.
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2: Escuchamos palabras de la Presidenta de la República Bolivariana de Venezuela, Delcy Rodríguez.
3: Hemos tenido reveses y este año tuvimos un revés el 3 de enero, pero también tuvimos los hechos trágicos naturales del doble terremoto del 24 de junio, día de nuestro ejército. Y ahí no era una celebración por el día del ejército, sino que se fue nuestra Fuerza Armada Nacional Bolivariana, a los minutos se desplegó en los sitios del desastre natural. El ascenso no es un ascenso de oficina, no es un ascenso de uniforme planchado de de gala. Es un ascenso de estar en el terreno acompañando al pueblo de Venezuela en estos momentos dolorosos de las familias que han perdido a seres queridos. Si usted pregunta dónde está la Fuerza Armada Nacional Bolivariana, está desplegada en el estado La Guaira, de extremo a extremo, desde Caraballeda hasta Catialamar, zona por zona. Ahí está un componente de nuestra Fuerza Armada Nacional Bolivariana. Pero ahí también está la Guardia de Honor Presidencial, a quien tuve el honor de condecorar por su labor durante el recibimiento, acompañamiento de todas las brigadas internacionales que llegaron a nuestro país. Ahí estuvo un edecán de la Guardia de Honor Presidencial, mostrando lo mejor de Venezuela. Y si vamos a preguntar dónde está la Dirección General de Contrainteligencia Militar, ahí están, en el barro de los escombros, acompañando a las familias. Y esa es la Fuerza Armada que nuestro padre libertador Simón Bolívar concibió, que era una Fuerza Armada al servicio del pueblo, porque es una Fuerza Armada que nace del pueblo, viene del pueblo, es del pueblo.
2: Escuchábamos palabras de la Presidenta de la República Bolivariana de Venezuela, Delcy Rodríguez.
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1: 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A través de un comunicado, la República Bolivariana de Venezuela felicita a la República del Perú por sus 205 años de independencia y por la juramentación de Keiko Fujimori como presidenta. A continuación, texto íntegro de la misiva. República Bolivariana de Venezuela. Comunicado. La República Bolivariana de Venezuela extiende sus más fraternales felicitaciones al pueblo de la República del Perú con motivo de la conmemoración del 25º aniversario de la proclamación de su independencia. Venezuela rinde homenaje en esta fecha histórica a la gesta emancipadora iniciada por Túpac Amaru II, héroe de legado indeleble y culminada por nuestro padre libertador Simón Bolívar, junto a grandes hombres y mujeres que con su valentía y sacrificio contribuyeron a consolidar el nacimiento de la República del Perú y a sellar la independencia de nuestra América para la construcción de una región libre y soberana. Al conmemorar esta significativa fecha, Venezuela aprovecha también la ocasión para felicitar al pueblo del Perú por la toma de posesión de su presidenta electa Keiko Fujimori Higuchi, a quien deseamos el mayor de los éxitos en el ejercicio de sus funciones. Venezuela reafirma hoy y siempre su vocación de amistad con el pueblo peruano y la más firme voluntad de fortalecer los lazos de diálogo, cooperación y respeto mutuo en beneficio de ambos pueblos. Caracas, 28 de julio de 2026. Fin del comunicado.
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4: Un día como hoy, en el año 2024, el pueblo venezolano ratificó su confianza en el proyecto de patria grande y soberana con la contundente victoria del presidente Nicolás Maduro en las elecciones presidenciales. Con una participación masiva, democrática y pacífica, Venezuela demostró al mundo su compromiso con la paz, la independencia y la continuidad de la revolución bolivariana.
5: El triunfo de la independencia nacional, de la dignidad del pueblo de Venezuela. No pudieron con las sanciones, no pudieron con las agresiones, no pudieron con las amenazas, no pudieron ahora y no podrán jamás con la dignidad del pueblo de Venezuela.
4: Este triunfo no solo reafirma el liderazgo del presidente Maduro, sino que también consolida las conquistas sociales alcanzadas en los últimos años, en medio de bloqueos y ataques imperiales y extremistas que no han logrado doblegar la voluntad del pueblo. Hoy recordamos esta fecha con orgullo, como un nuevo capítulo en la lucha por la justicia, la unidad nacional y la defensa de nuestra soberanía.
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12: Escuchemos palabras del secretario general del Partido Socialista Unido de Venezuela, Diosdado Cabello Rondón.
13: Con el tema del diálogo, bueno, Venezuela yo creo que es el país, el gobierno de Venezuela creo que ha sido el país campeón del diálogo. Hugo Chávez le dieron un golpe de Estado y lo primero que hizo fue sacar un santo y llamar al diálogo delante de todo el mundo. Con los que le dieron el golpe de Estado, vino hasta la OEA para acá, lo sacó y llamó al diálogo. A los que le dieron el golpe de Estado, vino la OEA y lo sentaron. Y mientras había diálogo, tomaron la Plaza Altamira. Recordemos, el presidente Maduro cuántas veces llamó a diálogo en este país. Y nosotros hemos dicho, hablamos con quien sea. Dialogar no significa capitular. Y el sector opositor verá, nosotros vamos unidos en un solo bloque. El sector opositor no sé cuántos pedacitos hay. Que ese proceso de diálogo que ha sido convocado ha dividido más a la oposición. Ahora hay más pedacitos. Nosotros vamos con una sola propuesta. Pues. La paz de este país, el levantamiento de las sanciones debe ser parte de ese diálogo. El respeto a esta constitución, como siempre ha sido.
12: Escuchábamos las palabras del secretario general del Partido Socialista Unido de Venezuela, Diosdado Cabello Rondón. Escuchamos palabras de la presidenta de la República Bolivariana de Venezuela, Delcy Rodríguez.
3: Primero, desplegando las brigadas comunales, pero sobre todo equipándolas con el kit de herramientas, con las trimotos para que lleven los materiales para la recuperación de las viviendas. Desde un primer momento activamos la Comisión Presidencial para la Habilitación de la Vivienda, que pudiera hacer evaluación. Ya más de 30.000 viviendas han sido inspeccionadas y de ellas se ha clasificado en amarillo, en verde, rojo. Y bueno, estamos en este momento, el Plan Venezuela Renace, activamente interviniendo más de 12.000 viviendas que estaban en amarillo, que podemos recuperar, que no tienen problemas ni fallas estructurales y que se puede hacer una intervención. Las que están en rojo están en evaluación de qué proceso se debe aplicar. Pero yo quiero resaltar con las brigadas comunales, a quienes estamos entregando en este momento las trimotos. Estamos haciendo equipamiento para el sistema también de ambulancias a la ciudad, 3 ambulancias, camiones para la recolección de escombros. Quiero resaltar la organización del Poder Popular en el Plan Venezuela Renace. Es junto al pueblo. Todos los pasos que estamos dando es junto a la comunidad, es junto a los familiares que estén involucrados en este proceso de recuperación de Venezuela.
12: Escuchábamos palabras de la presidenta de la República Bolivariana de Venezuela, Delcy Rodríguez.
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0: el 24 de junio de 2026 quedó marcado en la historia de Venezuela. En cuestión de segundos, dos potentes movimientos telúricos consecutivos sacudieron el centro norte del país, activando una respuesta inmediata del Estado venezolano. Todo comenzó a las 6 y 4 de la tarde, un sismo de magnitud 7.2 con epicentro a 23 kilómetros de San Felipe y una profundidad de 20.3 kilómetros rompió la calma. Apenas 39 segundos después, la energía acumulada liberó un segundo terremoto aún mayor, magnitud 7.5, ubicado a 28 kilómetros de Yumare y a tan solo 10 kilómetros de profundidad. La respuesta institucional fue inmediata. A las 6 y 54 de la tarde, el ministro de Relaciones Interiores, Justicia y Paz, Diosdado Cabello, confirmó el despliegue total de los cuerpos de seguridad y protección civil, reportando el fuerte impacto en estados como Yaracuy, Carabobo, Trujillo, Miranda, La Guaira y Caracas. Pocas horas después, a las 8 y 40 de la noche, la presidenta Delcy Rodríguez se dirigió al país. Con el fin de salvaguardar las vidas humanas, decretó formalmente el estado de emergencia nacional, designando al mayor general Zulbarán como autoridad única para centralizar las operaciones.
1: He designado como autoridad única en este estado mayor para la contingencia al mayor general de la Guardia Nacional Bolivariana, mayor general Zulbarán.
0: Entrando en la madrugada del 25 de junio, el Ejecutivo Nacional elevó la categoría del Estado La Guaira a zona de desastre debido al colapso de infraestructuras críticas. Al mismo tiempo, la presidenta agradeció la solidaridad internacional y anunció la llegada de las primeras brigadas de rescate. A las 6 y 6 de la mañana, un nuevo balance oficial dictó el traslado masivo de rescatistas del interior hacia Caracas y La Guaira. Para mitigar el impacto socioeconómico, el gobierno activó de inmediato líneas de crédito especiales en la banca pública y privada para los comerciantes afectados, junto a una asignación económica directa de protección para las familias afectadas. Durante el resto del día, la agenda presidencial se concentró en el terreno: reuniones del Estado Mayor, inspección directa de las labores de búsqueda en La Guaira y la evaluación de daños en Caracas marcaron la pauta operativa del Ejecutivo. El viernes 26 de junio arrancó con el despacho de 2.600 toneladas de alimentos hacia las zonas prioritarias. Horas más tarde, desde la sede de la SODI La Guaira, el presidente de la Asamblea Nacional, Jorge Rodríguez, ofreció el primer balance de daños humanos y materiales, confirmando un panorama devastador, pero enfrentado con una masiva fuerza de cooperación internacional. Un contingente global de 4.099 brigadistas de 31 países, equipados con 153 perros de búsqueda y 49 vehículos operativos, se unió a las labores de rescate y ayuda humanitaria. Este esfuerzo internacional se coordinó en el terreno con un equipo especial de Naciones Unidas y un sólido despliegue nacional de 26.000 efectivos militares, policiales y rescatistas, junto a 17.832 voluntarios y voluntarias. Ante el flujo logístico, el gobierno nacional hizo un llamado riguroso a la población a no obstaculizar las vías hacia La Guaira, restringiendo el tránsito de vehículos particulares y habilitando el Poliedro de Caracas como centro único de registro oficial para voluntarios civiles. El fin de semana prosiguió con recorridos de supervisión en espacios de vulnerabilidad y la evaluación constante de las familias en los campamentos transitorios. Para el 29 de junio, la prioridad mutó hacia la estabilización a mediano plazo. El presidente de la Asamblea Nacional informó la atención integral de más de 12.000 ciudadanos y la instalación planificada de 50 campamentos transitorios en la Gran Caracas. El gobierno bolivariano instaló formalmente el Estado Mayor de Campamentos Transitorios, realizando inspecciones directas en puntos críticos como Catialamar y el Estadio Jorge Luis García Carneiro en La Guaira. Al cumplirse una semana del evento, El Ejecutivo supervisó los centros de salud que albergaban a los lesionados y decretó 7 días de luto nacional en memoria de las víctimas. Esta bitácora de emergencia continuó con la rueda de prensa ante medios de comunicación nacionales e internacionales, donde la presidenta desmontó las matrices de opinión creadas desde laboratorios en torno a los terremotos. El Estado venezolano condecoró formalmente a las delegaciones internacionales y misiones diplomáticas de rescate, que prestaron su apoyo incondicional a Venezuela. Un despliegue continuo bajo el mando del gobierno nacional, manteniendo firmes las labores de reconstrucción y resguardo del pueblo venezolano. A partir de este momento, cada piedra que levantamos es el primer bloque del mañana. La reconstrucción ya comenzó, y con ella la certeza de que el suelo que pisamos se volverá a vestir de grandeza. Con la fe intacta y el espíritu inquebrantable de los venezolanos, miramos al horizonte, sabiendo que lo que viene es una patria más fuerte, más unida y más resiliente. Venezuela está de pie y con la fuerza de su gente, renace para siempre.
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3: Las 4 y 26 minutos.
2: Hora Mundial.
3: 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Escuchamos palabras de la Presidenta de la República Bolivariana de Venezuela, Delcy Rodríguez.
4: Hemos inspeccionado también edificios que faltaban por culminar, no solamente en la capital, en Caracas, sino en otros estados del país. Vamos a ir mucho más allá para que el año que viene ya tengamos, alcancemos una cifra superior a las 10.000 viviendas que se recuperan de edificios que no habían sido culminados. También debemos sumar el mercado secundario, compras que se hagan en el mercado secundario. La ministra de Economía con el SAREN está ya trabajando en eso. Debemos sumar la reforma de la ley de arrendamiento y garantías inmobiliarias para que un número importante de viviendas salgan al mercado de alquiler. Así que estamos trabajando sin cansancio, atendiendo integralmente los campamentos transitorios. Quienes están en campamentos transitorios deben tener la certeza de que pronto van a tener un hogar, pronto van a tener una vivienda, a pesar de lo terrible que causó esta tragedia natural.
3: Escuchábamos palabras de la Presidenta de la República Bolivariana de Venezuela, Delcy Rodríguez.
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1: Las 4:51.
0: Hora Mundial.
2: Estoy comenzando como una nueva vida. Estoy como renaciendo a una nueva vida plena, feliz, para vivir viviendo con la patria bonita, con la patria nueva.
3: 28 de julio, nacimiento de Hugo Rafael Chávez Frías. Durante su trayectoria vital, se transformó en un líder que mostró el camino para salir del laberinto. Se forjó como soldado de la Casa de los Sueños Azules y fundó junto a un grupo de militares el Movimiento Bolivariano Revolucionario 200, guiado por el pensamiento de Simón Bolívar, Simón Rodríguez y Ezequiel Zamora. Insurgió el 4 de febrero de 1992, donde un por ahora sembró en el pueblo una esperanza.
4: Compañeros, lamentablemente por ahora los objetivos que nos planteamos no fueron logrados en la ciudad capital.
3: Cuando salió de la cárcel de la dignidad, la esperanza tomó las calles, se fue a las catacumbas del pueblo y prometió refundar la patria.
5: El Movimiento Bolivariano Revolucionario 200 va a la calle, a la carga, a tomar el poder político en Venezuela.
3: La elección popular dio paso a una Asamblea Nacional Constituyente que lo haría posible.
6: Impulsaré las transformaciones democráticas necesarias para que la República Nueva tenga una Carta Magna adecuada a los nuevos tiempos. Lo juro.
3: Retornó un 13 de abril de 2002, después que la Unión Cívico-Militar derrotara un golpe de Estado en su contra.
7: Que no he renunciado al poder legítimo que el pueblo me dio.
3: Combatió el imperialismo y se atrevió a decirles las verdades.
8: Ayer estuvo el diablo aquí, en este mismo lugar, huele a azufre todavía.
3: Se comprometió con hacer posible la mayor suma de felicidad para el pueblo y la unidad latinoamericana. Gracias, comandante Chávez. Honramos tu vida y legado de lucha.
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11: Estos son los momentos de alegría en medio del dolor de quienes fueron víctimas directas del doble terremoto. 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
10: Escuchábamos palabras de la Presidenta de la República Bolivariana de Venezuela, Delcy Rodríguez.
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14: Escuchemos palabras del secretario general del Partido Socialista Unido de Venezuela, Diosdado Cabello Rondón.
15: Con el tema de las viviendas, qué extraño que los que antes decían que no se había construido ninguna vivienda, ahora digan que son las viviendas que construyó Hugo Chávez, solo para atacar la figura del comandante Chávez. Ellos no tienen ningún argumento para atacar la gestión del comandante Hugo Chávez. A mí no se me ocurre, uno que ha estado allá abajo, echarle la culpa al sector privado de los edificios que se cayeron. No se me ocurre, porque el movimiento sísmico, los dos movimientos sísmicos que ocurrieron fueron devastadores. Y todo lo que estuviera en esa línea se iba a caer, fuese privado o fuese público. Desmeritar al final, se habla del 4% de las viviendas construidas por el comandante Hugo Chávez fueron las que sufrieron daño. El resto son particulares. Son urbanismos privados. 4%.
14: Escuchábamos las palabras del secretario general del Partido Socialista Unido de Venezuela, Diosdado Cabello Rondón.
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16: Transformación económica.
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16: Estamos diversificando nuestra industria, apoyando la innovación y fomentando el talento local. 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
3: 5:02. Muy buenas tardes, sean bienvenidos y bienvenidas a la emisión vespertina del Noticiero Mundial, correspondiente a hoy martes 28 de julio del año 2026. La noticia veraz y oportuna. Primer lugar de sintonía. Presidente del Sistema Radio Mundial, Alejandro Silva Villamizar. Gerente General de Contenidos, María de los Ángeles Pérez Carreño. Gerente General de Prensa y Página Web, Freider Alfonso. Operador de Audio, Crisalida Torres. En la transmisión para YouTube, Milagros Navarro. Narra para ustedes, Carlos Ríos. Esta emisión es transmitida por todo el Sistema Radio Mundial en la región Guayana Mundial Bolívar, Santa Elena de Guairén, 105.5 FM. El Callao, 107.3 FM. En Occidente Mundial Zulia, Maracaibo, 105.7 FM. Machiques, 100.3 FM. Misoa, 91.9 FM. En Oriente Mundial Margarita, 92.9 FM. En la región andina Mundial Los Andes, 106.3 FM. En la frontera Mundial Táchira, 94.5 FM. Para la región central, Valencia, 89.9 FM. La Guaira, 103.3 FM. Y para la Gran Caracas, YBKE Mundial, 550 AM y 94.5 FM. Noticiero Mundial, el mejor noticiero de Venezuela. Premio Nacional de Periodismo Simón Bolívar, 2022. Iniciamos.
0: Titulares.
3: En sus primeros 200 días de gestión, la presidenta de Venezuela, Delcy Rodríguez, atiende las demandas de la ciudadanía. Venezuela felicita a Perú por sus 205 años de independencia y por la juramentación de Keiko Fujimori como presidenta. Más de 30.000 edificaciones han sido inspeccionadas por la Comisión Presidencial para la Evaluación de Habitabilidad de Infraestructuras. Gabinete Sectorial de Ciencia, Tecnología, Ecosocialismo y Salud evalúa avances en la atención integral en La Guaira.
0: Internacionales.
3: Keiko Fujimori asume como presidenta electa de Perú.
0: Deportes.
3: Lavinotinto confirma fecha de amistosos en Asia frente a rivales mundialistas.
0: Entretenimiento.
3: Plan Nacional de Lectura Bicentenario entrega material educativo en Campamento Transitorio de Caracas.
0: Salud.
3: Ingerir aceite de oliva en ayunas mejora la salud digestiva. Noticiero Mundial, 5:05.
0: Nacionales.
3: En sus primeros 200 días de gestión, la presidenta de Venezuela, Delcy Rodríguez, atiende las demandas de la ciudadanía en materia social, económica, de salud, entre otros. Gustavo Trejo nos amplía los detalles.
4: En el ámbito social, la implementación de la ley de amnistía permitió beneficiar a más de 8.000 personas, una medida que contribuye a la desescalada del conflicto político interno y fomenta la reconciliación nacional, acción legislativa enmarcada dentro de las políticas de diálogo y entendimiento impulsadas por el Ejecutivo Nacional. En el ámbito económico-social se concentraron ajustes significativos en los ingresos de los sectores más vulnerables. Los pensionados recibieron un incremento del 40% en su ingreso mensual, elevándolo de 50% a $70, mientras que el ingreso mínimo experimentó un aumento del 50%, pasando de $160 a $240 mensuales. El sector salud también fue objeto de intervenciones, con la habilitación de nuevas salas de diálisis en diversas regiones del país. La jefa de Estado informó que Venezuela cuenta actualmente con 176 salas de diálisis para la atención gratuita de pacientes renales, como parte del Plan por la Salud y la Vida 2026. Gustavo Trejo, Noticiero Mundial.
3: Noticiero Mundial, 5:07 minutos. A través de un comunicado, Venezuela felicita a Perú por sus 205 años de independencia y por la juramentación de Keiko Fujimori como presidenta. A continuación, texto íntegro de la misiva. República Bolivariana de Venezuela. Comunicado. La República Bolivariana de Venezuela extiende sus más fraternales felicitaciones al pueblo de la República del Perú con motivo de la conmemoración del 25º aniversario de la proclamación de su independencia. Venezuela rinde homenaje en esta fecha histórica a la gesta emancipadora iniciada por Túpac Amaru II, héroe de legado indeleble y culminada por nuestro padre libertador Simón Bolívar, junto a grandes hombres y mujeres que con su valentía y sacrificio contribuyeron a consolidar el nacimiento de la República del Perú y a sellar la independencia de nuestra América para la construcción de una región libre y soberana. Al conmemorar esta significativa fecha, Venezuela aprovecha también la ocasión para felicitar al pueblo del Perú por la toma de posesión de su presidenta electa Keiko Fujimori Higuchi, a quien deseamos el mayor de los éxitos en el ejercicio de sus funciones. Venezuela reafirma hoy y siempre su vocación de amistad con el pueblo peruano y la más firme voluntad de fortalecer los lazos de diálogo, cooperación y respeto mutuo en beneficio de ambos pueblos. Caracas, 28 de julio de 2026. Fin del comunicado.
5: Noticiero Mundial, 5:08 minutos. El Gabinete Sectorial de Ciencia, Tecnología, Ecosocialismo y Salud evaluó avances en la atención integral tras el evento sísmico en La Guaira. Doriani Serrano, la noticia.
6: El pasado lunes 27 de julio se realizó la reunión semanal de los ministros de Ciencia, Tecnología, Ecosocialismo y Salud con la vicepresidenta sectorial doctora Isabel Iturria, donde discutieron los avances en atención al doble evento sísmico por parte de los ministerios adscritos, atención de campamentos transitorios, atención de salud en hospitales, recolección de basura y manejo de escombros en zonas afectadas de La Guaira e imágenes satelitales para evaluar afectación sísmica, entre otros aspectos. En el tema de salud, se revisó la dotación de material médico quirúrgico de vacunas, destinadas a atender tanto a la población afectada por los sismos del 24 de junio, como a la demanda normal del plan ampliado de inmunizaciones que el Ministerio del Poder Popular para la Salud adelanta. Informó el Ministerio de Ciencia y Tecnología que cuenta con un equipo de 939 profesionales altamente capacitados que se han incorporado al equipo que realiza las inspecciones a estructuras para evaluar sus daños. Por otro lado, en el tema de recuperación y preservación del ambiente, se informó que se ha mantenido la recolección de residuos y escombros en el estado La Guaira, supervisando estrechamente que su disposición sea la adecuada y que en ningún caso sean vertidos al mar. Se inspeccionaron los parques nacionales de Galipán y Morrocoy para evaluar su afectación y planificar progresivamente el reinicio de actividades regulares de forma segura. Además, se orientó a los ministros en la sistematización de los aportes que cada uno de los ministerios puedan hacer al plan de acción específico para el retorno a la normalidad de las áreas afectadas por el doble sismo. Doriani Serrano, Noticiero Mundial.
5: Noticiero Mundial, 5:10 minutos. El Tribunal Supremo de Justicia ordenó el reinicio de las operaciones productivas en el país de la empresa petrolera estadounidense Halliburton. Gustavo Trejo nos amplía los detalles.
4: Mediante una medida cautelar, el tribunal restituyó a la empresa de servicios Halliburton de Venezuela, sociedad anónima, para usar, administrar y explotar los bienes restituidos, con el fin de mantener la continuidad de sus actividades y garantizar el desarrollo de su objetivo social. El máximo tribunal, de acuerdo con la sentencia número 327, dispuso que el actual depositario judicial entregue los bienes muebles e inmuebles embargados a la compañía, por lo que comisionó al Tribunal de Ejecución con sede en Cabimas, Estado Zulia. Además, designó un veedor judicial para supervisar el cumplimiento, y entre sus funciones figuran elaborar un inventario y presentar informes periódicos sobre la ejecución de la decisión. Gustavo Trejo, Noticiero Mundial.
3: Noticiero Mundial 5 con 11 minutos. PDVSA evalúa subida de producción en la faja petrolífera del Orinoco. Dorian Nicerrano con la información.
6: El Ministerio de Hidrocarburos y Petróleos de Venezuela evalúa un incremento de los procesos productivos en la faja petrolífera del Orinoco, así como las metas de producción para el segundo semestre de 2026. La titular de Hidrocarburos, Paula Henao, informó que sostuvo una reunión con la directiva de la estatal petrolera en el sur de Anzoátegui y que en conjunto con el presidente de PDVSA, Héctor Obregón, se trazaron estrategias para consolidar los esfuerzos logísticos para potenciar y optimizar los procesos productivos en los campos Carabobo, Ayacucho, Junín y Boyacá. En la reunión, los representantes de PDVSA, Servicios Petroleros, la Dirección Ejecutiva de Producción, CVP y las empresas mixtas que operan en los campos de la faja presentaron reportes técnico-operativos para su respectiva revisión, informó la ministra Henao a través de sus redes sociales. Además, participaron en la cita el vicepresidente ejecutivo de la estatal petrolera, Giovanni Martínez, y el vicepresidente de Exploración y Producción, Eduardo Pinto, con el fin de impulsar la coordinación en las áreas de desarrollo de este extenso territorio, donde yacen las mayores reservas de crudo del planeta. Dorian Nicerrano, Noticiero Mundial.
3: Noticiero Mundial 5 con 13 minutos. El Gobierno Nacional y la Arquidiócesis de Caracas coordinan la rehabilitación de más de 30 iglesias. A continuación, los detalles.
7: El Gobierno Nacional y la Arquidiócesis de Caracas coordinaron un plan de rehabilitación para 36 iglesias afectadas por los terremotos del 24 de junio. El Ministerio de Obras Públicas informó que se realizó una reunión entre su titular, Juan José Ramírez, y el arzobispo de Caracas, Raúl Bior Castillo. Ambas autoridades revisaron los informes técnicos y acordaron intervenir 26 iglesias de Caracas y 10 pertenecientes al Estado La Guaira. Este programa contempla la evaluación estructural, la consolidación de fachadas, la reparación de techos y la restauración de elementos arquitectónicos de valor histórico y patrimonial. Carlos Ríos, Noticiero Mundial.
3: Noticiero Mundial 5 con 14 minutos. El Ministerio del Trabajo informó que las oficinas de la Inspectoría Capital Norte en el centro de Caracas serán trasladadas al Centro Simón Bolívar de El Silencio. A continuación, texto íntegro del comunicado emitido.
7: República Bolivariana de Venezuela, Ministerio del Poder Popular para el Trabajo, comunicado oficial. Inspectoría del Trabajo Capital Norte informa sobre el traslado provisional de su sede al Centro Simón Bolívar. Con el firme compromiso de garantizar la continuidad de la atención pública y velar por los derechos de la colectividad, la Inspectoría del Trabajo Capital Norte informa a la ciudadanía, trabajadores y empleadores que prestará sus servicios de manera provisional en las instalaciones del Centro Simón Bolívar. Esta medida preventiva surge a raíz de las evaluaciones realizadas tras el evento sísmico registrado el pasado 24 de junio, el cual afectó a la sede habitual ubicada en la esquina de Tienda Honda, edificio Las Mercedes, parroquia Altagracia, municipio Libertador. Con el propósito de mantener el servicio activo, optimizar el flujo de atención y velar por la seguridad de los usuarios y el personal, la distribución de las áreas y dependencias operará de la siguiente manera. En la Torre Sur funcionará la Procuraduría de Trabajadores, Sala de Reclamos, Sala de Inamovilidad Laboral y la Unidad de Trámites Administrativos. Asimismo, en la Torre Norte estará funcionando el despacho del inspector y los procedimientos de ejecución. En tal sentido, se invita a todos los usuarios, trabajadores y empleadores que requieran realizar gestiones, consultas o dar seguimiento a sus solicitudes a dirigirse a las áreas asignadas en el Centro Simón Bolívar dentro del horario habitual de atención. La institución reafirma su compromiso de seguir brindando una atención eficiente y oportuna a toda la comunidad laboral. 28 de julio de 2026, fin del comunicado.
3: Noticiero Mundial 5 con 15 minutos. Más de 30.000 edificaciones han sido inspeccionadas por la Comisión Presidencial para la Evaluación de Habitabilidad de Infraestructuras. Lisandro Rojas con la información.
8: Ofrecer un balance del primer mes de gestión de la Comisión Presidencial para la Evaluación de Habitabilidad de Infraestructura. El presidente de esta instancia y ministro del Poder Popular para el Transporte, Francisco Garcés, informó este lunes que más de 6.740 edificaciones de La Guaira y Caracas han sido etiquetadas con el color rojo tras el doblete sísmico registrado en el país el pasado 24 de junio, mientras que otros 404 con la misma distinción se ubican en el estado Miranda.
9: A un mes del inicio de las inspecciones para determinar la habitabilidad o no de la estructura, nosotros podemos decir el día de hoy que se han realizado 32.485 inspecciones a 32.485 edificaciones, las cuales arrojan un balance de 18.139 edificaciones con el color verde, 7.199 edificaciones con el color amarillo y 7.147 edificaciones con el color rojo. De esto podemos establecer los siguientes resultados hasta los momentos para Caracas, La Guaira y Miranda. En Caracas se han realizado 17.832 inspecciones, teniendo como verdes 11.946, el resto estará entre amarillo y rojo, de todas maneras le vamos a dar las imágenes. En La Guaira tenemos 12.552 estructuras inspeccionadas, donde tenemos 5.069 del color verde, 3.110 del color amarillo, 4.373 del color rojo, y en el estado Miranda se han revisado, inspeccionado 4.878 edificaciones, teniendo 3.840 el color verde, 634 el color amarillo y 404 el color rojo.
8: Añadió el presidente de la Comisión Presidencial para la Evaluación de Habitabilidad de Infraestructuras, Francisco Garcés, que la etiquetación de rojo en las viviendas o edificaciones no necesariamente implica que estas serán demolidas, sino que serán objeto de una inspección más detallada, al tiempo que indicó cuáles serán los próximos pasos a seguir por dicha comisión.
9: ¿Cuáles son los próximos pasos? Y es parte de la jornada de trabajo que hemos tenido hoy, de además de hacer un balance del trabajo que se ha realizado durante un mes, haciendo, por supuesto, las correcciones, el intercambio de las situaciones que hemos tenido, estamos preparando para la segunda fase, una segunda fase en la cual viene una inspección más detallada para las edificaciones que fueron catalogadas con el color con el color rojo y amarillo, y posteriormente la fase número 3 en las cuales se empezarán a trabajar los proyectos de reparación para estas estructuras.
8: Por último, el presidente de la Comisión Presidencial para la Evaluación de Habitabilidad de Infraestructuras, ingeniero Francisco Garcés, precisó que el estado La Guaira es la entidad con el mayor número de edificaciones y que serán demolidas, subrayando que aún continúa la primera fase de trabajo relativa a la inspección, por lo que estimó que en unas 3 semanas más habrán superado las 50.000 infraestructuras inspeccionadas. Desde el municipio Chacao, en el estado Miranda, reportó Lisandro Rojas, Noticiero Mundial.
3: Noticiero Mundial, 5:19 minutos. Con el objetivo de compartir la visión de un modelo tributario y aduanero basado en la modernización, digitalización y automatización, autoridades del CENIAT sostuvieron un encuentro estratégico con la banca privada para avanzar hacia un ecosistema tributario más eficiente e innovador. A través de sus redes sociales, el superintendente nacional, Román Maniglia, indicó que el objetivo es construir un ecosistema tributario interconectado que acompañe los sectores económicos en todos sus niveles, que impulse una nueva cultura tributaria al nivel de las mejores prácticas internacionales. Asimismo, destacó que estas acciones responden a las líneas de gestión impulsadas por la presidenta de Venezuela, Delcy Rodríguez, para adaptar la administración tributaria a las exigencias tecnológicas actuales. Noticiero Mundial, 5:20 minutos. Avanzando con más información, autoridades venezolanas y la misión técnica de la OASI Lima buscan fortalecer el sector aéreo tras los sismos. Doriani Serrano con los detalles.
6: Reunión técnica entre autoridades venezolanas y la misión técnica de la Organización de Aviación Civil Internacional se llevó a cabo para fortalecer el sector aéreo nacional tras los sismos del pasado 24 de junio. El encuentro estuvo liderado por el viceministro de Transporte Aéreo, Sergio Silvio Prato, junto al presidente del Instituto Nacional de Aeronáutica Civil. Durante la jornada, la delegación de la Oficina Regional Suramericana de la OASI evalúa las condiciones de la infraestructura Infraestructura Aeroportuaria y los sistemas CNS-ATM encargados de las comunicaciones, navegación y vigilancia del tráfico aéreo. También la representación internacional revisa las medidas de contingencia implementadas en el país, analiza las alternativas para asegurar la continuidad operacional y formulará recomendaciones técnicas para potenciar los servicios de navegación aérea. Doriani Serrano, Noticiero Mundial.
3: Noticiero Mundial, 5:21 minutos. A esta hora les compartimos un comunicado del Ministerio de Educación. Aviso. A partir de este 28 de julio de 2026, se reactivará la atención al público para todos nuestros trámites y servicios. Nuestro personal estará en la planta baja de la sede principal, ubicada entre las esquinas de Salas a Caja de Agua, Parroquia Altagracia, Caracas. Horario, 8:30 de la mañana a 1 de la tarde. Fin del comunicado. Noticiero Mundial, 5:22 minutos. Avanzando con más información, el gobernador del estado La Guaira, José Alejandro Terán, presentó un balance sobre los trabajos que se ejecutan en el complejo habitacional Ana Victoria mediante el Plan Venezuela Renace, en el cual registra un 90% de avance en la rehabilitación de 60 apartamentos.
10: Desde aquí, desde el apartamento de la señora María Ramos, apartamento que está ubicado en el piso 4 de la Torre A del urbanismo Ana Victoria. Este apartamento quedó destruido en sus paredes, en su mampostería, luego del terremoto, como casi todos los apartamentos de este urbanismo que tiene 9 edificios, un total de 270 apartamentos, incluso 2 de los 9 edificios están calificados en el semáforo como en rojo, pero afortunadamente desde el primer minuto pudimos hacer las evaluaciones de daños estructurales con los ingenieros patólogos. Y el caso de esos 2 edificios se han podido salvar y ya estamos trabajando en unas obras de reforzamientos estructurales para esos 2. Pero aquí, gracias al apoyo también de Bolivariana de Puerto, nuestra empresa Bolipuerto y las empresas especializadas, bueno, más de 250 trabajadores en estos 2 edificios han actuado de manera muy rápida y ya tienen a más de 90% los avances de un total de 60 apartamentos que la familia ya está, mire, preparando, desmontando sus carpas para venirse ya a vivir en sus apartamentos, como lo está haciendo María Ramos, como lo han hecho cada uno de los vecinos y las vecinas con las que hemos interactuado. Son 60 apartamentos que ya van a estar listos, Dios mediante, para finales de esta semana. Ya presentan avance de más del 90% de esta primera fase. Pero también se están interviniendo la segunda fase, que son tanto los 2 que dieron en la metodología del semáforo en rojo, como los otros que también están siendo trabajados por Bolivariana de Puerto y las empresas especializadas en la materia.
3: Estas obras en el urbanismo Ana Victoria forman parte de una meta superior a escala regional, la cual abarca la atención e intervención de 3.938 apartamentos en todo el litoral guaireño. Noticiero Mundial, 5:24 minutos. Avanzando con más información, más de 600 perros y gatos rescatados en La Guaira están listos para ser adoptados. A continuación, los detalles.
7: Alrededor de 650 perros y gatos del estado La Guaira están listos para ser adoptados luego del doble terremoto del pasado 24 de junio. Las labores de atención y resguardo son lideradas por la Misión Nevado, que mantiene un operativo permanente en el Refugio Mayor Juan Carlos Rodríguez, ubicado en el sector Los Corales. Así lo informó Amanda González, encargada del área por parte de la misión. González hizo un llamado directo a los habitantes de la entidad costera que tengan el interés y la disposición de brindar un hogar a estos animales, explicando que deben apersonarse, presentar fotocopia de la cédula de identidad, fotocopia del RIF y lograr una conexión especial con la mascota. La vocera destacó que el espacio no solo sirve de resguardo, sino que se ha transformado en un centro estratégico de acopio y distribución de insumos. Diariamente se reparten cerca de 50 kilogramos de alimento entre familias vulnerables de la zona y personas que formalizan una adopción, quienes reciben una ración inicial para su nueva mascota. El refugio opera de lunes a domingo en un horario comprendido entre las 8 de la mañana y las 5 de la tarde. Asimismo, cuentan con un servicio médico veterinario extendido hasta las 8 de la noche para consultas puntuales. Carlos Ríos, Noticiero Mundial.
3: Y en el Noticiero Mundial, cuando son las 5:25 minutos, llegó el momento de hacer nuestra primera pausa. No sin antes recordarles nuestras redes sociales para que puedan interactuar con nosotros. 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Ya regresamos.
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12: Escuchamos palabras de la Presidenta de la República Bolivariana de Venezuela, Delcy Rodríguez.
13: Estamos de igual manera ya en los proyectos de fabricación, construcción de nuevas viviendas. De aquí al mes de diciembre estaremos entregando 4.000 viviendas todos los meses. Vamos a hacer entregas de viviendas para ir sacando a las personas de los campamentos transitorios y que puedan recuperar y estar en su hogar. En concepto de una ciudad humana, saber que tenemos que construir, bueno, viviendas sismo resistentes, una ciudad humana que también contemple espacios públicos para que la comunidad tenga parques, tenga escuela, tenga ambulatorio, que pueda darse esa vida en comunidad de manera integral. Así que el Plan Venezuela Renace avanza, avanza muy bien. Vamos interviniendo, vamos recuperando y este es el camino para nuestra Venezuela. Yo siempre lo señalo. ¿Cuál es el camino para Venezuela? La Unión Nacional. Los momentos históricos, nuestra independencia, han estado sellados por la Unión Nacional. Y este es un momento de Unión Nacional. Quienes buscan perturbar, sencillamente serán obviados por la historia, serán dejados por la historia. Porque la Venezuela de bien, el pueblo de bien, está esto construyendo. Aquí están los trabajadores, las trabajadoras, están los voluntarios, están las brigadistas. En conjunto recuperamos y construimos la nueva Venezuela.
12: Escuchábamos palabras de la Presidenta de la República Bolivariana de Venezuela, Delcy Rodríguez.
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12: Escuchamos palabras de la Presidenta de la República Bolivariana de Venezuela, Delcy Rodríguez.
13: Este acto de ascenso, quienes están ascendiendo a un grado superior, ahora se los puedo decir a todos, no solamente a quienes les puse la insignia de ascenso, es un acto de reconocimiento al esfuerzo, al mérito, a la responsabilidad, a la disciplina, a la preparación, al profesionalismo. Cuando nuestro gran libertador Simón Bolívar concibió la Guardia de Honor Presidencial y por ello su nombre, Guardia de Honor, lo hizo pensando no solamente en su seguridad, sino que lo hizo pensando en la estabilidad del ejército. Asumo la Guardia de Honor Presidencial, a quienes agradezco personalmente, no solamente como el resguardo de las altas autoridades del Estado venezolano, sino principalmente guardianes de la estabilidad política, de la paz, de la tranquilidad de nuestra patria. Y tienen un esfuerzo mayor y una responsabilidad mayor, que es el honor de Venezuela.
12: Escuchábamos palabras de la Presidenta de la República Bolivariana de Venezuela, Delcy Rodríguez.
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3: Noticiero Mundial 5:31. Avanzando con más información, el Poder Popular y los movimientos sociales de la parroquia 23 de enero en Caracas se concentraron en las principales avenidas de la ciudad para celebrar los 72 años del natalicio del comandante Hugo Chávez. Durante la movilización, el gobernador del estado Táchira, Freddy Bernal, destacó la fuerza del pueblo venezolano para enfrentar las adversidades y conquistar el triunfo de la patria de Simón Bolívar.
19: ¿Qué hacer entonces ante esta circunstancia? Lo decía Bolívar, lo decía Chávez y lo decimos nosotros. Organización y más organización en cada territorio. Vayámonos ahora más que nunca a hablar con los jefes de calle, de comunidad, allá a los, con los hombres y mujeres del Poder Popular. Vayamos a amarrar cada hombre en cada callejón, en cada barrio, en cada pueblo. Porque como lo decía Lina Ron, solo el pueblo salva al pueblo. Segundo, más y más conciencia. ¿Qué significa? Más y más Bolívar, más y más Chávez. Tercero, paciencia estratégica. No caigamos en provocaciones. Y vamos a continuar acumulando fuerza. Vamos a continuar en las calles. Vamos a continuar movilizándonos. Vamos a continuar articulando.
3: El gobernador de Táchira, Freddy Bernal, destacó que hoy se hace la mejor honra para el comandante Hugo Chávez. Y la prueba de ello es un pueblo que se levanta. Noticiero Mundial, 5:33. Avanzando con información regional, el alcalde del municipio Arizmendi inspecciona los trabajos que se realizan en la Plaza Bolívar de la Asunción. Mario Moreno con los detalles.
20: En el municipio Arizmendi del estado Nueva Esparta continúan los trabajos de recuperación de la Plaza Bolívar. Así lo informa el alcalde Ali Romero Farías.
21: Hemos hasta el momento sembrado más de 1.500 plantas ornamentales, aproximadamente de 3.000 que vamos a sembrar, pero también se han sembrado 10 guayacanes, que son nuestro árbol regional, y 10 robles, para reforestar, bueno, todos estos árboles que nos dan sombra acá en nuestra Plaza Bolívar.
20: El alcalde detalló los trabajos que se están realizando.
21: Hemos hecho todo el sistema de iluminación nuevo, se colocaron focos, hemos colocado todo el sistema de riego nuevo, arreglamos los bancos, pusimos electricidad, todo lo que es los postes los arreglamos, los colocamos bonitos para que todas nuestras familias del municipio de Arizmendi y también del estado de Nueva Esparta puedan venir a disfrutar en una de las plazas más bellas del estado Nueva Esparta.
20: Finalmente, el funcionario le hizo un llamado al pueblo a preservar este espacio para el disfrute y esparcimiento de toda la colectividad. Desde el municipio Arizmendi, estado Nueva Esparta, Mario Moreno, Noticiero Mundial.
3: Noticiero Mundial, 5:34. Alcaldía de Acosta del estado Falcón y Misión Nevado benefician a más de 50 animales en jornada veterinaria en la villa. María Eugenia Ochoa con los detalles.
22: A través de la alcaldía del municipio Acosta del estado Falcón y en articulación con la Misión Nevado, se llevó a cabo una jornada de atención veterinaria integral en la comunidad de la villa, logrando beneficiar a más de 50 mascotas y animales de trabajo. El alcalde, Froilán Merentes, informó que esta iniciativa garantizó la asistencia médica gratuita tanto para mascotas del hogar como para los animales utilizados en las labores agrícolas de los pequeños productores de la zona. Durante el operativo, un equipo médico de veterinarios y técnicos de campo brindaron atención especializada mediante revisiones físicas generales, diagnóstico de patologías menores y asesoría zoosanitaria. Asimismo, el despliegue incluyó la aplicación de vacunas esenciales y jornadas de desparasitación interna y externa, orientadas a prevenir enfermedades zoonóticas y a promover la salud animal en la jurisdicción. La jornada también ofreció una orientación a los propietarios sobre la nutrición adecuada y el cuidado de los especímenes de trabajo en las parcelas rurales. Por su parte, los habitantes de la comunidad valoraron positivamente la actividad, destacando que representa un valioso respaldo para el bienestar de estos integrantes de la familia y el campo que también requiere asistencia médica. María Eugenia Ochoa, Noticiero Mundial.
3: Noticiero Mundial, 5:36. El municipio Campo Elías del estado Mérida fortalece los bancos comunales para consolidar la producción territorial. Victoria Rivas con los detalles.
1: Con el objetivo de consolidar la autogestión productiva y dar fuerza al poder popular, el Consejo Municipal del municipio Campo Elías en el estado Mérida impulsa una serie de propuestas estratégicas para el fortalecimiento de los bancos comunales. Así lo informó el presidente de la Comisión de Economía Productiva, concejal Johnny Zambrano.
4: Aquí estamos desarrollando toda una propuesta económica en todo lo que tiene que ver con el Banco de las Comunas, el Banco Comunal y sobre todo en el sector socioproductivo. ¿Cómo desde nuestras comunas empezamos a generar alguna independencia económica dentro de cada uno de nuestros territorios y cómo potenciamos todas aquellas producción que vienen sosteniendo nuestros territorios? Acordémonos muy bien que Campo Elías en su mayoría es un territorio de producción económica en varios rubros.
1: Asimismo, Zambrano destacó que la comisión priorizó el impulso de 7 rubros estratégicos en el municipio.
4: Y nosotros hemos tomado la determinación de potenciar 7 rubros fundamentales, como es el café, la papa, la cebolla, el cochino y el ganado vacuno, ganado de altura sobre todo. En este último punto nos hemos focalizado en hacer unos despliegues en la parroquia Jají para poder ir potenciando muchísimo más todo el tema del ganado que nos está ofreciendo leche para luego su transformación hacia el queso. Aprovecho para hacer un llamado a seguir fortaleciendo los bancos comunales para seguir fortaleciendo los procesos productivos en nuestras comunidades.
1: Es importante destacar que con este modelo de gestión productiva, los bancos comunales reafirman su gestión comunal priorizando la propiedad social, la autosustentabilidad y la soberanía alimentaria. Desde el estado Mérida, Victoria Rivas, Noticiero Mundial.
3: Noticiero Mundial, 5:38. Brindan atención alimentaria al sector educación del municipio Zamora en el estado Miranda. Gabriel Aranguren nos amplía la información.
5: En el marco de las políticas alimentarias del gobierno nacional se realiza la distribución del beneficio alimenticio al sector de educación del municipio Zamora. Así lo informó el profesor Franklin Naveda, director del Centro de Desarrollo de la Calidad Educativa de Zamora.
23: Estamos realizando la distribución del suplemento alimenticio para el personal docente, administrativo, obrero y cocinera y cocinero de la patria del municipio Zamora. Se han distribuido 1.125 beneficios de alimentación para el sector educativo de nuestro municipio de Zamora, las instituciones nacionales de dependencia del Ministerio del Poder Popular para la Educación.
5: Por otra parte, el profesor Naveda indicó que vienen avanzando en el proceso de graduación de los bachilleres del municipio de Zamora.
23: Se ha realizado la distribución de los formatos de título para nuestros graduandos del municipio Zamora, estudiantes de quinto año y sexto año de las diferentes instituciones de educación media general y media técnica. Se entregó los formatos a cada director para realizar los procesos de llenado y el otorgamiento de título para la próxima semana.
5: Finalmente, el profesor Franklin Naveda, director del Centro de Desarrollo de la Calidad Educativa de Zamora, señaló que trabajan en la organización del Plan Agosto Escuelas Abiertas para la recreación y esparcimiento de los niños, niñas y adolescentes. Desde Guatire, municipio Zamora del estado Miranda, Gabriel Aranguren, Noticiero Mundial.
3: Noticiero Mundial, 5:39. 400 niños y niñas de Mérida participaron en el arranque del plan vacacional Conociendo el Universo. John Guerrero con la noticia.
24: Con el apoyo de la Alcaldía de Mérida se desarrolló la primera jornada del plan vacacional Conociendo el Universo 2026 con una visita al Parque Mecánico del Murachí, así lo informó Yamilet Mesa, integrante del equipo organizador.
25: Se llevó con total éxito, se inició, fuimos al carrusel, se les está proporcionando lo que es la merienda, el almuerzo y todo. El plan vacacional tiene una duración de 3 días. Habrá día de parque, de piscina y pasado mañana tendremos sorpresa, vamos a visitar un parque temático de nuestro estado de Mérida.
24: Un esfuerzo institucional ha permitido garantizar la atención logística de cada niño y niña, aseguró Mesa.
25: Se están atendiendo más de 400 niños, todo es un tema logístico y en apoyo de todos los entes de la Alcaldía del Municipio de Libertador, de la mano de nuestro alcalde Nelson Álvarez y la primera dama del municipio, Enaire Sánchez. ¿Okay? Se ha hecho un trabajo en equipo para poder garantizar lo que es la logística, para poder garantizar la parte recreativa de los niños y todos.
24: El plan vacacional Conociendo el Universo se efectúa en su segunda edición, destacando su cobertura para los hijos e hijas de los trabajadores de la Alcaldía del Municipio Libertador, así como de sus entes adscritos como el SEGNA Ferisol, el Consejo Municipal y Cercidesol. Desde el Estado Mérida, John Guerrero, Noticiero Mundial.
3: Noticiero Mundial, 5:41.
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0: La líder del partido político Fuerza Popular llegó a la presidencia de la República del Perú en su cuarto intento tras ganar los comicios electorales por una diferencia de menos de 50.000 votos sobre su contrincante del partido, Juntos por el Perú, Roberto Sánchez. Posterior a recibir la banda presidencial, la reciente mandataria expresó en un mensaje a la nación que recibe el Estado en condiciones precarias, más con altas capacidades, las cuales se centrará en explotar al cerrar el déficit social que afecta a la población peruana. Asimismo, indicó que de manera inmediata se centrará en la mitigación del fenómeno climático El Niño, recuperar los espacios públicos que el crimen organizado arrebató, y expresó que impulsarán medidas para garantizar alimento para los infantes en las poblaciones vulnerables. El acto de posesión contó con la presencia del presidente de Ecuador, Daniel Noboa, el presidente de Uruguay, Yamandú Orsi, el presidente de Panamá, José Raúl Mulino, el presidente de Chile, José Antonio Kast, el presidente de Argentina, Javier Milei, el presidente de Honduras, Nasri Asfura, el emir de Qatar, Tamim bin Hanat Al-Thani, el rey de España, Felipe VI, el presidente de Bolivia, Rodrigo Paz Pereira, y el primer ministro de Aruba, en representación de Países Bajos, Mike Emman. En otras informaciones, Haití reprogramó elecciones presidenciales previstas en agosto para diciembre. Las elecciones de agosto fueron pospuestas por motivos de seguridad, a raíz de la presencia de grupos armados en el país que colocan en peligro la seguridad de los ciudadanos. Un desafío para garantizar la movilización de los electores hacia los centros de votación. En este sentido, el primer ministro haitiano, Alix Thiriet Fils-Aimé, indicó que trabajarán para mejorar las condiciones de vida de la población, acabar con las bandas y recuperar los territorios para la celebración de elecciones. Cambiando de continente, India evalúa el incremento de condenas para responsables de filtrar exámenes. La reforma legal implica hasta 10 años de prisión para quienes participen en filtraciones de exámenes, junto a multas que podrían superar el $1,000,000, con procesos judiciales a

0: diferentes disciplinas.
1: Terminado el Mundial, la Vinotinto regresa al trabajo. La selección confirmó un par de compromisos internacionales como parte de una gira por el continente asiático en la próxima fecha FIFA. El grupo dirigido por Osvaldo Vizcarrondo chocará siempre como visitante el 28 de septiembre contra la escuadra de Japón y unos días más tarde, el 2 de octubre, se medirá con Corea del Sur. A la fecha no se han confirmado las sedes de los partidos de Venezuela ante unas escuadras que vienen de jugar en el Mundial 2026. Los japoneses cayeron en 16avos de final ante Brasil, mientras que Corea no pudo pasar de la fase de grupos. En otras noticias, la agrupación venezolana de gimnasia rítmica sumó 2 medallas de plata en los Juegos Centroamericanos Santo Domingo 2026, de la mano del equipo individual que logró 216.800 puntos y del All-Around de conjunto que acumuló una calificación de 41.950, que se ubicaron ambos solo por debajo de México y Colombia. En la casilla del equipo, Jimena Domínguez, Luciana Caraballo y Alejandra Montilla cerraron su actuación con la suma en aro, pelota, mazas y cinta, renglón donde México se llevó el metal dorado con 248.400 puntos y Cuba se posicionó en el tercer puesto con 212.450. Dorian Serrano, Noticiero Mundial.
0: Hasta aquí las notas deportivas.
2: Noticiero Mundial 5:46 minutos.
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3: El Plan Nacional de Lectura Bicentenario continúa su despliegue en la capital con una jornada especial de entrega de material literario y educativo, celebrada en el campamento transitorio de la Escuela de Artes Escénicas César Rengifo. La actividad contó con la participación de la periodista, promotora cultural y madrina del proyecto, María Alcira Matute, en compañía de representantes del Ministerio del Poder Popular para la Cultura, quienes hicieron entrega formal de diversos paquetes de lecturas dirigido a niños, jóvenes y adultos. Esta iniciativa tiene como propósito fundamental brindar atención integral y acompañamiento permanente a la población que permanece en este espacio tras ser afectada por los recientes eventos sísmicos registrados en el territorio nacional. A través del acceso al libro y el fomento de la lectura, el gobierno bolivariano busca ofrecer herramientas pedagógicas y de contención emocional que contribuyan al bienestar de las familias durante su estancia en el refugio. En otras informaciones, a través del plan Manos Artesanales por la Esperanza, se dictan talleres de muñequería tradicional con el objetivo de potenciar la creatividad y formar a mujeres para que se conviertan en agentes multiplicadores de estos saberes en sus comunidades. Las actividades se llevan a cabo todos los lunes en los espacios de la tienda y galería Red de Arte ubicado en el casco histórico de Caracas, sirviendo como un punto de encuentro para el rescate y la transmisión del patrimonio cultural. Bajo la guía de la artesana juguetera Arisabel Yaya, un grupo de más de 12 mujeres caraqueñas aprende la técnica de la confección 100% hecha a mano. En estas jornadas, los participantes exploran los orígenes de esta tradición, dominan técnicas como la costura invisible y el trabajo con patrones, dando vida a piezas únicas, personalizando vestidos, peinados y detalles según su propia inventiva. María Eugenia Ochoa, Noticiero Mundial.
0: Así cerramos nuestra agenda cultural. 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
2: Noticiero Mundial 5:48 minutos.
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5: El aceite de oliva extra virgen es uno de los alimentos más valorados del mundo gracias a su excepcional perfil nutricional. En los últimos años, el hábito de consumir una cucharada de aceite de oliva en ayunas todas las mañanas ha ganado enorme popularidad, respaldado por nutricionistas y profesionales de la salud. Tomar este alimento con el estómago vacío permite que sus compuestos activos se absorban de manera más directa e interactúen de forma inmediata con el tracto digestivo. Uno de los efectos más inmediatos es su acción sobre el sistema digestivo, dado que actúa como un lubricante natural.

0: mucosa intestinal al ablandar las heces y facilitar el tránsito. De igual forma, el aceite de oliva extra virgen es extremadamente rico en ácido oleico y polifenoles. Consumirlo diariamente ayuda a elevar los niveles de colesterol bueno, mientras contribuye a reducir el colesterol malo y los triglicéridos. Carlos Ríos, Noticiero Mundial.
1: Hasta aquí la información médica y de bienestar.
2: Noticiero Mundial, 5:49 minutos.
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2: Hoy en nuestra sección de ciencia y tecnología les comentamos que India prueba con éxito su primer tren impulsado por hidrógeno.
0: El primer tren indio propulsado por hidrógeno superó con éxito las pruebas, donde recorrió más de 1.200 kilómetros, lo que permitió reducir el consumo de diésel en aproximadamente 3.200 litros. El tren de 10 vagones está equipado con celdas de combustible de hidrógeno que generan electricidad mediante una reacción química entre el hidrógeno y el oxígeno. Además, el único subproducto de este proceso es el vapor de agua. Para aumentar la seguridad, el convoy cuenta con sistemas de control de fugas de hidrógeno sobre calentamiento, humo e incendios. También se han previsto mecanismos de apagado automático y ventilación permanente. En este sentido, el ministro de Ferrocarriles de India, Ashwini Vaishnav, destacó que el país conservó los derechos de propiedad intelectual de su propia tecnología de trenes de hidrógeno, lo que en el futuro podría crear oportunidades de exportación a otros países. Carlos Ríos, Noticiero Mundial. Conectados con el futuro, así finalizamos nuestro recorrido tecnológico.
2: Y a las 5:51 minutos hemos llegado al final de la emisión vespertina del Noticiero Mundial, correspondiente a hoy martes 28 de julio del año 2026. Agradecemos a todo el equipo de prensa, periodistas, reporteros y redactores. Presidente del Sistema Radio Mundial, Alejandro Silva Villamizar. Gerente General de Contenidos, María de los Ángeles Pérez Carreño. Gerente General de Prensa y Página Web, Freddy Alfonso. Operador de Audio, Crisalida Torres. En la transmisión para YouTube, Milagros Navarro. Narró para ustedes, Carlos Ríos. 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Nos pueden encontrar en Instagram como @YBKEPisoMundial, en las plataformas TikTok y Facebook YBKE Mundial y nuestra página web www.radiomundial.com.be. Premio Nacional de Periodismo Simón Bolívar 2022. Finalizamos esta emisión vespertina del Noticiero Mundial con buena música. Feliz tarde y gracias por la sintonía.

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2: Venezuela parece un cuero seco, que si lo pisas por una punta, se levanta por la otra. Palabras del general Antonio Guzmán Blanco. Fue jefe militar de la Guerra Federal, caudillo del Partido Liberal Amarillo, abogado, presidente de Venezuela en tres ocasiones, lo que le permitió introducir el proceso económico en el país. Antonio Guzmán Blanco declaró en 1881 la canción del himno nacional de la República de Venezuela. Introdujo el Bolívar como moneda única del país y entre sus grandes obras llevó a cabo la construcción del Palacio Federal Legislativo y el Teatro Municipal de Caracas. En 1887 y hasta 1889 se centró en la solución del problema entre Venezuela e Inglaterra por los límites de la colonia guayanesa. Después de un conflicto con el gobierno de Juan Pablo Rojas Paul, se alejó de su país natal, renunciando a sus cargos diplomáticos y comenzó a escribir sus memorias. Sus últimos años transcurrieron en París, en donde falleció el 28 de julio de 1899. Su cuerpo fue repatriado al país el 7 de agosto de 1999, siendo depositado en el Panteón Nacional.
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2: Escuchemos palabras del secretario general del Partido Socialista Unido de Venezuela, Diosdado Cabello Rondón.
4: Ya nosotros hemos ido avanzando de la fase de socorrer, de ayudar. Vamos ahora a la fase de reconstrucción. Ya se han ido retirando de aquí del país todas las delegaciones que han venido a esa primera fase de rescatistas, de hospitales de campaña. Y ahora vamos a una siguiente fase. Hay voluntarios ahora a todos los niveles. Más de 700 ingenieros voluntarios sumados a la revisión de las estructuras de las viviendas, de las inspecciones, del detalle, si pueden ser reconstruidas o hay que de alguna manera derrumbarlas y ver qué se hace ahí luego por el daño que sufrieron. Y uno va revisando poco a poco y el partido ha estado presente en toda la fase y va a seguir, y esa es la instrucción que le hemos dado.
2: Escuchábamos las palabras del secretario general del Partido Socialista Unido de Venezuela, Diosdado Cabello Rondón.
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5: Escuchamos palabras de la presidenta de la República Bolivariana de Venezuela, Delcy Rodríguez.
9: El canciller de Venezuela hizo dos anuncios importantes que yo quiero resaltar. El primero de ellos es la reanudación de relaciones consulares con Perú, país suramericano. Irá un proceso paulatino de reanudación de relaciones. Y Venezuela debe estar inserta en el relacionamiento internacional desde la diplomacia bolivariana de paz. Es la diplomacia de Bolívar que guía nuestro accionar internacional. Y hemos también anunciado nuestra salida de la Corte Penal Internacional denunciando el Estatuto de Roma, porque desde su fundación, y Venezuela fue el primer país que se suscribió al Estatuto de Roma, que se adhirió, creemos en una justicia verdadera, pero en su historial ha acumulado un expediente para agredir al sur global, a los pueblos del sur, incluida Venezuela. Se ha instrumentalizado de tal manera políticamente la Corte Penal Internacional, agrediendo al pueblo de Venezuela, al Estado venezolano, que no creemos en ese tipo de organización ni de instituciones. Creemos en un mundo distinto, en un mundo nuevo, de paz, de verdad, paz verdadera para los pueblos del mundo, que hoy son víctimas de guerras, de violencia, de agresiones, paz para los pueblos del mundo. Creemos en un relacionamiento basado en el respeto al derecho internacional.
5: Escuchábamos palabras de la presidenta de la República Bolivariana de Venezuela, Delcy Rodríguez.
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0: CBKE Mundial te da la hora.
1: Las 6 y 25 minutos.
0: Hora Mundial.
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8: Escuchamos palabras de la presidenta de la República Bolivariana de Venezuela, Delcy Rodríguez.
9: Venezuela, en su relacionamiento internacional con su guía de diplomacia bolivariana de paz, y que yo he llamado tanto nacional y lo digo internacionalmente en lo que Venezuela humildemente pueda aportar, en un decálogo humano. Un decálogo humano, ¿cuál es el primer decálogo humano? Amar al prójimo, como lo dice la fe cristiana, como a sí mismo. Respetar al diferente, al divergente. Amar a la naturaleza. Ese decálogo debe incluir justicia social, igualdad social. Y yo llamo a que nos sumemos a ese decálogo humano. Amar a la familia, quienes dolorosamente perdieron un familiar, un ser querido en el doble terremoto, saben lo valeroso que es la familia. Yo sé que hay oficiales de nuestra Fuerza Armada Nacional Bolivariana que en cumplimiento del deber también perdieron familias en el doble terremoto. Y expreso mis condolencias, mi solidaridad, mi mano tendida para apoyarlo. Por eso valorar a la familia como un promotor importante de la sociedad. Debemos transitar un camino distinto que nos permita la convivencia verdadera desde la diversidad. Un decálogo humano básico para poder preservar la vida humana en el planeta y para poder garantizar la libertad y la autodeterminación de los pueblos. A ese decálogo yo me sumo y los invito a una nueva Venezuela, pero también a aportar para un mundo distinto, para un mundo nuevo. Y por eso he llamado a esta etapa de Venezuela Renace.
8: Escuchábamos palabras de la presidenta de la República Bolivariana de Venezuela, Delcy Rodríguez.
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0: CBKE Mundial te da la hora.
1: Las 6 y 49 minutos.
0: Hora Mundial.
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3: Un día como hoy, en el año 2024, el pueblo venezolano ratificó su confianza en el proyecto de patria grande y soberana con la contundente victoria del presidente Nicolás Maduro en las elecciones presidenciales. Con una participación masiva, democrática y pacífica, Venezuela demostró al mundo su compromiso con la paz, la independencia y la continuidad de la revolución bolivariana.
4: El triunfo de la independencia nacional, de la dignidad del pueblo de Venezuela. No pudieron con las sanciones, no pudieron con las agresiones, no pudieron con las amenazas, no pudieron ahora y no podrán jamás con la dignidad del pueblo de Venezuela.
3: Este triunfo no solo reafirma el liderazgo del presidente Maduro, sino que también consolida las conquistas sociales alcanzadas en los últimos años, en medio de bloqueos y ataques imperiales y extremistas que no han logrado doblegar la voluntad del pueblo. Hoy recordamos esta fecha con orgullo, como un nuevo capítulo.

0: capítulo en la lucha por la justicia, la unidad nacional y la defensa de nuestra soberanía.
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2: Escuchemos palabras del secretario general del Partido Socialista Unido de Venezuela, Diosdado Cabello Rondón.
6: Lo primero es hacer el reconocimiento que hay que hacer siempre a los compañeros de nuestra Fuerza Armada Nacional Bolivariana, de la Policía Nacional Bolivariana, de Protección Civil, de los bomberos, de los voluntarios que se sumaron a la difícil tarea de los primeros momentos. Pero también hay que hacerle un reconocimiento a aquellas personas que se sumaron al envío de maquinarias a La Guaira, a los operadores de esas maquinarias, gente de carne y hueso, como cada uno de nosotros. Gente como de carne y hueso, como cada uno de los afectados que se fueron para allá a trabajar, a hacer el mayor esfuerzo para aligerar la carga sobre los hermanos y hermanas de La Guaira y de Caracas, de Miranda, ha tenido el impacto de estos sismos.
2: Escuchábamos las palabras del secretario general del Partido Socialista Unido de Venezuela, Diosdado Cabello Rondón.
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0: WKE Mundial te da la hora.
1: Las 7:00 minutos.
0: Hora Mundial.

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0: GBKE Mundial te da la hora.
1: Las 7 y 26 minutos.
0: Hora Mundial.
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0: 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Escuchamos palabras de la Presidenta de la República Bolivariana de Venezuela, Delcy Rodríguez.
1: Estamos de igual manera ya en los proyectos de fabricación, construcción de nuevas viviendas. De aquí al mes de diciembre estaremos entregando 4.000 viviendas todos los meses. Vamos a hacer entregas de viviendas para ir sacando a las personas de los campamentos transitorios y que puedan recuperar y estar en su hogar. En concepto de una ciudad humana, saber que tenemos que construir, bueno, viviendas sismo resistentes, una ciudad humana que también contemple espacios públicos para que la comunidad tenga parques, tenga escuela, tenga ambulatorio, que pueda darse esa vida en comunidad de manera integral. Así que el Plan Venezuela Renace avanza, avanza muy bien. Vamos interviniendo, vamos recuperando y este es el camino para nuestra Venezuela. Yo siempre lo señalo. ¿Cuál es el camino para Venezuela? La Unión Nacional. Los momentos históricos, nuestra independencia, han estado sellados por la Unión Nacional. Y este es un momento de Unión Nacional. Quienes buscan perturbar, sencillamente serán obviados por la historia, serán dejados por la historia. Porque la Venezuela de bien, el pueblo de bien, está esto construyendo. Aquí están los trabajadores, las trabajadoras, están los voluntarios, están las brigadistas. En conjunto recuperamos y construimos la nueva Venezuela.
0: Escuchábamos palabras de la Presidenta de la República Bolivariana de Venezuela, Delcy Rodríguez.
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0: Escuchamos palabras de la Presidenta de la República Bolivariana de Venezuela, Delcy Rodríguez.
1: Hemos inspeccionado también edificios que faltaban por culminar, no solamente en la capital, en Caracas, sino en otros estados del país. Vamos a ir mucho más allá para que el año que viene ya tengamos, alcancemos una cifra superior a las 10.000 viviendas que se recuperan de edificios que no habían sido culminados. También debemos sumar el mercado secundario, compras que se hagan en el mercado secundario. La ministra de Economía con el SAREN está ya trabajando en eso. Debemos sumar la reforma de la ley de arrendamiento y garantías inmobiliarias para que un número importante de viviendas salgan al mercado de alquiler. Así que estamos trabajando sin cansancio, atendiendo integralmente los campamentos transitorios. Quienes están en campamentos transitorios deben tener la certeza de que pronto van a tener un hogar, pronto van a tener una vivienda, a pesar de lo terrible que causó esta tragedia natural.
0: Escuchábamos palabras de la Presidenta de la República Bolivariana de Venezuela, Delcy Rodríguez.
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0: WKE Mundial te da la hora.
1: Las 7 y 49 minutos.
0: Hora Mundial.
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3: Estoy comenzando como una nueva vida. Estoy como renaciendo a una nueva vida plena, feliz, para vivir viviendo con la patria bonita, con la patria nueva.
4: 28 de julio, nacimiento de Hugo Rafael Chávez Frías. Durante su trayectoria vital, se transformó en un líder que mostró el camino para salir del laberinto. Se forjó como soldado de la Casa de los Sueños Azules y fundó junto a un grupo de militares el Movimiento Bolivariano Revolucionario 200. Guiado por el pensamiento de Simón Bolívar, Simón Rodríguez y Ezequiel Zamora. Insurgió el 4 de febrero de 1992, donde un por ahora sembró en el pueblo una esperanza.
5: Compañeros, lamentablemente por ahora los objetivos que nos planteamos no fueron logrados en la ciudad capital.
4: Cuando salió de la cárcel de la dignidad, la esperanza tomó las calles, se fue a las catacumbas del pueblo y prometió refundar la patria.
6: El Movimiento Bolivariano Revolucionario 200 va a la calle, a la carga, a tomar el poder político en Venezuela.
4: La elección popular dio paso a una Asamblea Nacional Constituyente que lo haría posible.
7: Impulsaré las transformaciones democráticas necesarias para que la República Nueva tenga una carta magna adecuada a los nuevos tiempos, lo juro.
4: Retornó un 13 de abril de 2002, después que la Unión Cívico-Militar derrotara un golpe de Estado en su contra.
8: Que no he renunciado al poder legítimo que el pueblo me dio.
4: Combatió el imperialismo y se atrevió a decirles las verdades.
9: Ayer estuvo el diablo aquí, en este mismo lugar, huele a azufre todavía.
4: Se comprometió con hacer posible

0: la mayor suma de felicidad para el pueblo y la unidad latinoamericana. Gracias, comandante Chávez. Honramos tu vida y legado de lucha.
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3: Escuchamos palabras de la presidenta de la República Bolivariana de Venezuela, Delcy Rodríguez.
4: Estos son los momentos de alegría en medio del dolor de quienes fueron víctimas directas del doble terremoto. Más de 240 familias están recibiendo una vivienda completamente equipada. Y de aquí, mes de julio, al mes de diciembre, estaremos entregando 4.000 viviendas. La entrega será mensual y también vamos a incorporar nuevas viviendas que se van a construir, y ya el Estado Mayor está en la revisión de los suelos con la Comisión Presidencial de Habilitación. Así que en su conjunto vamos a atender estas necesidades que hay de vivienda, bueno, derivadas del doblete sísmico del 24 de junio.
3: Escuchábamos palabras de la presidenta de la República Bolivariana de Venezuela, Delcy Rodríguez.
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3: Escuchemos palabras del secretario general del Partido Socialista Unido de Venezuela, Diosdado Cabello Rondón.
7: Cuando uno va a un campamento, uno consigue una estructura organizada del pueblo en distintos comités de salud, de alimentación, de seguridad, de limpieza y con jefaturas. Pero también encontramos que ellos mismos han ido organizando, y de respeto, mucho respeto. Pero también encontramos allí a las estructuras de nuestro partido que en muchos casos sufrieron las afectaciones familiares o de sus viviendas, ¿no? Y están ahí al frente con todo el dolor. A los familiares, a las víctimas, nuestras palabras eternas de condolencia, de acompañamiento, de saber que estos dolores que llegan de imprevisto no cogen a nadie. Así como afectan a una persona hoy, mañana pueden afectar a otro. Y la mano solidaria siempre es necesaria.
3: Escuchábamos las palabras del secretario general del Partido Socialista Unido de Venezuela, Diosdado Cabello Rondón.
8: De que la naturaleza pusiera a prueba nuestro temple, la respuesta de Venezuela ha sido una sola: solidaridad, presencia y unión. Tal como lo dice la presidenta de la República Bolivariana de Venezuela, Delcy Rodríguez.
4: Creo que por estos días nos ha dado por entender mejor lo que significa la palabra hermano, lo que significa la palabra hermana, al ver el sufrimiento de tantos que perdieron familiares en este doble terremoto. Lo que yo sí puedo decir que se ha visto es la solidaridad que hemos tenido entre venezolanos y venezolanas, de cómo nos ha convocado la Unión Nacional.
8: Desde el primer instante del evento sísmico del pasado 24 de junio, el Estado venezolano desplegó el Estado Mayor de Emergencia. A 30 días de trabajo ininterrumpido, el gobierno bolivariano mantiene el acompañamiento directo a las familias afectadas, garantizando atención médica integral, distribución de insumos, abastecimiento continuo y el resguardo de refugios dignos. Tal y como lo explica el jefe del Estado Mayor de los Campamentos Transitorios, Jorge Rodríguez.
5: tenemos un despliegue de seguridad, de salud. No solamente hay médicos 24 horas en cada uno de los campamentos, tenemos turnos de 8 horas de médicos las 24 horas, sino que también un grupo de especialistas, a quienes les agradecemos, de la Facultad de Medicina de la Universidad Central de Venezuela, han venido colaborando, sobre todo para la atención de casos un poco más complicados. Pacientes que tienen algún tipo de afección adicional, como cáncer, insuficiencia renal, diabetes complicada, hipertensión no controlada, bueno, estos especialistas acuden a atender a las personas.
8: Gracias a la labor incansable de los cuerpos de seguridad, protección civil, brigadas médicas e ingenieros, avanzamos firmes en la evaluación técnica de estructuras y en el plan de sustitución y entrega de viviendas. No hay familia sola. Venezuela se levanta siempre con el corazón, la fe y la fuerza de su gente. 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